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Qué buen tema, qué divino. Y me encanta que a ustedes les encante. Siempre me lo hacen saber. Qué buena que está la cortina de qué de nuevo. Nos pone pila, energía. Es lunes, lo precisamos.

0: Bienvenidos. Esto es que de nuevo, hasta las 8 de la mañana vamos a tener un repaso informativo, compacto, completísimo. Y las noticias se las voy a ir contando todo en un formato muy ameno, ágil, dinámico. Cuando se dan cuenta, ¡pum!, transcurrió la hora de 7 a 8 y ya saben a dónde están parados. Les cuento que la temperatura en Rosario es bajita, es de un dígito, 6.8 es lo que marca el termómetro y 5.9, o sea, casi 6, un poquito menos, casi un grado menos de sensación térmica. Reitero, abríguense, 6.8 la temperatura y 5.9 la térmica. El cielo está despejado, así que si sigue así, a ver, no vamos a llegar a lo mejor a ver el cielo diáfano así súper celeste, porque se van a colar algunas nubes, pero muy poquitas. De hecho, vamos a tener el cielo algo nublado hoy, algo nublado, o sea, por eso le vamos a dar autoridad a algunas nubes nada más, a que, bueno, hagan como un mármol en el cielo, que mayormente va a estar celeste. Y me guardo como último dato la máxima, que está buenísima, porque de tanto frío hay una brecha muy grande. Es una máxima que yo siempre digo, por la cual hay que pagar. Bueno, ya saben, 92 el porcentaje de humedad, está re arriba la humedad. La presión 1008.8 hectopascales, el viento del noreste sopla a 6 kilómetros por hora, casi no se percibe, pero bueno, de alguna manera influye, porque está bajando un grado la temperatura a la sensación térmica, y la visibilidad es de 15 kilómetros, o sea que es óptima, no hay neblina hoy. Y vamos a ver a qué hora va a salir el sol y a qué hora se va a esconder en estos días cortitos que nos da el otoño en cuanto a luz natural. 6:38, wow, casi a las 8 de la mañana se va a hacer de día, seguimos acá, ahí a oscuras. Les dije, subí una historia a Instagram. Mi cuenta en Instagram es simplemente Marifé Toscani, se la cerré fácil para que si quieren, si buscan, encuentran. Subí una historia ahí en Instagram, la repliqué en Facebook y también en estado de WhatsApp. Para saludarlos ya y para recordarles que esta hora es la de la información clave. Arrancar el día, comenzar la semana y arrancar el mes también, porque hoy es 4 del 5. Claro, y el primero, que fue viernes, fue feriado, el Día del Trabajador. ¿Qué tal? ¿Qué onda? ¿Cómo la pasaron? ¿Descansaron? Yo subí un reel donde invitaba, como dice siempre Cristian Castro, a hacer nada, porque era nuestro día. Y después el fin de semana también. Bueno, espero que le hayan pasado bien, que hayan hecho, como siempre digo, lo que les place. Todo aquello que no se puede durante la semana laboral. Bueno, ahora arrancar con todo, venimos eso de un fin de semana largo, así que se supone que la batería tiene que estar al 100. Si no lo estaba con nosotros, lo está. Porque que de nuevo informa y además inyecta buena vibra. Así que les digo bienvenidos a todos, welcome everybody. Arrancamos por Radio Fisherton 89.5 y online.
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0: Paréntesis, les dije a qué hora iba a salir el sol, 7:38, o sea, casi 8 menos 20. Bueno, y a qué hora se va a poner el sol, o sea, ya cuando va a oscurecer, digo, para que sepan que se va a hacer de noche re temprano, a las 6:20 p.m. Seguimos con números, vamos al dólar, cómo cerró el jueves. O sea, cómo cerró, claro, el último día de abril, así es como abre hoy. ¿A cuánto cotiza el oficial? 1.415 pesos. Si vamos a cuánto está operando el blue, cómo comienza la jornada hoy, 1.400 pesos, por debajo, 15 menos del oficial. Javier Milei vuelve a viajar a Estados Unidos. cuarto viaje a Estados Unidos en lo que va del año. Que estamos, eso, iniciando el mes número 5. 4 del 5 hoy. Así que les voy a contar cuál es la agenda completa del presidente. Va hacia Los Ángeles esta vez. Toma un poquito de agua. Tal como les decía, el presidente argentino va a realizar su cuarto viaje a Estados Unidos en lo que va de 2026. Uno dice, bueno, ¿qué actividades va a tener el mandatario en esta nueva gira? Porque ya hay muchos estudios, muchos han posado la lupa, que creo que se desprendió de la Dorney Gate, eso de cuánto sale un viaje, porque digo, viaja con la nuestra. Si bien es el presidente y viaja en el avión presidencial y todo, hubo muchos viajes que hizo al exterior y de hecho estuve leyendo yo informes que se hicieron, sobre todo de consultoras privadas, de muchos viajes al exterior a los cuales Milei llegó a diferentes países y ciudades de afuera con comitiva y todo, es decir, un monto elevadito, siempre en dólares o euros. A donde no fue como representante de Argentina, o sea, en carácter de presidente, sino en carácter de libertario. Iba a recibir premios, se acuerdan que mucho lo mencionamos, fue a recibir muchos galardones. Y eso lo pagamos nosotros. O sea, que el presidente vaya a recibir un premio. Es a título personal, más que en su figura, reitero, de carácter de mandatario de un país. Y esos viajes están, pues, es como que después se suman todos en un acumulado de la cantidad de viajes, después les voy a decir cuántos viajes hizo al exterior desde que asumió, y es un numerazo. Y como les digo, con la nuestra, con la tuya, con la tuya, con la tuya, con la tuya, con la tuya. Milei viaja a Estados Unidos ahora. Nuevamente a este país, en este caso para participar de la conferencia global del Instituto Milken, que es un foro internacional que reúne a referentes del mundo financiero, tecnológico, empresarial y político. La presentación del mandatario argentino está previsto para el miércoles, para pasado mañana, 6 de mayo. Es la edición número 29 de este encuentro que se va a realizar, como recién les dije, en Los Ángeles. Va a ser la segunda vez que Milei exponga en esta conferencia, como les dije, conferencia global del Instituto Milken. Ya fue en 2024. En 2025 no. En 2024 participó y ahora vuelve. Y va acompañado por el canciller Pablo Quirno y el embajador argentino en Estados Unidos, Alec Oxenford. Ellos son los confirmados. Después, obviamente, la comitiva se va a ampliar más. Entiendo que la hermana Karina va a ir porque va a todos lados con el presidente. Pero bueno, se supo que confirmados están el canciller Quirno y el embajador argentino, como les dije, en Estados Unidos, Oxenford, lo va a estar acompañando. Y después resta definirse cómo va a ir, o sea, qué comitiva va a ir también, o sea, quiénes van a viajar en el avión. La conferencia global del Instituto Milken comenzó ayer, domingo. El lema de este año es Liderando en una nueva era. Reitero, es un foro que reúne a dirigentes políticos, empresarios, inversores. O sea, desde ese lado, interesante, sí. Milei con su alocución, con su discurso, capta inversiones. Creo que es lo más importante, o sea, que puede pasar, lo más rico, digamos, y ahí serviría para Argentina, porque por eso va a haber empresarios, inversores, especialistas de diferentes sectores, van a debatir sobre desafíos económicos, tecnológicos y sociales a nivel global. Por eso se llama Liderando en una nueva era. Bueno, a lo largo de sus diferentes ediciones, este evento contó con la participación de figuras internacionales como Bill Clinton, Cristalina Georgieva, la number one del FMI. Jensen Huang. Jensen Huang es el empresario tech dueño de NVIDIA. Y, por ejemplo, también participó la reina Rania de Jordania, entre otros. Bueno, este nuevo viaje, el de Javier Milei, se inscribe en la agenda internacional del presidente. En lo que va del año, reitero, ya fue 4 veces al país que preside Trump. Visitó a Washington, a Miami, a New York, donde encabezó actividades con empresarios, inversores y funcionarios. En marzo, o sea, hace re poco, estuvo, ¿se acuerdan?, inaugurando la Argentina Week, que fueron 3 días, donde no estuvo Argentina, que yo siempre digo, no estuvo Argentina representada, porque si bien se la llamó Argentina Week, la Semana de Argentina, había tan solo un puñado de gobernadores que eran los que había invitado a dedo, o sea, vos, el presidente. Y a mí me parece que si hay un evento que se llama Argentina Week y que va a mostrar lo que tiene el país al exterior, en este caso a Estados Unidos, a buscar eso, a atraer inversiones, todas las provincias debieron estar representadas para traer, bueno, eso, agua a sus molinos, plata a sus arcas. Y en realidad tan solo hubo, reitero, un puñado de provincias que fueron elegidas por el presidente. O sea, fueron eso, un grupo de gobernadores, reitero, escogidos por Milei. Donde él, bueno, evidentemente siempre está ese toma y daca de favores que se hacen. Por eso yo me quedé, o sea, con sabor a poco, con lo que no, o sea, era part of Argentina Week, o sea, parte de Argentina estuvo representada en esa semana. Bueno, pero ese, por eso, hasta ahora había sido el último viaje en 2026, en marzo, que fue un evento organizado por la Embajada Argentina en Estados Unidos junto con la banca JP Morgan y con el Bank of America. En ese encuentro, bueno, se buscó ir a acercarse a las principales potencias. Pero, reitero, solo algunos mandatarios provinciales tuvieron la posibilidad de hacer negocio. Por ejemplo, Puyaro no, porque no lo invitó. Ni, como siempre les dije, el triángulo más importante de las potencias de las provincias, Buenos Aires, Córdoba, Santa Fe, o sea, no viajaron ninguno, ni Kicillof, ni Eliora, ni Puyaro. Bueno, pero ahora vamos a la agenda que tiene Milei ahora. Ya mañana martes 5 parte, porque el encuentro es el miércoles 6, como decíamos. Se va de acá, de Buenos Aires, hacia Los Ángeles. Ahí se va a reunir con el presidente del Instituto Milken, Michael Milken, entendemos por eso se llama así el instituto, es el apellido de quien lo preside, Michael Milken. Y después se va a encontrar con un grupo reducido de empresarios. Bueno, ahí va a estar bueno si capta, al menos con una inversión, queda, creo, justificado el viaje, obviamente que sean muchas más, por supuesto. Estará la disertación del presidente, porque lo invitaron como speaker, como orador, en esta conferencia anual del Instituto Milken, y de ahí emprende el regreso a Argentina. O sea, no más, no es una agenda cargada, sino tan solo eso. Por eso digo, esperemos que valga la pena para justificar semejante viaje, porque ya el jueves 7 de mayo llega a Buenos Aires de vuelta. ¿Cuánto gastó Javier Milei en viajes al exterior desde que asumió? Bueno, este nuevo viaje, el que arranca mañana, se suma a una agenda internacional intensa, cargadita. En reconstrucción a una base, en base a los informes de gestión presentados, o sea, en base a data oficial, digamos, para que quede claro, o sea, reconstruyendo el gobierno nacional, según lo que presentó el gobierno nacional ante el Congreso, en cuanto a eso, a lo que tiene que ver con viajes al exterior del presidente Javier Milei. Bueno, en total, en money, o sea, ¿cuántos dólares costó? Nos costó 4.700 millones de dólares en gastos por viajes al exterior desde que arrancó el mandato. Milei y compañía, obviamente con su comitiva. 4.700 millones de dólares en gastos por viajes al exterior. Agenda internacional intensa. Que, como les decía, algunos de esos viajes revestían más carácter personal que institucional político, porque él iba a recibir premios. Y ahí es donde se pone, obviamente, el foco a la hora de criticar el por qué teníamos que bancar, Argentina tenía que bancar un viaje cuando era meramente personal. Pero en total, o sea, en total, porque por eso esta data incluso la presenta el gobierno ante el Congreso, es un número con muchos ceros. 4.700 millones de dólares en gastos por viajes al exterior. Y dentro de ese esquema, Estados Unidos aparece como el destino más frecuentemente visitado. Debut del acuerdo Mercosur en Unión Europea. Prevén que las exportaciones suban, pero alertan por exigencias de normas europeas que pueden ser demasiado estrictas para que esto se pueda cumplir de manera fluida y rápida. O sea, no decimos de un día para el otro, pero más o menos. O sea, la idea es que si entra en vigencia, bueno, vamos con todo. Pero va a haber que dar eso, un tiempo para poder, para que se adecuen los requisitos que tienen que tener las empresas para llegar al viejo continente. Ya les cuento, el viernes 1 de mayo entró en vigencia este acuerdo Mercosur, Unión Europea, Unión Europea, Mercosur, que contempla reducción de aranceles, cuotas diferenciales y un marco normativo que cambia para la erradicación de inversiones. El canciller Pablo Kirchner dijo que la cantidad de dólares que va a entrar en Argentina es realmente inédita. O sea, pecado optimista. Kirchner, canciller y ex secretario de Finanzas, aseguró que los recursos y capacidades humanas siempre estuvieron en el país, pero lo que había que hacer era canalizarlos en inversión. Y vuelvo a mencionar que con este acuerdo con la Unión Europea, la cantidad de dólares, bueno, y de euros obviamente también, que va a ingresar en Argentina, o sea, que lo miden todo en dólares, porque después acá todo siempre se dolariza a la hora de medir. Bueno, dijo que lo que va a entrar es inédito. O sea, pleno optimismo. Y dijo, Argentina no vuelve atrás. Nuestra misión es vender nuestro país en todo el mundo y así generar condiciones para que el sector privado sea el que crezca. Vale recordar que este acuerdo establece la eliminación, estamos hablando del acuerdo Mercosur-Unión Europea, al cual se llegó después de muchos años y años larguísimos de que quede ahí varado, gestiones que lo tenían ahí a punto de cerrar y nunca suscribían. Bueno, se dio con la gestión Milei, se cerró. Bueno, este acuerdo establece la eliminación progresiva del 91% de los aranceles, de los impuestos vigentes entre los bloques. Eliminación progresiva del 91% de los aranceles. Es muy positivo si se da así y si no demora demasiado. Para el Mercosur, esto significa fundamentalmente mayores cuotas de exportación de productos agropecuarios, mientras que para la Unión Europea implica más chances de colocar en nuestro territorio productos de la industria automotriz, químicos y algunos alimentos como por ejemplo los quesos. Y aparecen también los vinos, o sea que va a entrar mucho vino de la Unión Europea. Bueno, esperemos que también se dé a la inversa, porque acá el vino argentino es uno de los productos también por excelencia de la industria, que si bien viene, no está bien posicionado en cuanto a cómo le está yendo al mercado de los vinos, o sea, que el vino argentino entre, por ejemplo, en las cartas de los restaurantes, en las enotecas europeas y demás, sería por demás interesante. Pero se está viendo que va a entrar eso. Vamos a empezar a ver mucho vino europeo también. Entrará champagne también, porque recordemos que el champagne, acá nosotros no le tenemos que decir champagne, porque si hablamos correctamente, cuando tomamos vino con burbujitas, no estoy hablando de esos vinos que traen burbujas, sino de los espumantes, o sea, de lo que normalmente consideramos champagne. A ver, le hace Chandon, y si nos vamos a ver son más arriba, me quedé con el mismo grupo, no me garparon por esto. Barón B, por ejemplo, uno dice, bueno, me tomo un champagnecito. Bueno, no es un champagne, es un espumante o un vino espumoso, porque champagne es, de hecho, es una marca, porque champagne es un sector de Francia que produce justamente champagne. Bueno, lo mismo, digo, y esto vale la pena acotarlo, lo metemos de paréntesis, como el Roquefort. Vieron ahora que cuando uno compra el que uno llama Roquefort, fíjense que dice queso azul. Porque pasó lo mismo, Roquefort también incluso es una región de Francia, es una marca registrada de ese queso. Entonces no se llaman, o sea, acá en Argentina, o sea, no tomamos champagne, excepto que sí, ustedes vean en la etiqueta que dice que viene de Francia. O sea, sí, que obviamente, y se van a dar cuenta si compran un champagne, porque sale, es mucho más oneroso, más carito. Bueno, por eso, con el champagne pasó como con el Roquefort. Eso, si hablamos con propiedad, nosotros acá lo que consumimos, si está hecho en Argentina, es espumante o vino espumoso. Que lo van a leer en la etiqueta, ya no dice más champagne. Y queso azul. Bueno, esto. Bueno, fíjense, bueno, los quesos los mencioné también como uno de los alimentos que más van a ingresar con este acuerdo con la Unión Europea. Así que, por ejemplo, también va a entrar el Roquefort. Y ustedes van a ver que dice Made in Francia. Pero hay que pagar la diferencia del queso azul al Roquefort, también como del espumante al champagne, que además son distintos. Bueno, pero cabe recordar que este acuerdo, si bien entró en vigencia, o sea, entró en vigor, entró de manera provisoria, porque todavía, si bien han suscrito ambas partes, estamos a la espera de la decisión del Tribunal de Justicia y del Parlamento de la Unión Europea para decir, bueno, sí, o sea, entró en vigencia en su totalidad, en la formalidad. Por eso, como les dije, desde el primero de mayo pasado, desde el viernes pasado, debutó el acuerdo. Pero para que entre netamente en la formalidad, todavía estamos a la espera de la decisión, reitero, del Tribunal de Justicia y del Parlamento de la Unión Europea. Fin de semana largo. Se invita al turista. ¿Qué pasó en este que dejamos atrás? Que involucró al viernes, Día del Trabajador. O sea, 3 días para hacerse una escapadita o un viaje. Hubo menos movimiento si se lo comparamos con el año anterior. ¿Qué pasó con este fin de semana largo en cuanto a turismo? Menos movimiento, estadías más cortas y un gasto real en baja. Y esto lo dio a conocer el informe de CAME. CAME es la Confederación Argentina de la Mediana Empresa. Detallaron que 1.100.000 turistas se movieron por Argentina y que gastaron 235 mil millones de pesos. Más de 1 millón de turistas se movilizaron por el feriado del Día del Trabajador. De acuerdo con el relevamiento de CAME, el fin de semana largo que dejamos atrás mostró una desaceleración en la actividad turística. Se viajó menos, con estadías más cortas, 2 días en promedio y un gasto real en baja. Predominaron las escapadas de cercanía, también consignó CAME en este estudio. Este fue el cuarto fin de semana largo del año que movilizó a, como recién les decía, más de 1 millón de turistas. Tengo el número exacto. 1.066.464 turistas se movieron por el país, generando un impacto económico de 235.008 millones de pesos, ya sean alimentos, bebidas, alojamiento, transporte, recreación, compras, o sea, todo lo que gastaron en lo que tiene que ver con su escapadita viaje. En comparación con 2025, la cantidad de viajeros bajó un 8%, informa CAME. El gasto promedio diario, piensen ustedes, ¿cuánto gastó un turista por día? Con todo, turista implica también alojamiento, si no sos visitante, se llama. El turista es el que también pernocta en el lugar. Un poquito más de 110 mil pesos por día a partir de ahí. O sea, ese fue el promedio. Hubo quienes gastaron mucho más, pues también depende de dónde te alojás, dónde comes, qué haces durante el día. O sea, si paseás, das la vuelta al perro o haces excursiones, por ejemplo. No sé, por decirte, ¿no? El promedio de gasto del turista fue 110.181 pesos. Una caída del 1,6% frente a 2025 por día. La estadía promedio fue 2 noches. El gasto total real fue del 33% menor al del año pasado. ¿A dónde se viajó? Bueno, la concentración fue en destinos tradicionales, que eso es lo que marca CAME, recordemos, la Confederación Argentina de la Mediana Empresa, indicó que la principal característica de este fin de semana fue la segmentación territorial de la demanda, que hubo un movimiento, que no hubo un movimiento homogéneo como en otros fines de semana largos. Este tuvo la particularidad de que no hubo mucho movimiento, o sea, en todo el país, sino que se concentró en destinos puntuales ya consolidados a nivel turístico, como CABA, Mendoza, Córdoba, Bariloche y Puerto Iguazú, las cataratas, ¿no? Esos fueron los centros que lograron la mayor capacidad de atracción. Y después aparecieron también, cuando miraron hacia dónde viajó la gente, algunos destinos que tuvieron también una demanda que subió, donde hubo eventos específicos que fueron los que traccionaron el hecho de que uno vaya. Por ejemplo, Goya, porque estuvo la Fiesta Nacional del Surubí, La Cumbre, lugar para mí de los más lindos en Córdoba, La Cumbre, que es distinto a La Cumbrecita, son distintos. La Cumbre, porque estuvo el Desafío de Río Pinto, Concordia, porque se desarrolló el TC2000, y Yerba Buena en Tucumán, fueron esos lugares los que mostraron niveles de ocupación elevados. Reitero, localidades que recibieron muchos turistas porque hubo eventos específicos. Si vamos a lo que pasó, porque me encargué de buscar qué pasó con la provincia de Santa Fe, bueno, en cuanto a los números, superó los 86 mil visitantes, con un movimiento económico de casi 18 millones de pesos. Hubo un importante movimiento aéreo. Si nos vamos, por ejemplo, a la aerolínea de bandera, esto dato que informó Aerolíneas Argentinas, transportó a casi 160.000 pasajeros, 158.000, en los 4 días, en 4 días, porque eso se acopló uno a los 3 del fin de semana. Hubo, si uno miraba los aviones, una ocupación promedio del 82%, con picos superiores al 90% en los vuelos de cabotaje. O sea, bien. Picos por demás del 90% en los vuelos de cabotaje. Donde más gente hubo, donde más butacas ocupadas hubo en los aviones de Aerolíneas Argentinas, fueron, bueno, todos viajes que partieron de Buenos Aires hacia Mendoza, Córdoba, Iguazú, Bariloche y Salta. Esos fueron los destinos más elegidos para volar con aerolíneas en lo que atañe a turismo interno. O sea, que realmente, o sea, funcionó bien, incluso en un contexto económico desafiante como el que estamos viviendo. El fin de semana largo marcó un nuevo récord. Después, es un datito, digamos, ¿cómo se pagó? Bueno, teniendo en cuenta de que además los bancos estaban cerrados y demás, hubo mucho uso de medios de pagos digitales, que además ya es una tendencia más allá del turismo a nivel diario, cotidiano. O sea, especialmente todo lo que tenga que ver con código QR fue lo que más creció, y la manera en la que más se abonó todo lo que atañe a este fin de semana largo turístico, código QR, pago digital. Dólar y desregulación, un ambicioso plan de Federico Stutzenegger. Digo ambicioso porque fíjense que habló y uno dice, ojo, o sea, digamos, a veces está bueno, vienen a apuntar alto con las metas, yo creo que sí, siempre digo que cuando uno tira, o sea, que el tiro lo tenés que tirar recontra elevado, allá arriba, cosa que si después te sale un poquito más abajo, ¿eh? O sea, digamos, fue bueno, digamos, éxito, se logró. Pero a veces uno escucha, digamos, es decir, por cómo estamos viviendo, escuchar esto, bueno, Federico Stutzenegger habló de alcanzar, por eso digo, ambicioso plan, por no poner ya, digamos, estamos soñando demasiado. Bueno, que la meta era alcanzar aquí en Argentina los salarios de Japón y Polonia. Como que no es mucho, un intermedio, entonces entendemos que podemos subir de manera gradual, pero bueno, a largo plazo tengamos en cuenta, porque si no hay otra, que en Argentina se alcancen los, así mencionó estos dos países Stutzenegger, Japón y Polonia. Yo creo que un japonés debe cobrar no sé cuánto en promedio, a ver si Gemini me lo da en dólares, que no me lo den en yuanes. Pero ¿cuál es el salario promedio en dólares en Japón? $40,000, pues ya lo convertí de yenes, según estimaciones recientes. ¿Pero cuándo? Anual. 40.000. Miren que yo ya me olvidé de hacer cuentas con la cabeza desde que tengo. A ver, estoy buscando la calculadora acá. 40.000. Bueno, un contador, por ejemplo, Max Liebana, esto me lo hace así. 40.000 dividido 12 me da 3.333,333333. 3.333 dólares cobrar en Argentina. ¿Eh?

Y quizá algunos de ustedes me dicen, yo estoy viviendo bien, me recontra alegra, pero miren un poco para el costado, no es lo que se da en general. Y estaría bueno que no se dé pareja la cosa, o sea, que algunos ganen, o sea, remillo, otros un montón, otros menos, pero que todos tengan un salario con los cuales eso, puedan llegar mínimamente a fin de mes, que es lo que no está pasando. Bueno, él dijo que todo hay que construir una Argentina poderosa y próspera. Bueno, ojalá hacia ahí estemos yendo. Bueno, hagan lo que tengan que hacer para que realmente sea así, porque no está funcionando hasta ahora esto. El funcionario Stutzenegger analizó la llamada restricción externa, señalándola como el freno estructural que estancó al país por décadas. La restricción externa, dice que eso fue lo que estancó y retrasó al país. Por eso tenemos que ser prósperos y poderosos, quitando lo que él llamó restricción externa. Explicando, destacó que Argentina enfrentó una pared, o sea, cuando dice se pone un muro, en su capacidad exportadora, que condicionaba todo, dijo Stutzenegger. Le impidió crecer, le impidió ir hacia adelante, y la llevaba a crisis recurrentes, como las que hemos vivido. Esa es la lectura de Stutzenegger. El funcionario del Gobierno Nacional, de Milei, subrayó que el plan económico de esta gestión busca romper con el esquema actual para elevar el estándar de vida nacional. Bueno, apuren, chicos, ya van 2 años y medio de gestión. Hay que elevar el estándar de vida nacional. Y fue contundente sobre el objetivo del gobierno. Por eso dijo, no queremos salarios de Haití. Queremos productividad. Queremos los salarios de Japón y de Polonia. Ah, si era por cuestión de querer. Y sí, dame los salarios de Suiza, de Suecia, de Japón y Polonia. Dijo, queremos. Bueno, y habló de la restricción externa. Dijo, es de factura propia. Estamos apuntando los cañones para destruirla. Por eso habló de esa pared, de ese muro que no nos deja exportar, ¿no? Llevar lo nuestro hacia afuera. Por eso dijo, estamos apuntando con los cañones para destruirla. Reitero, aceleren, no acaban de tomar el gobierno. Ya van más de 2 años de gestión. Es un trabajo difícil, le explicó, al menos lo reconoció. Tedioso, pero imprescindible. La hoja de ruta oficial para incrementar el flujo de divisas incluye una ambiciosa agenda de inserción internacional y desregulación interna. Y ahí está trabajando Stutzenegger. Y destacó la importancia de concretar tratados con Estados Unidos y con el bloque europeo. Por eso, insisto, si es por querer, por desear, y sí, no, porque uno se queda eso, queremos los salarios para Argentina de los que ganan en Japón y en Polonia, no los de Haití. Y sí, pero bueno, evidentemente el gobierno, quizá eso, tiene toda la intención, pero no logró ni por lejos eso. Porque, por el contrario, se está hablando de que el salario no te alcanza para llegar a fin de mes a un montón de gente. Después, reitero, después hay un grupo de argentinos que afortunadamente sí siguen viviendo bien y está bueno que la muevan, como eso con el turismo y demás, porque eso genera es el movimiento de divisas, o sea, quien la tenga, eso la mueva, siempre digo yo, o sea, no la guardes, movela, para que sea todo, bueno, para que se empiece a armar un círculo virtuoso. Aumentos de mayo que van a golpear al bolsillo y que van a presionar a la inflación cuando se dé a conocer el dato. Bueno, el mes de mayo trae, como siempre, como todo arranque de mes, ahora aumentos. Sobre todo en los servicios. Por ejemplo, ya aguas se dijo que ya sube.

0: sea, es horrible porque no te sube el ingreso y te siguen aumentando las cosas. Las prepagas, por ejemplo, que mucha gente está cambiando de plan o está incluso cambiándose de empresa. Bueno, yo obviamente recomiendo Esencial, que tiene planes muy asequibles, hasta el plan más alto, que es el Punto AR, que les digo, está buenísimo, es completísimo y te ofrece, pero digamos, para alguien que le pide, que pretende mucho de una cobertura médica, bueno, pregunten por el plan Esencial.ar, que es el que yo tengo. La verdad que eso, tenés prácticamente todo cubierto y no tenés que estar desembolsando después aparte. Pero después tenés asequibles. Bueno, pero las cuotas subieron hasta el 3,9%. Y ustedes seguramente lo deben saber si tienen una cobertura médica privada, si tienen la posibilidad de tenerla, porque convengamos que hay muchos que se atienden en el sector público. Bueno, las cuotas subieron hasta el 3,9%, o sea, más de la inflación de marzo, que fue de 3,4%, hasta 3,9%. Inflación de marzo, reitero, 3,4% según el INDEC, altamente cuestionable. Bueno, recuerden, yo todos los meses les tiro este dato, que me parece, la verdad, muy bueno, porque además estamos hablando de la salud. Hay una página que abrió la Superintendencia de Servicios de Salud, SSS, que ustedes tienen que buscar. Hay una plataforma digital, googleen, o sea, eso, googleen, la plataforma de la Superintendencia de Servicios de Salud. Ahí van a aparecer todas las coberturas, todas las empresas que brindan cobertura médica. Todas van a poder comparar a los prestadores con sus tarifas y con sus modalidades de coberturas, o sea, barra planes. Está todo subido ahí, actualizado, para que ustedes puedan saber eso, si se quieren mover, como les decía, o sea, si te, me está estafando o es mi cobertura médica o no, es lo que realmente paga la gran mayoría. Bueno, hay una plataforma digital, reitero, googleen, de la Superintendencia de Servicios de Salud, que permite comparar las tarifas de cada prestador con cada plan y modalidad de cobertura. Bueno, en cuanto a las subas, por ejemplo, en CABA la están padeciendo porque a partir de este mes le subió el transporte todo. El boleto de colectivo, de subte, los peajes en Buenos Aires, en la provincia de Buenos Aires. Todo subió. Incluso subió más de los datos, más de lo que marcó el dato de inflación del INDEC, hasta un 5,4%. Por eso, pero el boleto, ustedes ven, suba el boleto de colectivo y demás, eso atañe a CABA y también a toda la provincia de Buenos Aires. Y obviamente también hubo otras subas que también siempre se suelen presentar en el comienzo de cada mes, que me parece realmente injusto, pero bueno, te viene la factura y por más que lo consideres injusto, la tenés que pagar. Si te viene el servicio, o no la pagás y pasas a ser deudor, pasas a ser moroso, que es lo que está ocurriendo en muchos casos en la Argentina.
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0: Tras el respiro de marzo, las ventas de los cero kilómetro se encaminan de nuevo al rojo. Cerró abril en rojo. El mercado automotor argentino vuelve a mostrar señales de debilidad. Luego de un leve repunte en el tercer mes del año, abril cerró nuevamente con números negativos en los patentamientos de 0KM en un contexto donde la demanda sigue sin consolidarse. La comparación interanual marcó este retroceso, comparando eso, abril 2026 con abril 2025, una caída cercana al 10%. Vamos al ranking de marcas. Esto me gusta. O sea, se vendió, pues, no demasiado. Pero ¿quiénes lideraron este ajustado mercado? Hay una pelea en todos los frentes. Bueno, les marco cuál fue el escenario del mes pasado. Volkswagen está en el puesto número uno de ventas y de hecho se mantuvo al frente del ranking. Ya estaba ahí. Volkswagen. Si completamos el podio, fíjense, uno dice, ¿vendrá una marca china? No, una japonesa, Toyota. Toyota quedó en el puesto número 2 en cuanto a ventas. Es una marca que no es económica y quedó en el puesto número 2. Volkswagen, número 1 en cuanto a ventas, y el podio, lo lideró. Siguieron. En el segundo puesto, Toyota, y en el tercero, Fiat. Y para completar el top 10, seguimos para abajo. Cuarto puesto, Ford, 5, Chevrolet. Ahí quedaron, fíjense, las dos estadounidenses en el cuarto y en el quinto. Y después, ¿cómo cierra el top 10? Yendo hacia abajo, o sea, cada vez hay menos venta, pero de las marcas que más vendieron, Peugeot, Renault, Citroën, Mercedes-Benz y Jeep. Más atrás aparecen marcas como Nissan, Beat y Bike. Estas dos últimas son las chinas que vienen pisando fuerte. Que yo pensé que iban a estar recontra arriba. No, fíjense que en el top 10 no aparecieron. Incluso apareció una marca de lujo como Mercedes-Benz. En el podio aparece Toyota. Jeep también es una marca que apareció en el top 10. La mayoría de las generalistas. Y ya les dije cómo se ubicaron. Pero Nissan, Beat y Bike, estas dos últimas chinas, reitero, están ganando terreno también en un mercado cada vez más competitivo. La evolución de los próximos meses va a ser clave para determinar si el sector, en general el sector automotriz, logra revertir esta nueva caída que se dio en el mes que dejamos atrás. Investigan un posible brote de hantavirus en un crucero entre Argentina y Cabo Verde, estamos hablando de África, tras la muerte de 3 personas. De hecho, las autoridades internacionales ya están siguiendo de cerca la situación. Es una embarcación que partió desde Ushuaia. Hay casos confirmados y otros que siguen bajo análisis, pero 3 personas fallecieron. 3 murieron durante esta travesía en el Atlántico y las autoridades están investigando un posible brote de hantavirus en este crucero, Ushuaia a Cabo Verde, con casos confirmados, reitero, y otros que siguen analizándose. En esta embarcación que transportaba cerca de 170 pasajeros y 70 tripulantes, que reitero partió desde Argentina, desde Ushuaia. Las primeras víctimas comenzaron a presentar los síntomas durante el viaje compatibles con la enfermedad. El hantavirus es una patología, una enfermedad transmitida principalmente por roedores infectados y que puede provocar cuadros graves que afectan los pulmones y también otros órganos. Y los especialistas advierten por su alta tasa de mortalidad, de allí que han encendido las alertas. Por eso se incrementa la preocupación y la ocupación en lo que tiene que ver con situaciones de posibles brotes. De hecho, este caso alertó, por eso, internacionalmente y organizaciones, organismos de salud y también, por ejemplo, la OMS, bueno, empezó a investigar para ver si está la posibilidad de que existan más casos sospechosos. Esperemos que no, que se acabe ahí en eso, pero están investigando esta situación de un posible brote.
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0: Correte. Correte, que no veo. Ahí estamos. El dólar oficial, tal como habíamos contado en un comienzo, arranca cotizando, según como cerró el jueves pasado, que fue el último día laboral, viernes feriado, Día del Trabajador. El oficial, 1.415. El blue, más abajo, 1.400 pesos, aprox, en las cuevas. El dólar tarjeta quedó ubicado en 1.839.50, mientras que el MEP hace lo propio a 1.442.43.
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0: La buena performance de Colapinto. Vamos, vamos, Franco. Bien. Estuvo bueno. Esperen, se me disparó. Tengo acá los machetes en la nube están. Se me fue la nube. ¿A dónde te me fuiste? Para. Ya vamos a llegar. Para arriba, me acuerdo. Porque tengo tantas noticias que me quedaron afuera, pero bueno, vamos a hablar de Franco, de Colapinto. En Miami. Se abra el abrazo con Messi, la foto que recorrió, bueno, al mundo. Porque, bueno, Franco se recontra entusiasmó. Fue Messi con toda la familia a visitarlo. Bueno, terminó séptimo en el GP de Miami. En realidad terminó octavo primero. Firmó así su mejor resultado en la Fórmula 1. Clap, clap, clap. Aplausos. Franco, el piloto argentino había finalizado, como recién les dije, octavo en Miami, pero una sanción que se le hizo a Charles Leclerc le permitió... Le hicieron una sanción de 20 segundos, entonces le permitió a Colapinto pasar del octavo al séptimo puesto, avanzar una posición y sumar 6 puntos. Así que Colapinto cerró séptimo en el GP de Miami. El piloto de Alpine argentino logró ayer su mejor resultado en la Fórmula 1 al quedar séptimo. El organismo rector de la categoría había... corrido el horario, se arrancó a las 2 de la tarde porque tenía que arrancar a las 5 de la tarde en Miami, pero se venía una lluvia para regalar, entonces como no querían tormenta, no querían que haya interrupciones y demás, se anticipó 3 horas la largada. A las 2 de la tarde ya pusieron primera. Estuvo Messi, que fue a ver el GP de Miami. El abrazo, esta foto con Colapinto, como recién les dije, qué apoyo, ¿no? Obviamente que la recontra sirvió. Y después fíjense que Messi no solamente se quedó con este saludo que le fue a dar a Colapinto, sino que se dio con el gusto, Messi, de subirse a uno de los autos. Tenía acá, se subió al cockpit del auto del italiano Andrea Kimi Antonelli. Bueno, Messi fue con su bendición también, porque ¿quién quedó? ¿Quién triunfó? ¿Quién quedó en el puesto número uno? El italiano Antonelli. ¿Qué fue eso? También la foto circuló por todo el mundo de Messi con el Tano y de Mercedes, el piloto de Mercedes de 19 años. Y ya logró la tercera pole en su carrera de Fórmula 1. Y bueno, por eso les digo, se le subió al auto primero Messi. Tiene magia el rosarino, no hay dudas.
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0: Bueno, del frío

0: Ahí vamos. 6.6 la temperatura actual, pero ¿saben a cuánto vamos a llegar hoy? A 24 grados. Va a estar divino, con un solazo tremendo a la mañana, después aparecen algunas nubes, algo nublado nada más, pero de los 6.6 que tenemos ahora con 95% de humedad, 24 grados la máxima a alcanzar hoy. Así que prepárense para quitarse prendas. Ahora está re bajita la temperatura, pero después a 24 llegamos. Chau, gente, gracias. Un beso. Hasta mañana a las 7.
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el porcentual de humedad. La presión está en 9.4 hectopascales y el viento sopla del sureste en esta mañana a 4 kilómetros y la visibilidad es totalmente normal. La buscaban por violencia de género, fue a ver a Rosario Central y quedó detenido en El Gigante. El procedimiento del programa Tribuna Segura se llevó a cabo ayer, domingo, por la tarde, en el partido entre el equipo de Rosario y Tigre por el torneo Apertura. Un joven de 25 años fue llevado a una comisaría y no ingresó al estadio. Confirmaron que el cuerpo hallado en el río Paraná es de Joaquín Fiand, en Granadero Baigorria. Los restos de este adolescente de 19 años eran buscados desde el 17 de abril y fueron descubiertos flotando en las inmediaciones del Parque España.

0: Nos comunicamos ahora con nuestro corresponsal en Santa Fe.
1: La decisión del gobierno provincial de bajar ingresos brutos, según informan desde el Ministerio de Economía, permitió crear más de 8.500 nuevos empleos en tres meses. Entre enero y marzo, un total de 10.936 firmas adoptaron algunas de las herramientas de alivio fiscal que contempla la Ley Tributaria 2026, que les permitió ahorrar 10.000 millones de pesos. La deducción de sueldos en ingresos brutos permitió crear 8.585 nuevos puestos de trabajo. De esta manera, entonces, es la principal herramienta para impulsar el empleo. Esto lo informó el ministro de Trabajo, Roald Coco Báscolo, quien precisó que la evolución mensual del empleo muestra una tendencia en alza. 649 nuevos puestos de trabajo en enero, más de 2.500 en febrero y 5.392 en marzo. Desde Santa Fe Capital, para Radio Fisherton, informó Darío Schueri.
0: La temperatura máxima hoy llegará a 25 grados. Se espera probabilidad de lluvias muy baja. La probabilidad para mañana a la mañana, para el miércoles todo el día, con el miércoles con 29 de temperatura máxima. También hay una probabilidad baja de lluvia para la mañana del jueves. Es la hora 8:07 minutos.
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0: Señoras y señores, bienvenidos. Estamos comenzando la semana. Buen día, ¿cómo están todos? Estamos en Consentido Común en Radio Fisherton, empezando esta jornada de lunes. Hoy es lunes 4 de mayo, ya arrancando el quinto mes del año. Y después de un fin de semana largo que estuvo lindo por momentos y muy frío por otros momentos. A la mañana temprano hacía frío. Después calentaba el sol, estaba hermoso. La verdad que muy lindo. Pasaron un montón de cosas, especialmente del deporte. Así que lo vamos a tener el señor Boreschi. Hoy el trote, porque pasó de todo. Hubo tenis, hubo rugby, hubo fútbol, por supuesto, hubo automovilismo. De todo. Así que, Tomás, ¿cómo te va? Buen día.
1: ¿Cómo te va, Marcelo? Buen día, ¿todo bien?
0: Bien.
1: Bueno, espero que hayan disfrutado este lindo fin de semana, en donde hubo un momento que hacía frío, ¿no?
0: Sí, hizo frío.
1: Partí a las 6 de la tarde.
0: ¿Qué tal, Pancho?
2: Hola, Marcelo, ¿cómo andás? ¿Todo
0: bien? Buen día, bien.
2: Yo también traje cositas.
0: Sí, ahí pasaron cosas en el mundo.
2: Pasaron cosas el fin de semana.
0: Así que también tenemos novedades de eso. Vivi, ¿cómo andás? ¿Qué tal?
3: Bien, muy bien.
0: Bueno, bárbaro.
3: Volví a la cancha, así que estoy feliz.
0: ¿En serio? ¿Te fue bien?
3: Sí, me fue muy bien. Sí, sí.
0: Bueno. Qué bien, me alegro mucho.
2: Mira, traje para empezar el lunes. ¡Mirá! Una media luna.
0: ¡Upa!
3: Vamos.
0: Y con este fresquito las medialunas cotizan doble.
3: ¡Qué lindo! Dobles.
0: Increíble, qué bueno, Pancho, muy bien.
1: Aparte, Juan
3: Yul.
0: Juan Yul, sí.
3: Ah, bueno, pero podemos festejar de antes.
0: Bueno, no, eso
3: festejamos
0: no.
3: Antes.
0: Bueno, ¿cómo están las cosas?
3: Está muy linda la mañana, va a ser un día soleado, como tuvimos sábado, domingo, lindísimo. Bueno, el viernes también, yo con mi locro.
1: Yo también.
0: ¿Sí?
3: Estuvo hermoso.
0: No me gusta el locro.
1: ¿No te gusta el locro?
3: No. Yo ayer almorcé de nuevo locro.
0: ¿En serio?
3: Sí, riquísimo estaba.
1: ¿Con grasita?
3: Con todo.
0: No me gusta.
3: A mí me gusta. Bueno, 9 grados la temperatura en esta mañana, el cielo totalmente despejado. Hay pronóstico de tiempo bueno para hoy con 24 grados la máxima. Mañana martes hay un 38% de probabilidad de lluvias para la mañana. Cielo nublado para la tarde, 25 la máxima, 18 la mínima. Algo está mal, porque 18 grados de mínima en pleno mayo. Va a llover el miércoles. Fíjate vos a dónde va, ¿a qué numerito va a llegar la máxima?
0: ¿A
3: 29 grados. El miércoles, con lluvia. Mínima de 16, máxima de 39. El jueves, mínima de 6. Ahí ya entramos en las temperaturas más reales de otoño. Máxima de 18, con una probabilidad de lluvias para la mañana, cielo nublado para la tarde. A partir del viernes, vamos a tener 3 días de sol con temperaturas bien otoñales. Mínima de 6 grados para el viernes con 16 de máxima. Mínima de 2 para el sábado, máxima de 15. Y para el domingo, mínima de 5 con una máxima de 18 grados.
0: Bueno, 2 grados me dijiste.
3: 2 grados.
0: Bueno, qué bravo
3: poquito,
0: eso.
3: Poquito.
0: Sí, poquito. Bueno,
3: frío,
0: eso
3: frío.
0: Va a ser el viernes y el fin de
3: viernes,
0: semana.
3: Viernes, sábado y domingo, el fin de semana próximo.
0: Hay que meterse
3: adentro. Bien frío, pero con sol.
0: Sí. Bueno, empezamos a repasar temas del mundo exterior.
2: Bueno, tuvimos la entrada en vigor del acuerdo del Mercosur.
0: El viernes fue eso, ¿verdad?
2: El viernes, sí. Y bueno, además tuvimos también otras cosas en Medio Oriente que no termina más esto.
0: Se hace largo,
2: Se hace largo.
0: Muchas idas y venidas, mucha
2: incertidumbre. Los europeos están asustados, están diciendo, si no se acaba ahora, vamos a tener recesión durante años.
0: Sí.
2: Hablan de situaciones que alarman a las economías mundiales, que dice que va a tener consecuencias durante un periodo muy largo, post-conflicto.
0: Okay.
2: Y pasaron cosas.
0: Bueno, muy bien. Vamos por ahí entonces con lo del mundo exterior a la Argentina, ¿no? Tomás.
1: Y en lo deportivo, decirte que lo más importante este fin de semana fue el puesto número 7 finalmente de Franco Colapinto en la Fórmula 1, más precisamente en el Gran Premio de Miami, que estuvieron todos. Estuvo Messi, estuvo Nadal, estuvieron todos los actores más importantes del mundo del cine. Vamos a estar hablando de lo que fue la gran carrera de Franco y lo que fue el gran fin de semana, Marcelo, en la carrera sprint y en la clasificación. Lo la vamos a estar escuchando.
0: Redondito lo de
1: sí, sí. Y lo conoció a Messi ahí en la pista, la familia Messi, Antonella, etcétera, etcétera, etcétera. Vamos a estar hablando de eso, vamos a estar hablando de muchas cosas más vinculadas al mundo de la Fórmula 1 que arrancó con toda mayo en este deporte. Vamos a estar hablando de capibaras, del gran triunfo el último día viernes, que vuelve a Rosario recién a fines de este mes. Vuelve recién el 29 de mayo capibaras aquí a la ciudad de Rosario. En el medio va a estar jugando, por ejemplo, en la ciudad de Santa Fe. Así que bueno, vamos a estar hablando un poco de eso. Del tema fútbol, en el ámbito local, ayer Central se dejó empatar con Tigre en condición de local, con un equipo sumamente alternativo, pero los hinchas le siguen contando las costillas, si se quiere decir, al entrenador Almirón. En la previa, lo que será el duelo de mañana recién con Libertad de Paraguay por la Copa Libertadores de América. Me dijeron, Marcelo, que está en duda Di María para mañana, que ayer ni siquiera concentró. Así que imagínate por dónde va la cosa. Hoy juega Newell's, como te dije antes, 7 y cuarto con Vélez. Un partido en donde Newell's obviamente tiene que sumar de cara a lo que se le viene. Newell's que va a tener 3 meses sin actividad.
0: Sí.
1: Mayo entero. Mucho. Junio completo. Y julio. Porque recordad que el torneo argentino recién vuelve el fin de semana del 20 de julio. O sea, va a tener un parate interesante. El cuadro del Parque de la Independencia. Hablando de Newell's, el fin de semana me lo crucé a Cócaro.
0: Sí.
1: Le pregunté cómo andaba acá en Rosario. ¿Sí, yo? Bien, ando. Recuperándome, soy muy amigo de Frank Kudelka, me dijo. Bueno,
0: qué bueno.
1: Estaba paseando el perro el tipo.
0: ¿Sí? ¿Por sí, acá, sí, por el centro o por
1: no, no, no, en las afueras.
0: En las afueras.
1: Bueno. En las periferias.
0: Me parece bien, va a tener tiempo.
1: Sí, va a tener tiempo. El que no va a seguir en Newell, después te iba a estar contando más, es Michael Hoyos. Le van a rescindir el contrato.
0: No le fue bien.
1: No prometía. Pero bueno, defraudó.
0: Sí.
1: Bueno, y otras cosas más que fueron pasando.
0: Vino con mucho entusiasmo, Michael Hoyos.
1: Sí, vino con mucho entusiasmo. Mucho fútbol internacional este fin de semana.
0: Sí.
1: Me imagino que ayer vio Liverpool United.
0: No, no lo pude.
1: Ay, no lo vio.
0: No lo pude.
1: Yo cuando hizo el gol el United, el del 3-2, me acordaba de usted.
0: ¿Por qué?
1: Porque fue un partidazo.
0: Un partidazo.
1: Fue un partidazo.
0: No, no lo pude ver.
1: Y mañana, obviamente, las semifinales de vuelta de la Champions.
0: Sí, sí. En Londres. Ganó Sinner también.
1: Y ganó Sinner, sí. Pero yo creo que lo más importante del mundo del tenis fue la presencia de Nadal y del Potro ayer en el Gran Premio de Miami.
0: Sí, Nadal bajó la bandera cuadros.
1: Sí. Y del Potro, que estuvo con Colapinto, con Bizarrap, con Messi.
0: Sí, estuvo bien, estuvo movido lo de Miami.
1: Muy movido.
0: Bueno, perfecto, muy bien.
1: Y obviamente la derrota de los amigos verdinegros.
0: Sí.
1: Yo mandé un mensajito el fin de semana.
0: Nada.
1: Nadie contestó.
3: No,
1: nadie,
3: yo nada. No vi mensajito.
1: Ah, no. Bueno, te convenía verlo.
3: Bueno, en realidad.
0: Se distrae cuando.
3: Sí. Yo estuve en la cancha el primer tiempo. Me fui.
1: Ah.
3: Íbamos ganando.
1: El amuleto.
3: Y después me enteré que.
0: Y quedarse hasta el final.
1: Y sí.
3: Que perdimos.
0: Sí.
1: No hay que abandonar, Vivi.
2: No. Marce, recién la Armada iraní sacó un comunicado que 2 misiles iraníes impactaron contra una fragata de los Estados Unidos.
0: Upa. Bueno, eso.
2: Así que sigue para largo.
0: Sí, esto me parece que se pone de nuevo picante a partir de esta noticia. Así que bueno, la repasamos enseguida. Muy bien, vamos a presentar títulos.
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0: Bueno, muy bien. Uno de los puntos principales es este mismo que decía Pancho y cómo va a seguir la situación entre Irán y Estados Unidos. Irán, antes de esta noticia, estaba analizando la respuesta de Trump a su propuesta. Así que a partir de esta novedad de que misiles iraníes han impactado en un buque norteamericano, la cosa puede cambiar abruptamente. Y vamos a ver cuál es la respuesta de los Estados Unidos. La conoceremos pronto, me imagino yo, más rápido que tarde. Así que ahí hay un punto sobre los temas más importantes de esta mañana. El otro es que está viajando a los Estados Unidos Milei mañana, martes. Está yendo a dar una conferencia de prensa, una conferencia Así que bueno, está yendo de nuevo para los Estados Unidos. Un punto que a toda la corporación política le interesa y al resto de la gente me parece que no le interesa tanto es que se reabre hoy la sala de periodistas de la Casa Rosada después de lo que pasó, esos periodistas que con lentes, con cámaras quisieron filmar o filmaron el interior de la Casa Rosada. La Casa Militar, que es quien tiene la custodia y la seguridad de la Casa Rosada, cerraron la sala de periodistas. Esto generó mucha crítica de la corporación periodística. Y ahora, después de haber analizado y estudiado y cambiado algunas normas, vuelve a abrir la sala, al punto de que hoy, alrededor de las 11 o 11 y media, Manuel Adorni va a dar una conferencia de prensa. Seguramente, dos cosas. Por un lado, con relación a la conferencia de prensa en particular, seguramente volverán a preguntarle sobre su patrimonio, sobre esto y sobre el otro, porque este fin de semana aparentemente surgieron algunas novedades y algún otro viaje, alguna otra cosa. Yo no sé, en dos años aparentemente viajó más que lo que estuvo en Buenos Aires, porque todo lo que le sale, pero él niega absolutamente todo. Ya lo hizo en el Congreso, lo hizo en una entrevista que dio al periodista Luis Gazulia este fin de semana. Él niega y dice que hay mucha de la información que está saliendo en los medios que es definitivamente falsa. Eso por el lado de la conferencia de prensa. Por el lado de la sala de prensa de los periodistas de Casa Rosada, decirle que han cambiado la norma de seguridad, ya no es más con la huella, tienen que presentar el documento físico, decir a qué medio, entran por un lugar diferente. Antes había vidrios transparentes que permitían ver el movimiento y la llegada y salida de funcionarios, ahora pusieron vidrios polarizados que no permiten ver, es decir, se han tomado evidentemente normas de seguridad para que no sea tan liviano el movimiento dentro de la Casa Rosada. Bueno, después, algo que tuvo mucha repercusión, especialmente ayer domingo, y que va a seguir probablemente hoy, es que en un crucero que salió desde Ushuaia se detectó un brote de hantavirus en un crucero que iba a Cabo Verde, a tal punto que una persona de 70 y pico de años falleció en el crucero en viaje, un señor. Su esposa tuvo que ser derivada y hospitalizada en Sudáfrica, también murió. Y hay otra persona más que murió, es decir, tres personas fallecieron de este brote de hantavirus. Bueno, en Ushuaia dicen, porque lo primero que uno mira es Ushuaia, es decir, claro, la cosa
3: de dónde salió,
0: arrancó ahí.
3: Claro.
0: Bueno, en Ushuaia están diciendo que eso no, hay que investigarlo mejor, porque eso no salió de ahí, porque esa infección no corresponde con los animalitos, esto viene de los ratones, sí. Con los animalitos que andan por esa zona, ni tampoco se detectó ningún otro caso de hantavirus en Ushuaia, ni, es decir, aportan dos o tres elementos que dirían que la infección no se produjo en Ushuaia. Ciento y pico de pasajeros van en ese barco. Así que ese es un punto. Estuve leyendo este fin de semana que, a propósito de la guerra del Golfo y el cierre del Estrecho de Hormuz, que lo cierran los iraníes, que lo cierran los norteamericanos, que los barcos quedan varados por ahí, han vuelto a resurgir, porque estuvieron a full algunos años atrás, después se los neutralizó y ahora volvieron full all inclusive, los piratas somalíes, esos piratas que abordan, hay películas inclusive.
3: Sí, sí.
0: La del capitán, no me acuerdo cuánto, o algo así.
2: Es más, hay un riesgo de que cierren el otro estrecho del Golfo Pérsico, los yemeníes y los piratas.
0: Bueno, los piratas que llegaron a pedir rescates de 300, 400 millones de dólares, que estaban intratables, han vuelto a la carga y están sembrando terror porque abordan los barcos comerciales y piden rescate por el barco, por los tripulantes. Son picantes estos muchachos.
2: Sí.
0: Mar Rojo, el Océano Índico, en toda esa zona se están haciendo un picnic porque hay un montón de barcos parados. Así que me llamó la atención, yo ya casi me había olvidado de esta
3: modalidad
0: claro, de hacerse de plata. Después, Marco Rubio se va a reunir, anunció, con León 14 esta semana, el jueves, seguramente para tratar de descomprimir un poco el picante cruce que tuvo el Papa con el presidente norteamericano Donald Trump. Donald Trump, que dijo que después de lo del Golfo, que no sabemos cuándo va a terminar, se va a dedicar a Cuba.
3: Bueno,
0: y que probablemente va a estacionar a 100 metros de la costa, va a estacionar el mayor portaaviones que tiene los Estados Unidos, a 100 metros de la costa cubana. Así que los cubanos que vayan preparándose.
2: Llegan rápido ahí, ¿no?
0: Llegan rápido, hay 150 kilómetros, creo, desde la costa de Estados Unidos a la costa de Cuba. Pero eso va a ser después que termine lo del Golfo y nadie sabe bien cuándo termina lo del Golfo.
2: ¿Terminará?
0: Así que, bueno, no lo sé, la verdad no lo sé. Después, ayer encontraron el cuerpo de una persona en el río Paraná. Era un joven que había desaparecido el 17 de abril. Desafortunadamente fue encontrado ayer. El tema del sistema STOP para ordenar los camiones por la cosecha no estaría funcionando. Evidentemente hay bastante lío. Hay que seguir perfeccionándolo porque, bueno, está bien, récord de cosecha y demás, pero la cosa no está aceitada, no está funcionando bien. Este sistema que el gobierno provincial trata de instrumentar para ordenar un poco más la llegada de los camiones a puerto, y que no sean un peligro en la ruta porque estacionan, bueno. No funcionó, por lo menos este año no funcionó hasta acá. Vamos a ver, inclusive veíamos algunas quejas de camioneros que decían que las playas de algunos puertos estaban semi vacías y en las rutas estaban frenando, la policía estaba frenando la llegada y qué sé yo, o sea, no se coordinó, no salió bien, por lo menos hasta acá. Creo que más o menos eso es lo que tenemos. No sé si me estoy olvidando alguna cosa. Estoy viendo acá en marcelofernandez.com.ar anuncian corte de tránsito y desvíos de colectivos en Buenos Aires entre San Juan y Mendoza. Ojo.
2: Qué garrón.
0: Ojo porque pasan muchos colectivos por ahí y se puede armar algún matete, así que, como dice nuestro amigo, evitar la zona.
3: ¿Sí? Evitar la zona.
0: Exacto. Bueno, estos son los títulos que tenemos a esta hora de la mañana. Seguro va a haber novedades a lo largo del día. Por ejemplo, alguna respuesta de los Estados Unidos a esto que informó Pancho hace un ratito, y es el ataque iraní a un barco de los Estados Unidos.
1: Y como también los horarios de los octavos de final de los playoffs del torneo argentino.
0: ¿Va a ser hoy?
1: Tapia convocó a los dirigentes de los equipos clasificados a Ezeiza para debatir los horarios. Sí. Ya te adelanto que Estudiantes de La Plata jugaría con Racing y Central con Independiente.
0: Sí, y después se cruzan los ganadores.
1: Exactamente.
0: Esa llave es una llave
1: más
0: atractiva.
1: Más que interesante. Después si querés te cuento más cómo viene.
0: Sí, después contame bien.
1: Pero bueno, Tapia los convocó a todos luego de su viaje a Vancouver en Ezeiza.
0: Bueno, todavía se puede mover un poquito esa llave, ¿no? Por el partido de Defensa y Justicia de hoy.
1: Sí.
0: Bueno, después me contás bien qué puede pasar.
1: Pero te quería contar eso, que a las 11 están convocados los dirigentes del fútbol argentino, los clasificados a Ezeiza por este tema.
0: Dale, perfecto. Bárbaro. Bueno, cerramos entonces. Repetimos la temperatura, Vivi.
3: Sí, en este momento, Marcelo, 9 grados.
0: 9 grados.
3: 9 grados.
0: Bueno, pero va a subir un poco, ¿no?
3: Sí, va a ir subiendo y vamos a tener una máxima de entre 24 y 25 grados. Hoy va a ser un día muy parecido al que tuvimos este fin de semana.
0: Lindo, entonces. Lindo,
3: lindo, hermoso.
0: Mediodía hermoso, sí. Bueno, perfecto. Hacemos noticias ahora, son las 8:34.
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3: Exactamente la hora 8:35 de la mañana. La temperatura en la ciudad 10 grados ahora. Cielo totalmente despejado. Anuncian corte de tránsito y desvíos de colectivos en calle Buenos Aires entre San Juan y Mendoza. Debido a trabajos de la empresa provincial de la energía, las modificaciones en los recorridos tendrán lugar desde hoy, lunes 4 de mayo, y se extenderán por 45 días. Un joven de 25 años murió este fin de semana, el sábado a la tarde, ahogado en la pileta climatizada de un club de la zona oeste de Rosario. El hecho ocurrió a las 4 de la tarde en las instalaciones del Club Intercambio Carriego de calle Eva Perón 4760. Una unidad del CIES actuó en el lugar y los médicos confirmaron su fallecimiento después de varios intentos de reanimación. Nos comunicamos ahora con nuestro corresponsal en Santa Fe.
6: Se empantanó en la Cámara de Diputados el proyecto del senador rosarino Ciro Ezeiza, que busca prohibir la actividad de cuidacoches y que tiene media sanción del Senado. En Diputados no está logrando avanzar, hay diferencias dentro de Unidos, reparos de la oposición, hasta el propio episcopado rosarino está en contra de este proyecto. Por lo pronto, en la Comisión de Seguridad, que preside el rosarino radical Martín Rosúa, se ha convocado a secretarios de Control y Tránsito de Santa Fe, Rosario y Rafaela para esta semana. Desde Santa Fe Capital, para Radio Fisherton, informó Darío Echuel.
3: La temperatura máxima llegará hoy a 24 grados, se espera cielo despejado, tiempo bueno, con sol para hoy. Es la hora 8:37 de la mañana.
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0: Bueno, lo que va, además de lo de Adorni de hoy, conferencia de prensa tipo 11, 11 y media de la mañana en la Casa Rosada, además de eso, lo otro que va a seguir dando vueltas por un rato es esto que está pasando en este, o que pasó en este crucero, que es un crucero que está operado por una empresa neerlandesa y que viene muy seguido, es decir, es un recorrido que ya tiene muy trabajado y que tuvo tres pasajeros que murieron por un brote de hantavirus cuando el crucero salió desde la Argentina, desde Ushuaia. Yo les dije que no... En Ushuaia dicen, mira, acá difícil que se haya contagiado ese animalito que trae esa cepa, no sé si se dice si es esa cepa, pero o esa forma de hantavirus no está acá y no hay ningún otro caso acá, que es muy raro. Así que bueno, van a seguir las investigaciones, hay gente que fue derivada. El buque ya llegó a Cabo Verde, pero en Cabo Verde no dejan que bajen los pasajeros porque no quieren admitir la posibilidad de que haya contagios, una cosa que va a traer bastante polémica y bastante problema, seguramente. Bueno, un tema que va a quedar seguramente flotando durante el día de hoy. Nos vamos a la calle, nos vamos al móvil, presentamos a Mauro Jaspricha arrancando la semana, vamos a ver qué nos trae, presentamos.
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0: Bueno, Mauro, buen día, ¿cómo te va? ¿Cómo estás? Bienvenido.
2: Don Marcelo Fernández, ¿qué dice? ¿Cómo anda? ¿Cómo le va? Buen día, un gusto escucharlo como siempre.
0: Igualmente, todo bien por acá, Mauro, arrancando.
2: Bueno, me alegro que así sea.
0: Contame vos.
2: Yo estoy en lo que es la explanada del Monumento Nacional a la Bandera, porque hace minutitos, Marcelo, el intendente de la ciudad, el doctor Pablo Hapkin, participó del izamiento de la bandera, siendo reiterativo este lunes 4 de mayo, en el mástil del Monumento Nacional, en el marco del Día del Familiar de la Víctima de Inseguridad. Obviamente que esta actividad viene organizada junto a la Asociación de Familiares de Víctimas contra la Inseguridad de Rosario y busca rendir homenaje a las víctimas y acompañar a sus familias en un espacio de memoria, respeto y reflexión colectiva. Yo lo estoy buscando al intendente porque estaba recién acá al lado mío, pero me desapareció. Me tiró una bombita de humo, sí. Y desapareció. No. Ah, ya lo vi, así acercar al doctor Pablo Hapkin, que está hablando con alguno de los familiares y víctimas de inseguridad, pero yo voy a ver si me puedo acercar un segundito para que, bueno, charlemos un par de cuestiones con el doctor que está recién llegado. Hoy me voy a acercar, lo molesto, doctor, un segundito, ¿cómo anda? ¿Cómo le va? Estoy en vivo, Marcelo Fernández,
3: bueno,
2: del otro
3: Marcelo,
2: lado.
3: Marcelo, muy buen día.
0: Yo buen día.
2: ¿No? ¿Qué es este evento?
3: Bueno, es lo que no tenemos que dejar de recordar siempre en esta ciudad, porque acá están las secuelas de lo que vivíamos a diario. Todos los hechos criminales que le quitaron familia, le quitaron padres, hijos, esposos a familias de esta ciudad. Y se estableció este día y la idea era hacer el izamiento del monumento. Por supuesto, lo más importante es que se visibilice el reclamo, porque hay causas también donde hay recompensas fijadas, y es importante porque son las causas que necesitamos esclarecer, y porque creo que es importante no olvidarnos nunca lo que nosotros vivimos, sobre todo no olvidarnos nunca rostros o nombres que a lo mejor en el día del hecho tuvieron cobertura, y obviamente la vida sigue y van pasando otros temas, pero las familias quedan y es lo que siempre tenemos que cuidar con mucho respeto.
2: De donde veníamos, obviamente, a donde estamos hoy, todavía falta y mucho, pero hay un cambio.
3: No, falta, Mauro, pero yo siempre, ustedes piensen, y lo hablamos mucho con los familiares también, nosotros hemos tenido semanas de 8 hechos criminales, a veces un fin de semana de 6. Entonces también imagínate la capacidad de investigar y esclarecer. Yo digo, ahora suceden hechos y muchos menos, nosotros pasamos de 22.6 en el tasa de homicidio a 6.7 y sigue bajando, pero lo otro que es muy importante, y yo siempre estoy muy atento a eso, es que cuando sucede un hecho, porque lamentablemente la maldad existe en el mundo, esos hechos sean esclarecidos rápido y la familia tenga justicia rápido, y eso también está pasando, y eso evita que en el futuro alguien se tiente con cometer un hecho pensando que no va a ser castigado.
2: Lo corro un segundito de este tema y justo estamos en el monumento, le pregunto, a futuro, ¿vamos a llegar al 20 de junio con esto totalmente terminado? ¿Y la presencia del presidente, se sabe algo? ¿Una comunicación?
3: No sabemos nada, obviamente será la invitación, pero la obra entiendo que sí, Mauro, la verdad que veo mucha gente, yo tengo de toda esta obra un anhelo muy de Rosarino Viejo, si se quiere, que es que vuelva a funcionar la Fuente Proa, que yo creo que debe hacer 30 años que no funciona. Bueno,
2: yo tenía pelo en ese momento.
3: Vi mucha gente, Mauro, adentro de esta fuente trabajando. Entiendo que sí, que vamos a llegar al 20, eso es lo que la provincia nos informó. Van a quedar después otras tareas, tenemos que arreglar las veredas, como en toda obra. Ya está funcionando, se está probando ya el aire de la sala de las banderas. Sí, esta vez me animo a decirte que vamos a llegar al 20 de junio, si no al 100, terminada toda la parte, quedarán detalles, pero toda la parte de la restauración del monumento va a estar terminada para el 20.
2: Nos enterábamos la semana pasada de lo que va a ser el parque acuático, dónde se va a llevar a cabo, y hay algunos tiros cruzados, ¿no?, que dicen que es una inversión que no viene bien en este momento.
3: Mauro, nosotros, esto es importante decirlo, porque la Costanera Norte, desde el Mundial 78, no tiene una inversión. La Costanera Norte genera, además de un lugar muy atractivo de la ciudad, trabajo, porque es siempre un lugar con presencia gastronómica, con una serie de inversiones muy importantes del sector privado. Y el cambio, si bien lo que salió publicado es específicamente lo del parque, porque obviamente la licitación así lo indicaba, vamos a cambiar toda la costanera. Tenemos ahí también una intervención de ocupación. Hemos tenido, vos lo recordarás, cuestiones penales, personas para que se la han allanado, hemos encontrado drogas, hemos encontrado armas. Entonces vamos a ordenar esa costanera. Tiene que ver también con la tranquilidad de los vecinos, la cantidad de vecinos que por el mal uso del playón de estacionamiento no pueden dormir a la noche durante el verano porque se junta gente a beber y a escuchar música a alto volumen. Vamos a ordenar ese sector, donde además ha habido una inversión privada muy importante y viene otra, incluso una vinculada a la familia Messi. Entonces a veces yo lo que no entiendo es de sectores, de algunos sectores lo entiendo porque están en contra de que la ciudad esté viva, y de otros sectores entiendo que a veces se pasan dos vueltas en su filosofía, porque cuando usted quiere atraer inversión privada y también tiene que poner inversión pública, es obvio. Imagínense si Rosario no se hubiera abierto al río, o piensen en la Rosario antes que se abra el río, cuántos edificios tenías en la costanera del río. Bueno, vamos a tener ahora dos o tres noticias muy fuertes de inversiones privadas vinculada también a la zona costera. ¿Y todo eso con qué tiene que ver? Y con que está lindo, con que se puede pasear, con que hay una inversión. Miren, la idea de destruir todo no es razonable. Una cosa es cuidar el mango, otra cosa es impedir que la ciudad crezca. La ciudad tiene hoteles, tiene gastronomía, tiene mucho trabajo que depende, entre otras cosas, de que la ciudad esté segura y de que esté atractiva, de que sea atractiva para tener un congreso, para tener un evento. Bueno, tanto en el Parque Sur, como en la Costanera Central, como en la Costanera Norte, ¿dónde invertimos estos recursos? Y en lo más lindo que tiene la ciudad, que es la costanera. Si alguien está en contra de eso, lo respeto, pero no conoce mucho a Rosario.
2: Gracias, doctor.
3: A ustedes.
2: Bueno, Marcelo, ahí escuchábamos al doctor Pablo Hapkin, que tuvo la deferencia de dialogar un par de minutitos con nosotros y respondernos algunas cuestiones.
0: Muy bien, muy interesante. Bárbaro, Mauro, muchas gracias. Volvemos a hablar en un rato, ¿te parece?
2: Dale, me parece perfecto, te mando un abrazo.
0: Bueno, gracias Mauro, hasta luego. Mauro Jaspritza, en este caso conversando entonces directamente con el intendente de Rosario, con el señor Pablo Hapkin. Bueno, Pancho.
4: Marce.
0: ¿Por dónde vamos?
4: Medio Oriente,
0: conflicto de...
4: Sí, última hora, el gobierno de los Estados Unidos desmiente totalmente lo ocurrido en el buque.
0: Lo que decíamos antes, que Irán comunicó. Irán dijo que había atacado con dos misiles un buque norteamericano.
4: Exactamente. Bueno, ellos lo desmienten totalmente.
0: Estados Unidos dice que eso no existió. Ahora no tenemos ese problema, ya ni siquiera podemos creer las cosas que dicen.
4: Todavía no, ninguno de los dos bandos ha sacado imágenes, que eso es normalmente cuando el argumento es no es mentira, están mintiendo, sacan imágenes del bombardeo y demás, todavía no se han visto imágenes, así que no sabemos si es una fake news o ha ocurrido. Pero te traje mapas, te traje datos.
0: A ver, tiremos toda la cámara al asador.
4: Sí, a Bauti que...
0: A ver, Bautista, ahí está poniendo...
4: Bueno, este es... Primero el otro mapa, Bauti, porfa.
0: Sí, nosotros estamos en YouTube, en el canal de Radio Fisherton y en el canal de Fisherton Plus. Los que están siguiendo por esa vía el programa van a poder ver los mapas de... que nos trae Pancho y que nos va a contar ahora. Y el resto, el que está por radio, se lo vamos a contar.
4: Le vamos a contar. Bien. Lo que estamos viendo en este momento es un mapa del Golfo Pérsico, también conocido como Medio Oriente. Bueno, ¿por qué traigo? Porque mucha de la gente, recién ahora se está empezando a saber lo que es el Estrecho de Hormuz.
0: Correcto, correcto.
4: ¿Por qué es tan importante? Porque no solo pasa el comercio de casi el 20% del petróleo y el gas, sino porque también pasan lo que son los cables submarinos de todo lo que sería fibra óptica.
0: Ajá.
4: Que claro, es otra de las cartas claves que tiene el régimen iraní para negociar.
0: Sí.
4: Bueno, también lo que el dato más importante de este fin de semana, que el 1 de mayo Emiratos Árabes Unidos se retiró oficialmente de la OPEP.
0: Sí, señor.
4: OPEP es la organización que agrupa la gran mayoría de los productores de petróleo. Estamos hablando de un tercio de la producción de petróleo del mundo. Bueno, ¿cuál es lo que trae? Trae que con esto de la suba y baja del barril, si la organización, con la salida de uno de sus grandes productores, se va a ver mucho más complicada establecer las cuotas de producción y para que no aumente o baje el precio, digamos. Ese es lo que pasó.
0: Va a ser menos manipulable.
4: Exactamente.
0: El precio, decís.
4: ¿Por qué sale? Bueno, el Emiratos Árabes hace mucho tiempo que está desconforme porque tiene una cuota de 3.200.000 barriles para producir, cuando él tiene una capacidad de 5 millones. Entonces está produciendo por debajo de su productividad. Actualmente está produciendo 1.5 millones porque tuvo que bajar su producción por el conflicto. Antes producía 3.400.000. Pero bueno, su capacidad real es de 5 millones de barriles de petróleo diarios. Entonces esa es una de las cuestiones por la cual se van del bloque. Además de su ruptura totalmente con la relación con Arabia Saudita, que es el mayor productor de petróleo de la OPEP, y tiene el beneficio que, Bauti, si puedes poner el otro mapa.
0: El otro. Ese, perfecto.
4: Eso es un oleoducto que es de los pocos países de... del Golfo Pérsico que no está siendo estrangulado por el cierre del Estrecho de Hormuz, porque tiene desde sus campos petrolíferos a una salida al mar por fuera de lo que es el bloqueo.
0: Correcto.
4: Digamos, ¿no?
0: Está antes, dale.
4: Claro. Sí, sale ya, eso es Océano Índico.
0: Sí.
4: O sea que no estaría siendo perjudicado, pero su capacidad por ese oleoducto es de 2 millones de barriles. Así que están hablando de que van a ponerse a producir 2 millones para poder seguir exportando.
0: Saliendo por ahí.
4: Porque están críticos, sobre todo porque dependen del petróleo y del turismo, dos actividades que están siendo golpeadas con este conflicto.
0: Sí, toda la zona está sufriendo mucho desde lo económico a partir de esta guerra, claro. Bueno, gracias, Pancho. Pasamos al deporte.
5: Bueno, vamos, Tomás, a Miami, ¿te parece?
0: Sí, porque
5: hubo
0: no
5: actividad el fin de semana y mucha en la ciudad de Miami.
0: Ah, perdóname,
5: yo me voy a quedar.
0: En los títulos no hablamos del Inter de Miami.
5: La pasó mal.
0: Lo vi.
5: Lo viste y perdió. Partido.
0: Ganaba 3-0, perdió 4-3. Pero hay un punto que yo destaco más. Y Messi hizo un golazo.
5: Sí.
0: Impresionante.
5: El enganche.
0: Pero
5: de Messi
0: se,
5: en el primer
0: se,
5: gol.
0: Se ha transformado la personalidad.
5: Es otro tipo.
0: Es otra persona. Se enoja siempre.
5: ¿Qué,
0: discute
5: no te gusta?
0: Con los rivales, no. Prefiero el anterior.
5: El apagado.
0: No, apagado no, pero un tipo más. Menos. Más educado. Ahora está muy De Paul. muy de estilo de Paul, ¿viste? Se enoja con los árbitros, sí, lo pero le pegaron toda la vida y se la bancó.
5: Sí, pero ahora le van a pegar con furia.
0: No, no, yo creo que hay una transformación.
6: Contando lo que fue la derrota de Inter Miami en el sí. clásico del último fin de semana con Orlando, en condición de local encima.
0: Sí, sí, sí, sí.
6: Partido áspero.
0: Sí.
6: A ver si podemos poner lo que fue la imagen de la presencia de Leo Messi, ya que estamos hablando de él, en lo que fue en la previa del Gran Premio de Miami con Franco Colapinto. Un Colapinto que estaba muy emocionado cuando lo vio a Leo Messi. Recordemos que Messi primero estuvo con Kimi Antonelli y con Russell, dos pilotos de la escudería de Mercedes. A ver, fue con Mercedes porque tiene la marca de las tres tiras. Messi,
0: claro.
6: Embajador de las tres tiras.
0: Sí.
6: Es por eso que primero fue a ver a la gente de Mercedes. En la imagen que veíamos recién en nuestro canal de YouTube, lo vemos a Messi y a Franco Colapinto, muy sonriente Franco, que inclusive presentó a su novia, a esta chica sí, Maya,
0: sí.
6: de forma pública, muy contenta también la chica, porque tuvo imágenes con Leo Messi, y también estuvo presente Marcelo Antonella con todos sus hijos.
0: Bueno, Lili, sí.
6: Así que bueno, una noticia muy importante
0: muy lindo,
6: en este mundo de la Fórmula 1. En donde Kimi Antonelli fue nuevamente el primero este fin de semana, 25 puntos sumó el italiano, pero lo importante para nosotros fue los puntos que sumó Franco Colapinto este fin de semana, finalmente 6 puntos porque terminó séptimo en la carrera de este fin de semana por un tema que pasó con Leclerc, un accidente que tuvo el piloto de Ferrari, que no pudo terminar de muy buena manera esta carrera. Kimi Antonelli, Marcelo, el que salió campeón ayer en Fórmula 1 en Miami, 19 años tiene.
0: 19 años, un nene.
6: Tremendo. 19 años, 25 de agosto del 2006, es la edad de Kimi Antonelli, que promete ser uno de los grandes candidatos a quedarse con esta Fórmula 1 de este año. A ver, video de lo que fue la consagración de Antonelli. ¿Tenemos? No, yo había pasado la consagración de Colapinto. Bueno, vamos a escuchar a Franco Colapinto, que esto decía después de la carrera.
0: Bueno.
7: Fueron 7 días de ese día tan especial.
8: Hace una semana después estamos Messi, en trombo, sí, en el camión ahí.
7: Estamos de camión dando vueltas. Después Messi, otra vez Messi con vos. O sea, una semana para guardar en tu vida, en tu calendario, ¿no?
8: Increíble, la verdad que un sueño ya real. Estos últimos 7 días se me cumplieron muchos sueños, así que nada, muy contento disfrutando el momento. Y nada, una felicidad enorme ver a Leo otra vez hoy acá, antes de la largada. Estaban todos entrando en calor con el buzo puesto. Yo estaba en jeans sacándome fotos y hablando con Leo. ¿Qué fue eso, capaz, boludo? Hay que traerlo a toda la carrera. Pero no, la verdad que contento, fue un gran fin de semana y un sueño realidad de conocer a mi ídolo, hablar con él, que me haya venido a apoyar con toda la familia. Fue un día y un momento muy especial, así que feliz de haber tenido un buen resultado, feliz del esfuerzo de todos y darles algo lindo de vuelta a los argentinos.
6: Bueno, ahí se iba la palabra de Franco Colapinto, muy contento el piloto argentino. Que bueno, la conclusión de todo esto, Marcelo, hay que decir cómo está en general. Luego de estas primeras 4 carreras en este 2026, los Mercedes primeros, Kimi Antonelli con 100 puntos, Russell con 80. Y tercero, escuche bien las unidades que tiene Charles Leclerc, que ayer sufrió un descuento, 59 puntos el tercero. Muy lejos de los dos primeros.
0: Muy lejos.
6: Queda Ferrari, McLaren, Lando Norris, el vigente campeón, 51 puntos, al igual que Hamilton. Y recién Colapinto aparece en el lugar número 11 con 7 unidades. Pierre Gasly, su compañero que ayer tuvo que abandonar la carrera por un piñón que se dio muy temprano, en el puesto 9 con 16 puntos.
0: Sí, no tuvo culpa Gasly.
6: Me contó un pajarito cerró. Que vio la carrera entera.
0: Vi la carrera, sí.
6: ¿Qué le pareció?
0: Aburrida, bastante aburrida. En general, y eso que fue una carrera, por lo que decían los comentaristas, que tuvo de todo.
6: Sí.
0: Muy picante.
6: Muy larga.
0: Yo. Sí. Yo me pasaba mirando la diferencia entre los corredores, ¿no? Para ver,
6: a ver si cómo se pasaba uno, con la pasaba tinta, otro.
0: Sí. Y lo que me di cuenta que también el servicio meteorológico, yo dije, mirá vos qué bien que lo tienen allá, porque decían en la vuelta 23 va a llover.
6: ¿Y llovió?
0: No llovió.
9: Ah, no llovió.
0: No llovió en toda la carrera.
6: Llovió después.
0: Sí, después, pero son 57 vueltas.
6: Tuvieron que adelantar la carrera porque estaba programada para las 4 de la tarde hora argentina. Sí. Se corrió al final a las 2 de la tarde hora nuestra. Así que bueno, después sí llovió.
0: Sí, llovió, pero
6: hasta el mismo Messi dijo, vinimos rápido y temprano porque después va a llover.
0: Sí, después va a llover, pero desde los boxes le decían a los corredores,
10: a la vuelta 23 va a llover, preparate para cambiar las cosas.
0: todo un lío, que la vuelta 23 pasó la 23, la 24, la 40, la 49, la 57, terminó, Nadal hizo la bandera y no llovió, ni una gota.
6: Bueno, hay que estar preparado.
0: Lo que significa que el servicio meteorológico acá y allá,
9: sí, no
0: es una lotería. Bueno.
4: Siguen de paro los muchachos.
0: Siguen de paro, Nati.
9: Sigan de paro, si sí, no, no le preocupa a nadie.
0: Bueno, habrá gente a la que le preocupa, pero nosotros tenemos alternativas para ver cómo
9: sí,
0: qué va a pasar.
9: Pero obvio.
0: Bueno, nos pasamos ya a las 9. Sí.
9: Sí. No, que el mundo va cambiando.
0: Va cambiando.
9: Hay que ayornarse.
0: Más tecnológico, sí.
9: Yo me preocuparía más por. Más que por los. Creo que son 150 empleados.
0: Sí,
9: que están haciendo
0: contratados,
9: no que están haciendo el paro, tratado. Me preocuparía por las 3 semanas que se vienen de paro de la UNR.
6: Claro.
9: Bueno. A ver, está bueno. El futuro de nuestros profesionales
0: sí.
9: Allí.
0: Bueno.
6: Que esta semana tienen clases y la anterior no tuvieron.
9: La anterior no tuvieron, sí.
0: Bueno, muy bien, vamos a hacer noticias. Dale.
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9: Exactamente la hora 9:06, la temperatura en la ciudad 11 grados, el cielo totalmente despejado. Recordamos que ya está efectivo el corte de tránsito y desvío de colectivos en Buenos Aires, entre San Juan y Mendoza, debido a trabajos de la Empresa Provincial de la Energía. Las modificaciones en los recorridos tendrán lugar desde hoy, lunes 4 de mayo, que ya está cortado, y se extenderá por 45 días. Santa Fe fortalece su red productiva con una nueva ronda de comercio interior. El encuentro se realizará el 27 de mayo en la capital de la provincia y sumará a Entre Ríos para potenciar negocios y empleo. Una herramienta que ya se consolidó como clave para ampliar mercados, fortalecer la producción y generar empleo. Nos comunicamos ahora con nuestro corresponsal en Rafaela.
11: Siguen los trabajos en la ruta 34 entre Atalío y Sunchales, están mejorando las dos variantes que tiene la construcción de la ruta 34. También hoy, gente que viaja diariamente a Sunchales nos contaban que estaban también arreglando los pozazos cerca de Sunchales, todo producto de la obra inconclusa de la autopista 34, que se paró totalmente un 90% desde la llegada de este nuevo gobierno. Esto ha motivado, ya lo hemos contado, quejas y quejas y quejas de las organizaciones intermedias, desde el propio Senado de la provincia de Santa Fe. Ahora se dignaron a tapar los pozos. Desde Rafaela, desde la región, para Radio Fisherton informó Sergio Bochet.
9: La temperatura máxima llegará hoy a 25 grados, se espera cielo parcialmente nublado para la noche, día lindo con sol para la tarde. Es la hora 9:08.
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0: Bueno, muy bien, seguimos con sentido común. Esto es Radio Fisherton. Estamos hasta las 10 de la mañana. Vivi, vos tenés algo para contarnos,
1: ¿no? Sí, tengo algo para contarte de la vida y la trágica muerte de Diana Spencer, la princesa de Gales, o más conocida como Lady Di. Hay muchas producciones. Diana de Gales, la vida de una princesa, que se conoció en el 2012. Diana, siete días, en el 2017. Spencer, que es otra producción del 2021. Y la princesa en el 2022. Pero, ya está en producción una serie, un documental, una docuserie que se llamará Diana, la luz, la verdad que nunca escuchará. Nunca escuchada y que verá la luz en el 2027. Esta producción, una docu-serie, se va a estrenar el año que viene, 2027. Diana, la verdad nunca escuchada. Que justo, no es coincidencia, sino que lo han pensado, se cumplen 30 años del fallecimiento de la primera esposa del rey Carlos III. Bajo la producción del biógrafo Andrew Morton, también estará allí todo lo que cuenta su confidente, y que tuvieron acceso exclusivo, Marcelo, a imágenes que estuvieron ocultas durante las últimas décadas. Van a ir más al fondo, más al hueso, a la vida jamás contada de Lady Di, y según dicen, esta docuserie tendrá las crudas palabras de Diana. Tendrá las palabras de ella, que estuvieron resguardadas, para sumarse a esta docuserie, que se va a conocer recién, no sabemos en qué todavía streaming, en el año 2027. Así que el nombre será Diana, la verdad nunca escuchada.
0: Mirá, bueno, perfecto.
1: ¿Viste alguna?
0: No.
1: ¿De las producciones de ella?
2: ¿De Crown no la viste?
0: De Crown sí. Sí, pero sí. Es más que
2: un resumen amplio.
1: Sí, un resumen amplio de toda la corona.
0: Toda la corona.
1: Estas
0: no,
1: son más específicas de su historia, ¿no?
0: Sí, de Crown sí, me gustó. Bueno, muy bien, cambiamos de tema. Vamos a conversar ahora con Sebastián Beato, que es presidente de ACARA, que es la Asociación de Concesionarios de Automóviles de la República Argentina. Sebastián, ¿qué tal? Buen día, Marcelo Fernández, mucho gusto.
3: Buen día, Marcelo, buen día a toda la audiencia, ¿cómo andan?
0: Bien, por suerte bien, muchas gracias por el tiempo.
3: No, por favor.
0: Bueno, ACARA va dando vueltas por el país con encuentros regionales, y se viene uno dentro de poquitos días por esta zona. Sebastián, ¿nos puede contar un poco, por favor? Por favor.
3: Sí, como bien vos decís, estamos dando vuelta al país, como ya venimos hace 3 años, nos estamos acercando a los concesionarios y al personal de la concesionaria, dado los cambios que está trayendo todo el sector automotriz, no solo en compras, ventas, modelos, marcas, forma de comercializar, tecnología, IA, administración, o sea, el cambio tecnológico del sector.
0: Sí, claro, en esta primera respuesta ya tiró un montón de temas que son muy... muy interesante y de muchos cambios, ¿no? Antes de meternos en alguno de ellos y después volver sobre la reunión propiamente dicha, ¿cómo está el mercado hoy, Sebastián, de venta de automóviles nuevos y usados?
3: El mercado está bien, tenemos buenas inscripciones, buenos patentamientos, ¿sí? Lo que está es como que está pasando un poco es la parte empresarial, hay que acomodarse a la estructura porque hoy los márgenes son más chicos, como está pasando en muchos sectores, y más que nada está pasando porque hay muchas ofertas, están ingresos nuevos de modelos, de autos, entonces estamos en el proceso ese de adaptación, de armar nuestras nuevas estructuras para poder sostener el negocio con estos nuevos márgenes que se están viniendo.
0: Claro, como muchos sectores los márgenes que se están ajustando y los costos quedan pesados, hay que revisar las estructuras, no sé si llamarle viejas, pero las estructuras actuales para adaptarlas a los costos y a los márgenes más chiquitos, ¿no?
3: Bueno, es así, es el mercado como está hoy, es la comercialización de hoy, es como viene, es un negocio de volumen, es difícil, es difícil adaptarse, pero bueno, es la que tenemos que hacer. Y acá está yendo, como estamos yendo ahora el día 7 Rosario, para juntarnos con nuestros colegas y contra el personal de todas las concesionarias para proponerles, o sea, que escuchen lo que nosotros estamos viendo desde acá, parte de la modificación y de los cambios que hay.
0: Sebastián, la concesionaria que la agarra mal parada la complica, ¿no es cierto? ¿Hay algunas concesionarias que estén con riesgo de cierre?
3: No digo riesgo de cierre, sí riesgo de poner urgentemente el freno de mano y reestructurar sus estructuras, ¿sí? Porque quedan las estructuras grandes, ¿sí? Y lo que hay que modificar quizás es esa estructura y ponerla, como yo digo, atrás, en el taller, porque si va a haber muchos autos, va a ser, si es un negocio de volumen, vamos a tener que brindar muchos servicios. Así que nosotros apuntamos a colaborar eso, al servicio en las concesionarias.
0: ¿Y las terminales de autos, las fabricantes, se están acomodando a esta nueva circunstancia? ¿O siguen con esas exigencias de venta que ponen a veces a las concesionarias entre la espada y la pared?
3: Bueno, también ellos tienen que hacer ese cambio, lo están reestructurando. Yo creo que Argentina, la parte industrial, va a ser muy fuerte en la parte de pickups. Todas las marcas nuestras generalistas están apuntando a que Argentina sea un productor de pickups para el mundo. Y bueno, todo eso lleva un tiempo, porque la verdad que hoy competirle al mercado chino está muy difícil en todo tipo de sector, pero tampoco le puedes ir a pelear y ponerte en contra. Si no, hay que modernizarse, readaptarse y buscar el camino que sea correcto para poder estar a la altura de esa producción china, que es muy difícil por el volumen que hacen.
0: Claro.
3: Tienen unos costos muy distintos.
0: Sí,
3: entonces,
0: claro.
3: Es complicado. Yo creo que Argentina se va a readaptar, las terminales nuestras, las generacionistas, van a buscar ese espacio que quizás hoy todavía China, en la parte de pick-up, no lo está teniendo, y Argentina puede ser un hub productivo de pick-ups.
0: Sebastián, se está viendo en el parque automotor argentino el ingreso de automóviles chinos, se está viendo porque antes no se veía prácticamente nada y ahora se nota con mirar un poquito nomás. Ahora, las concesionarias tradicionales son las que están tomando a las marcas chinas, sí, también de alguna manera. Entonces, probablemente con las marcas tradicionales se le complique un poco, pero con las marcas chinas a lo mejor compensan. No sé, ¿cómo va ese balance? Porque no es que son concesionarias nuevas.
3: Es correcto lo que vos decís, ¿sí? Es verdad, hoy, por ejemplo, hoy por hoy, tener quizás una de estas marcas chinas que están ingresando solamente, si tenés eso, es difícil el costo. Y es verdad, bien dijiste, realmente las marcas chinas la tienen otro concesionario de multimarcas. Entonces uno de adentro ve un poco la diferencia y eso quizás colabora a achicar el costo, la estructura de la marca generacionista para llevarlo a otras marcas más pequeñas. Y ahí la vamos llevando del lado nuestro los concesionarios.
0: Sí, sí.
3: Vamos traspasando gente, va pasando la administración, va pasando vendedores, espacio, metros cuadrados. Bueno, entonces creo que ahí es donde estamos en camino de la reestructuración nosotros los concesionarios.
0: Otro de los temas que usted mencionó en la primera respuesta fue el tema de la comercialización. ¿Está cambiando la comercialización con la digitalización, con las nuevas tecnologías? ¿O sigue siendo presencial y mano a mano, cara a cara?
3: No, el cambio es el día a la noche, ¿sí? Obviamente, cuanto más lejos de las grandes ciudades estamos, todavía se sigue sintiendo que la gente quiere ir al escritorio, tomar un mate o un café y tocar el auto y verlo. Sí, eso está costando un poco más, pero sí, estamos viendo que el cliente ya a las concesionarias va poco y nada a los salones. Entonces estamos con métodos de inteligencia artificial, vía WhatsApp, vía mails, ¿sí? Vía leads, buscamos bases de contacto para poder llegar a más gente. Hoy un vendedor de autos que antes estaba en el escritorio esperando que entre un cliente, hoy tiene que tener una computadora, un teléfono al lado para poder llegar a por lo menos 30, 40 clientes por día para que quizás le respondan dos o tres que le pueda llegar a interesar y seguir la conversación. Después también vemos que con el tema de inteligencia artificial, hoy la concesionaria está abierta prácticamente 24 horas. Hay clientes que cuando se van a dormir en la cama, en vez de leer un libro, quizás se ponen a chusmear y ver algún auto, algún producto y quieren que alguien le responda en ese momento. Así que hay concesionarios que están muy avanzadas teniendo ese vendedor 24 horas.
0: Claro. ¿El cierre de la operación, sin embargo, sigue siendo personal o se cierran también de manera digital?
3: No, la verdad que te felicito. Las preguntas que estás son las del punto. No, todavía el cierre sigue siendo... Sí, el empujón final sigue siendo manual. Todavía al ciudadano le gusta esa caricia, ese mimo. Sí, sigue siendo. Por suerte sigue siendo. Ojalá que nos dé tiempo a que nos podamos acomodar todos, porque si queremos hacer dos escalones de golpe, quizás nos tropezamos.
0: Claro, claro. Lo que se está eliminando por ahora, me imagino yo, es el paseo por el salón de venta, ¿no? Para ir a ver el auto, eso se ve ahora directamente desde la computadora. Pero el cierre, me imagino que el argentino, por lo menos por ahora, sigue confiando en el mano a mano.
3: Hoy el cliente llega al salón y nos pasa a veces que sabe hasta más que el vendedor. Si hasta el hijo le contó, hoy hay foros, hoy hay fotos 360, le cambia los colores, hoy con GPT hace la comparación de un auto con otro, te dice te lo tiene. Entonces, cuando el cliente de pronto llega con prácticamente un día de estudio, unas horas de estudio, hoy en la compu con el teléfono, cuando llegaste al salón ya sabes todo.
0: Ya sabes todo, sí.
3: Y lo querés terminar de confirmar.
0: ¿Cómo están los precios, Sebastián, en general en la Argentina con relación al resto de América Latina, aunque sea?
3: Estamos un poco... Nos estamos acomodando, pero nos estamos acomodando a costa de la oferta. Pero nos estamos acomodando, sí. Hoy achicó, quizás hace 5 o 6 meses atrás hablábamos que con diferencia de Chile, Brasil, Uruguay, Paraguay, estábamos quizás un 30%, hoy ya quizás estamos hablando de un 15, un 20, dadas las ofertas que estamos haciendo entre las terminales y los concesionarios. Así que se va acomodando eso. Como siempre pedimos, y no solo en este sector, creo que Argentina tiene que impulsar urgentemente la reforma impositiva, acomodar los impuestos. No es un tema fácil, sé que para el político también se le complica, porque ese impuesto quizás está destinado ya a unos gastos que tienen, algunos que tienen, y bueno, yo creo que achicando el gasto público y entre todos poniendo justamente los precios y tener ganancias acorde a lo que se tenía, porque es verdad una cosa, cuando faltan autos, es verdad que los márgenes comisionales quizás eran muy altos y hoy son muy bajos. Uh-huh. Hay que buscar el intermedio para que todo fluya y que al cliente, al ciudadano, le convenga comprar un auto. Hoy yo creo que hay una posición buena para comprar un auto. Creo que hoy hay una oportunidad de comprar un auto.
0: Ok. La cantidad de productos que hay, de marcas y de modelos, también se ha ampliado mucho, Sebastián.
3: En el último año ingresaron, por ejemplo, 29 marcas nuevas, y por lo que se están homologando, se calcula que de acá a fin de año por lo menos va a haber entre 11 y 12 más. Ya en producto chino, por ejemplo, hay 109
0: modelos. 109
3: modelos,
0: nuevos, relativamente nuevos, porque esto está tratando desde hace un par de años, nada más, o menos.
3: No, en un año, claro. En un año, claro. Sí, más o menos. Hay 109 modelos, con 29 marcas chinas, así que el ciudadano tiene mucho para elegir, va a tener mucho para ver, va a tener muchas dudas, porque va a haber muchas opciones.
0: Claro.
3: Y bueno, ese es el mercado que tenemos que transcurrir ahora, y aparte de eso, también nuestra capacitación interna, con esta nueva modalidad entre el híbrido y eléctrico, que también es una novedad para nosotros, para nuestros vendedores, nuestros mecánicos y también para el ciudadano.
0: ¿Hay buena fluidez de repuestos para todos esos modelos nuevos? ¿Nos estamos acomodando también en eso?
3: Mira, Marcelo, lo que preguntás es también lo que pregunta todo comprador, ¿sí? O mismo todo amigo nuestro, y nos preguntan. Que nos preguntan, ¿va a tener valor de reventa estos autos que están viniendo? ¿Hay repuestos para estos autos? Mira, la primera que te digo es, ¿el valor de reventa? Yo creo que sí, pero hay que esperar porque todavía no llegó el momento de la reventa.
0: Claro.
3: Entonces tampoco vamos a decir, pero yo creo que sí. Yo creo que estos modelos hoy ya vinieron para quedarse. No son los modelos como hace 15 años atrás que entraban los autos chinos. Hoy lo tenemos en toda la región y hoy tenemos que sí hay valor de reventa en países vecinos que vemos que sí tiene ese valor de reventa, y después Argentina lo que tiene una obligación a todo importador a poder traer esos repuestos. Y después no nos olvidemos de una cosa, que la logística mundial creció impresionantemente. Hoy nosotros lo podemos ver, no en el auto, pero hoy tenemos páginas web que hoy te metes, compras y te vino en una semana menos un producto de China, de Estados Unidos en 48 horas, ¿sí? De un país vecino. Hoy te compras algo de Brasil y quizás en 48 horas lo tenés en tu casa.
0: Sí, sí.
3: O sea, la logística también mundial creció mucho y eso ayuda a perder ese temor a no tener. Pero lo que vos decís es la pregunta de todo cliente. Valor de reventa y si va a haber repuestos.
0: Claro, claro. Bueno, ha sido muy interesante la conversación, Sebastián. Muchas gracias y van a ser bienvenidos entonces el 7 a las 9 de la mañana arranca.
3: El día 7, estamos a las 9 de la mañana, ya tenemos una presencia, es el tercer año consecutivo que vamos. La verdad que Rosario es de las grandes, grandes, sí, tiene un núcleo muy importante. Vamos con Santa Fe y Entre Ríos en el City Center de 9 de la mañana a 18 horas con todos los workshops que lleva a cara, que son interesantísimos. Agradecerle a los colegas, a todos nuestros concesionarios, que ya también se inscribieron muchísimo para esa reunión que tenemos nosotros, que es la mesa de titulares, donde abarcamos temas más que nada impositivos, legales y registrales, que son internamente lo que más nos preocupan para poder tratar de achicar costos en todo ese sentido, porque si el margen de comisión es chico y aparte gastamos mucho dinero o mal pagamos impuestos o registrales o en la parte legal, se nos complica más y tenemos que ir achicando y quizás perder fuentes de empleo, que es de mi lado lo que no quiero. Claro. Yo quiero tener empresarios grandes brindando muchas fuentes de empleo y que el sector automotriz sea una economía muy pujante e importante para la Argentina.
0: Muy bien, que salga todo bien. Muchas gracias, Sebastián.
3: Muchísimas gracias a ustedes y siempre a disposición.
0: Adiós, hasta luego. Gracias. Bueno, Sebastián Beato es presidente de ACARA, la Asociación de Concesionarios de Automóviles de la República Argentina. Como en muchos sectores, hay un cambio en la estructura de negocios de la Argentina y los márgenes que supimos tener se están achicando. Y entonces el tema costos pasa a ser determinante. Lo que no podría pasar es que queden una estructura de costos para márgenes que ya no hay, porque eso te lleva al tacho. Entonces, estará en la habilidad y en la posibilidad de rearmar la estructura de costos y adaptarla a los nuevos márgenes para tratar de seguir en carrera. Si no, va a estar difícil. Bueno, muy bien, son las 8, no, las 9:33. Pancho Rullón tiene mucho más para contarnos, el licenciado Boreschi también tiene mucho para contarnos y Viviana también. Así que vamos a las noticias y nos metemos en la última media hora de Consentido Común.
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1: La hora 9:33 de la mañana, la temperatura está ahora 12 grados, el cielo totalmente despejado. Murió un policía motorizado que chocó frente a tribunales durante un operativo de traslado de órganos. Este siniestro vial ocurrió ayer, domingo, por la mañana en Pellegrini y Balcarce. El agente, de apenas 23 años, colisionó con un auto conducido por un joven de 19. Personal de LECA confirmó su fallecimiento horas más tarde. Adopción en Santa Fe, el registro pasa a ser digital y hay 142 chicos en espera. El gobierno de Santa Fe habilitó un nuevo sistema 100% digital para inscribirse en el registro de aspirantes a guarda con fines adoptivos. La medida busca simplificar el trámite, ampliar la convocatoria y acelerar los procesos en un contexto donde hay 142 niños que esperan una familia. Nos comunicamos ahora con nuestro corresponsal en Santa Fe.
6: El peronismo trata de organizarse rumbo a las elecciones del año que viene. En este sentido, hubo una demostración de fuerza en Rosario, en el marco de la interna amplia del campo popular. Movimiento Evita, que lidera Eduardo Toñoli, inauguró un ciclo de encuentro, Las Bases de Rosario se llama, que citó a la mayoría de las tribus a pensar la ciudad. Ahí estuvieron Diego Giuliano, Marcelo Lewandowski, Gerardo Martínez, María de los Ángeles Agnún, Miguel Rabia, Carlos del Frade, Claudia Balaguer, López, Gigliani, Carvana, Itigoitía y las referencias propias. Ciudad Futura estuvo presente con el concejal Julián Ferrero. El peronismo trata de ordenarse y poner el debate de cara al 2027, en este caso para gobernar la ciudad de Rosario. Desde Santa Fe Capital, para Radio Fisherto, informó Darío Chue.
1: La temperatura máxima llegará hoy a 24 grados, se espera para hoy cielo totalmente despejado, algo nublado para la noche. Es la hora 9:36 minutos.
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1: Muy bien, Vivi, muchas gracias. Están haciendo eco los diarios digitales de ahora mismo, de esta mañana, de lo que contamos temprano nosotros, la reapertura de la sala de prensa de la Casa Rosada y la conferencia de prensa que va a dar Manuel Adorni a las 11:30 de esta mañana de lunes. Y las nuevas normas de seguridad que el Gobierno Nacional ha impuesto a los periodistas que ingresan a la Casa Rosada después de lo que pasó con los periodistas de TN. Entraron con lentes, con cámaras, sin haberse anunciado. Este fin de semana, creo que fue este fin de semana, que estuvo Luciana Geuna en el programa de Juanita Viale. Creo que fue este fin de semana, si no me equivoco.
2: Sábado por la noche, me parece.
1: Sí, y dijo que no, que estaban autorizados, que yo no lo dijo con mucha convicción. Y el presidente Milei, en X, le tiró con todo. Pues dijo que era mentira. Que era mentirosa y que era falsa.
2: Y estaba Miguel Boyano también.
1: Miguel Boyano, que tuvo un cruce con Geuna porque Geuna no,

0: decía una cosa, él decía otra. Bueno, bueno, nos vamos a la calle. Está Mauro, lo presentamos.
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0: Mauro, adelante, te escuchamos, dale.
2: Don Marcelo Fernández, me encuentro acá en lo que es el Etur, en calle Buenos Aires, porque va a haber una conferencia de prensa de un balance turístico del fin de semana que tuvimos en la ciudad. Pero antes de decirte eso, te voy a comentar que alguien que está acá, ex movilero de la radio, dijo que cuando él era el movilero, le daba mucho más rápido aire que a mí.
0: ¿En serio dijo eso? No, sí. No creo. Sí. Vos sabés que me parece que te está buscando el lío. No sé quién es.
2: Está acá al lado mío. Yo le voy a preguntar. Sí. ¿A vos te daban aire más rápido que a mí?
3: Sí, yo creo que Gonzalo Fernández era mucho más rápido en su momento. Sí, eficiente. La expertise era impresionante para pasar al aire. No sé. O algo contra vos. O algo contra vos, no sé.
2: Sí. Ahí lo escuchaste, Marcelo.
0: Señor Tropper.
2: Sí, es Tropper, es Tropper.
0: Claro. Bueno. No sé.
2: Es Eric Tropper.
0: Sí, un abrazo, señor. Marcelo. Bueno, un abrazo, Eric, querido, tanto tiempo. ¿Cómo estás?
3: Bien. Acá, bueno, estamos justo ahí, un inspector de tránsito observando el móvil, acá de la radio.
0: No, metiste el dedo en la llaga.
3: Dice que la técnica va a costar para este año, Este año la técnica le va a costar un poquito más,
0: Bueno.
3: La actualización.
0: Puede ser, sí, eso puede ser. El tema de las multas es un tema también.
3: Sí, también, digamos.
0: El tema de las multas.
3: Va de acuerdo, el auto va de acuerdo al conductor, van más o menos parecidos.
0: Claro, exactamente. Eso nos perjudica para ponerlo a tiro el móvil, porque tenemos que ir a pagar las multas, pero bueno.
3: Claro, hasta que no baje las multas, no va a haber renovación de
0: utilitario, digamos. Exactamente, es así. Bueno, me alegro que estés bien, Eric.
3: Igualmente, un abrazo para todos.
0: Un abrazo grande.
2: Bueno, Marcelo, escuchamos a Alejandra Mateo, la Secretaria de Turismo y Deporte de la Municipalidad, para que nos ponga al tanto de cómo fue el balance de este fin de semana en la ciudad. Hola, ¿cómo te va? Buen día, estoy en vivo en Radio Fisherton. Bueno, yo ponía en contexto, ¿no?
4: Buen día, buena semana para todos. Día. La verdad que sí, tuvimos un muy buen fin de semana en la ciudad, con unos 31.500 visitantes a lo largo de todo el fin de semana, que pernoctaron un promedio de 2 noches en nuestra ciudad, y esto implica un impacto económico de más de 2.500 millones de pesos que quedan en la ciudad producto del movimiento turístico. En cuanto a la ocupación, el promedio general de ocupación de los 3 días fue de un 70%. Así que la verdad es que estamos muy conformes.
2: Ya hoy por hoy la ciudad de Rosario pasa a ser un destino de cercanía.
4: Rosario se sigue consolidando como destino de escapada de fin de semana, no solo los fines de semana largos, sino todos los fines de semana, y esto obedece a la agenda tan plural, tan robusta que tiene la ciudad, y por supuesto se sigue consolidando como destino de turismo de reuniones, ferias, congresos, convenciones, que son los eventos que nos permite tener ocupación hotelera en los días de semana.
2: Estabas dando unos números, obviamente, que son importantes desde lo económico, lo financiero, pensando en cómo se encuentra hoy el país, y Rosario no queda al margen.
4: Absolutamente, y esto es muy positivo para la ciudad, y más teniendo en cuenta que el panorama a nivel nacional hoy no es el mejor. Entonces, que la ciudad siga creciendo y se siga consolidando como destino turístico para nosotros es muy importante, porque el turismo es para nosotros una actividad dinamizadora de la economía, el turismo genera empleo, entonces por eso vamos a seguir desde el gobierno municipal sosteniendo, defendiendo esta actividad, y lo hacemos junto al sector privado, por supuesto.
3: Esto se da también por la discusión que hacen, cómo trabajan en otras ciudades para que vengan a Rosario.
4: Esto se da principalmente porque Rosario recuperó la paz social, y en segundo lugar porque nosotros tuvimos la orden clara del intendente de que la ciudad tenga todos los fines de semana oferta cultural, deportiva, turística. Entonces, con una agenda amplia, plural y diversa, la ciudad se vuelve muy atractiva para los visitantes. Y siendo una ciudad que está estratégicamente ubicada, conectada por autopista con las principales ciudades y provincias de la Argentina, esto lo vuelve mucho más atractivo aún. Y siendo una ciudad que tiene una oferta hotelera y gastronómica amplia, con opciones para todos los gustos, pero también para todos los bolsillos, se vuelve mucho más atractiva, y por eso se sigue consolidando como un destino de escapada de fin de semana.
2: Pensando en lo que viene, Ale, ¿se siguen analizando, siguen buscando que vengan eventos a nuestra ciudad?
4: Todo el tiempo. Bueno, de hecho, este año vamos a hacer sede de los Juegos Suramericanos de 2026, que nos va a permitir recibir a 4.500 atletas en la provincia, además de 15 países. Pero sin ir más lejos, el fin de semana que viene, que ya estamos muy cercanos, vamos a tener a Topa en el Monumento, va a jugar Central en la ciudad de Rosario esta semana por Copa Libertadores, vamos a tener la media maratón de Sonder, vamos a tener un gran recital en el autódromo, y estos grandes eventos vienen a potenciar y a robustecer la agenda que tradicionalmente ya tiene la ciudad, ¿no? Con espacios únicos para las infancias, como son el Tríptico de la Infancia, con nuevas atracciones turísticas como el Aura, como la Muestra Inmersiva, como el Parque Acuático que se va a construir para el verano. Entonces, la idea, como el Barco Ciudad de Rosario que va a volver, la idea es que la ciudad tenga cada vez más y mejores prestaciones turísticas para el disfrute tanto de los rosarinos como de quienes nos visitan.
2: Gracias, Ale.
4: A ustedes.
2: Bien, Marcelo, ahí teníamos a Alejandra Mateo poniéndonos al tanto de todo esto, pero me voy a extender un minutito más porque este fin de semana se vio nuevamente, Marcelo, en la ciudad, puntualmente en la zona del parque, un vehículo andando otra vez por la vereda. No es la primera vez, sino es la segunda. Bueno, para eso lo tenemos a Diego Herrera, secretario de Control, para que nos ponga al tanto de dicha situación. Otro vehículo más por la vereda, Diego.
5: Así es, otro más. Tuvimos hace un par de días atrás una situación parecida, en la cual, bueno, se pudo detectar a través de las cámaras y se la citó a la titular. En este caso, como nos enteramos hoy a la mañana, lo que estamos haciendo es lo mismo, es buscando con las cámaras, ya lo tiene el fiscal, también lo tiene el Tribunal de Falta, se está trabajando en saber qué día fue, el horario, el titular ya lo vamos a tener, porque se ve, en este caso se ve la patente, en el anterior no se veía, con lo cual el caso es más fácil y ahí se lo citará y bueno, luego la multa que le corresponde.
2: Obviamente que es mucho más fácil de identificar y también el tema de la pena, ¿no?
5: Sí, es más fácil, primero porque acá tenemos la patente, en el otro no teníamos, en el otro video no teníamos ni patente, ni día, ni horario, en este lo que no tenemos el día del horario, que es lo que hay que determinar, pero sí la patente, con lo cual ya la patente nos da un titular, y a ese titular el Tribunal de Falta automáticamente lo va a citar para que venga y dé las explicaciones del caso, y en función de eso es la sanción que le corresponde.
3: Importante las cámaras de videovigilancia para detectar muchas veces este tipo de infracciones.
5: Sí, la verdad que se ha robustecido mucho el sistema en los últimos años, hoy ya contamos con 5.000 cámaras en toda la ciudad, con inteligencia artificial y con lectura de patente mucha de ellas, con lo cual en el caso de la otra vez pudimos determinarlo de esa forma. Lo único que teníamos era un auto, que sabíamos que la marca, el modelo, el color, pero no teníamos patente, ni horario, ni día, y sin embargo, a través de toda una investigación que se hizo con las cámaras, se pudo determinar ese vehículo, qué día fue, el horario exacto y la patente, y con eso se citó a la titular, que era una, en ese caso era una señora mayor de edad, y en este caso, bueno, ahora veremos quién es, pero se veían que iban dos personas en el video, dos personas en el vehículo, así que bueno, veremos de citarlo, el tribunal la tendrá que citar al titular del auto y luego ahí se le aplicará la pena.
2: Asociándome a lo que decía el colega, la importancia de las cámaras, también lo que es importante es la denuncia que hace la ciudadanía, ¿no?
5: Sí, claramente, nosotros insistimos en eso, también es otra de las cosas que se agregaron con el Código de Convivencia, que es la denuncia ciudadana, que simplemente es esto, es un video, siempre se le pide también que cuando hacen la denuncia que pongan el día y el horario exacto, y con eso ya eso sirve para que un juez lo agarre y lo pueda citar a la persona que hace la falta y ahí sancionar.
2: Gracias, Diego. No, por favor. Bueno, Marcelo, hoy escuchábamos a Diego Herrera, también secretario de Control, poniéndonos al tanto, ¿no?, de lo que sucedió este fin de semana, puntualmente con la gran cantidad de gente, la afluencia de visitantes de nuestra ciudad, y lo que sucedió, que están tratando de dilucidar si fue viernes, sábado o domingo, con este vehículo, misma zona, mismo lugar que la vez anterior, a la altura de lo que era conocido como los Hilos de Colores, ahí nuevamente un vehículo transitando otra vez por la vereda.
0: Increíble.
6: Totalmente increíble.
0: Sí, una locura.
6: ¿Pero qué estarían...?
7: Perdón, pero no vengan con la excusa de copas de que es un turista, no. A ver, es muy difícil meter el auto ahí.
0: Sí.
7: Es muy complicado. Aparte lo rompe todo.
0: Sí. El otro día vi, estábamos en calle Santa Fe, están reparando a la altura de la terminal de ómnibus, había todo un matete de tránsito terrible. Un señor decidió salir de ese matete y se metió contramano dos cuadras por una calle.
7: Ah, mirá qué bien.
0: Para poder salir. Dos cuadras con
7: qué
0: la mano. Sí, se ve que. Bueno, Mauro, te mando un abrazo. Gracias por el por el informe, muy bueno.
2: Abrazo a Marcelo, siga bien, cuídese.
0: Hasta luego, gracias. Chau, chau, chau. Bueno, tanda rápido.
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0: Bueno, estamos en los últimos minutos de Consentido Común. Último apunte, Pancho.
1: El día primero de mayo entró en vigor de forma provisional el acuerdo de la Unión Europea-Mercosur, lo que está creando un mercado transatlántico de 22 billones de dólares y 720 millones de consumidores. Van a reducir los aranceles en los autos provenientes de Europa que pagan un 35% cuando ingresan al Mercosur. Sí. También la maquinaria. Las exportaciones del Mercosur van a reducir totalmente, cero aranceles cuando lleguen a Europa. Esto viene muy bien para los productos agroindustriales, carne vacuna, soja, miel, arroz y azúcar. Y por el lado de Europa favorece a los automóviles, vinos, quesos, maquinarias y farmacéuticos.
0: Bien, perfecto, Pancho. Muchas gracias. Tomás Boreschi.
2: Bueno, contarte, Marcelo, para no olvidarse, ¿no? 7:15, hoy juega Newell's, el cierre, si se quiere decir, de su participación en esta etapa regular del fútbol argentino. Sale a la cancha con Reinati en el arco, Armando Méndez, Salcedo, Noguera, que vuelve a jugar de la partida, y Jerónimo Russo en la defensa. Luca Reggiardo va a ser el 5, Rodrigo Herrera, Masanti Guch, Luciano Herrera va a ser de la partida, y seguramente el 9 de Leproso para jugar hoy. 7:15 con Vélez Sarsfield, Juan Ignacio El Colo Ramírez, que viene en racha el delantero leproso, que busca cerrar, si se quiere decir, de muy buena manera el conjunto de Frank Darío Kudelka, que va a tener alrededor de 2 meses completos, Marcelo.
0: Claro.
2: Sin actividad, o sea, van a tener que prepararse bien para lo que va a ser el segundo semestre.
0: Sí, sí.
2: Cosechar una buena cantidad de puntos para ver si pueden cumplir algunos de los objetivos mínimos que tiene en el horizonte y un solo. Es obviamente salvarse del descenso y clasificar en la siguiente instancia de los playoffs, porque no es muy complicado clasificarse a los playoffs. Hoy los playoffs, Marcelo, te adelanto.
0: Sí.
2: Central va con Independiente. Este partido es muy probable que se juegue el próximo domingo acá en Rosario. Sábado no, porque la seguridad de la provincia de Santa Fe le pide a Central que se juegue el domingo, porque el sábado toca Pitti Álvarez en el autódromo.
0: Pitti, muy bien.
3: Claro. Sí.
2: Así que no quieren mezclar las cosas.
0: Claro.
2: No quieren que haya mucha gente. Recomienda a la provincia que Central juegue el domingo. Hoy sale reunión en una hora en Ezeiza. Tapia, Claudio Fabián Tapia, con Tobillino al lado y mucha gente de a su alrededor, van a estar presentes en esta reunión informativa que vamos a tener en la AFA.
3: Tremendo. Bueno.
0: Bueno,
2: la AFA que acaba de sumar un nuevo sponsor de cara al Mundial.
0: ¿Quién?
2: Betano.
3: Soltemos.
0: Ah, Betano. Bueno, Vivi, ¿qué te ha quedado?
3: Vamos con la música.
0: ¿Con qué música?
3: Con la música de la trova rosarina, que vuelve el rock argentino de los 80, regresa a Rosario con el piano de Lito Vitale. Se presentan en el Teatro El Círculo el 16 de mayo.
0: No pongamos de regreso Mirta, toda esa cosa, porque...
3: No, porque todavía emocionan ciertas voces.
0: Ah,
3: así, okay, se llama,
0: está buena,
3: sí. Así se llama el título de esta presentación. Y nos vamos con la trova.
0: Bueno,
3: ¿te parece?
0: Perfecto, sí, me parece.
3: Vamos,
0: bien.
3: El señor Boschetti.
0: Vamos a ver qué eligió Martín.
3: Eligió el tema.
0: A ver, bueno, y nos vamos hasta mañana a las 8 de la mañana. Disfruten, sí, el día, que pasen bien. Nos encontramos mañana. Chau.

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0: 14 minutos de las 10 de la mañana, toda la República Argentina. Mira, no sé, Germán, buen día. ¿Cómo
1: buen
0: están?
1: Buen día, buen día.
0: Hola, Tincho. Martín Boschetti en la puesta en el aire. Aquí estamos. No sé si irme a la sección económica, porque la verdad que me da ganas de... Voy y bajar el telón, ¿viste? Porque todo... ¿Qué pasa con las subas de precios? Bueno, lo venías... Vos lo dijiste la otra semana. El tema del pan, ¿cómo venía el tema de la panadería?
1: El pan,
0: ¿no?
1: La verdura también está aumentando muchísimo.
0: Claro.
1: Depende de la estación, pero está aumentando.
0: Ahora el transporte. Fíjate vos que dicen que acá en Rosario ya comparan la pérdida que tuvieron de pasajeros, que ya gente que a lo mejor agarra una bicicleta, ¿viste? Y se va en bicicleta en lugar de tomar el colectivo. Lo están comparando algo cercano a la pandemia, fíjate vos, ¿no? No me pareciera mejor que sea tan, pero en comparaciones...
1: Los combustibles aumentaron, ya lo había dicho aquí Miguel Ponce en su momento, la semana pasada, las grandes compañías que destilan combustibles están comprando el petróleo, el barril de petróleo a 146. Si está a 102 o a 120, ellos lo están comprando a 146. Por lo tanto, por más que no suba en el mercado, en blanco, digamos, el petróleo en negro, para no desabastecerse tanto China como un montón de países, Argentina mismo lo está cotizando a 146 por abajo. Eso da un aumento a los combustibles, eso da que en los ejidos urbanos, líneas de colectivos dejen de circular por una cuestión de costos, que haya autos que ya no entran en el centro o gente que se moviliza de otra manera y empieza a restringir el uso del auto por el aumento de las naftas.
0: Bueno, fíjate vos lo que está sucediendo en el país también con el tema este del gobierno, los periodistas, y esta relación que parece que no se podía sostener, pero ahora habilitaron el ingreso de periodistas a la Casa Rosada y Adorni va a retomar las conferencias de prensa. ¿Ha hecho un clic? ¿Vos decís que se han puesto a pensar que no los iba a llevar a buen puerto si seguían en esta actitud? Bueno, vamos a ver qué pasa, ¿no? ¿Cómo va a seguir este tema? Pero este cambio, ¿a qué se dará? ¿A qué se debe, no?
1: ¿A qué se debe? Bueno, tiene un nivel de popularidad por abajo del 40%. O sea, no es que por abajo del 40%. Lo voy a decir mejor. Tienen el 61% en contra de la opinión popular. Lo cual no da 40% porque hay gente que no opina, gente que no sabe. Tendrían casi un 27% de adhesión positiva en este momento en el gobierno.
0: Bueno, vamos a ir viendo todo ese tema. Vamos a ver todo lo que pasa también aquí en la región, ¿no? Hace de la semana pasada que se venía hablando de y la búsqueda, nada más nada menos que de este joven que había desaparecido en Granadero Baigorria. Bueno, finalmente el joven fue encontrado sin vida el sábado en el río Paraná, frente a la Bajada España. Se trata de Joaquín Fiant, del que se confirmó su identidad luego de la autopsia de las últimas horas en el Instituto Médico Legal. Bueno, una lástima, ¿no? Había desaparecido, tuvo una semana la familia buscándolo, qué había pasado con el joven, y bueno, finalmente se lo halla en el río, un joven de 19 años.
1: Tenía muy joven.
0: Joaquín Fiant. Bueno, vamos a hablar también de todo lo que sucede aquí en la ciudad y también, bueno, en el mundo, ¿no? ¿Qué va a pasar? ¿Qué es lo que está pasando? Porque parece que bajo amenazas de Irán, el estrecho de Hormuz, empieza a haber movimiento, ¿no? Se empieza a ver un operativo de, aparentemente que se van movilizando los barcos en libertad. Bueno, vamos a ver qué pasa, qué sucede en las siguientes horas, ¿no?
1: Trump, ante las demandas del Congreso de Estados Unidos, porque él tenía que volver a pedir un crédito para hacerse de armas, de petróleo y de un montón de pertrechos para poder seguir en la zona, dijo que ya están terminadas las tareas en el estrecho, en la guerra de Irán, que la guerra para ellos terminó.
0: Ya terminó.
1: Eso lo dijo el sábado, ¿sí? Traté de seguirlo durante el fin de semana porque era largo y sabía que íbamos a tener un parate grande.
0: Sí.
1: Sí, dijo que terminaron las tareas. Ahora Trump se enfoca en Cuba y en México. Con lo cual esto va a traer muy mala pimienta para el Mundial, porque México es uno de los países organizadores.
0: Claro.
1: Uno de los tres países.
0: Ahora, Germán, ¿no te parece a mí esto? Porque está inconcluso. Puede decir que está finalizada la guerra, pero dirán... Bueno, hay algo inconcluso ahí, que a mí me hace ruido, en cualquier momento algo pasa.
1: Ahora
0: es lo que me queda a mí.
1: Están secundando a los buques para que puedan pasar por el estrecho. Están haciendo de vigilantes ahora los grandes portaaviones y buques norteamericanos. Lo que no estarían haciendo es participando de manera activa como lo vinieron haciendo hasta ahora. No sé en qué va a quedar esto, porque Irán parece que no da el brazo a torcer. Dicen que ellos no arreglaron nada.
0: Claro, y, por eso te digo.
1: Y que a todo aquel que se les atraviese en el estrecho, que no esté autorizado, lo van a bajar. ¿Sí? No usan esa palabra, los musulmanes. La palabra bajar es mía, claro.
0: Sí, sí, pero bueno.
1: Van a hundir o van a atacar o van a bombardear a todo aquel elemento militar que se les cruce. Así que no están. Es como decís vos, Claudia.
0: Claro. Incluso. Del otro lado dicen que sí, que terminó, pero yo no dije nada. O sea, eso tiene que ser de ambas partes, es decir, sí, firmar algo se termina, ¿no?
1: Una tercera parte que es Israel, que también está involucrado.
0: Israel también, claro.
1: Israel dice que la guerra continúa y va a seguir continuando. No ven una señal a futuro, a un futuro cercano, de que paren las agresiones de ambos lados, o las defensas, si se quiere. Hay una buena noticia en el ámbito local. Se vienen créditos con tasas por debajo del 20%, que son altas, pero muy bajas para los argentinos, altas para el resto del mundo, para impulsar el consumo y la inversión. La medida se está marcando en un giro hacia una política monetaria menos contractiva por parte del gobierno, con foco en recomponer este crédito, que no se está viendo actualmente, al sector privado, luego de meses de una fuerte restricción financiera. Esto sí se está abriendo como consecuencia de esta noticia que salió, que muchos empleados gubernamentales, tanto del Ministerio de Economía como de otros ministerios, se estaban autoadjudicando créditos por 300 millones. Bueno,
0: sí.
1: Ahora hay un crédito con tasas por debajo del 20%, lo cual es un respiro para los empresarios, pero ya perdimos más de 40.000 empresas. Ojo, que llegó en un momento...
0: Sí, crítica hasta la situación en ese sentido, muy crítico. Bueno, mira, agota... Y nos pone ansiosos cuando se busca tener una cita, tener una... Bueno, el que está solo, ¿no? Y que quiere encontrar pareja. ¿Esto agota? Uno ha escuchado mucho. Lo vamos a tener hoy a la doctora Carla Signiquel, sexóloga, psicóloga. Y nos va a comentar, ¿no?
1: La búsqueda esto, incesante de una
0: agota,
1: pareja,
0: ¿no?
1: Las parejas duran cada vez menos, lo hablamos el otro día, pero está eso de la búsqueda constante y de no encontrar esa persona con la cual tener un solaz, un descanso mental.
0: Claro,
1: y poder
0: emprender.
1: Uno
0: se pondrá mucha expectativa. ¿Por qué uno no encuentra? Las expectativas que uno tiene, a lo mejor me lo hago a imagen y semejanza, decís, y uno tendría que hacer a alguien a imagen y semejanza, no sé. Formar a alguien como a uno le gusta, y en realidad no tendría que ser así, ¿no?
1: Yo tiendo a pensar que uno debería elegir una persona que tiene que saber de entrada, más en nuestro caso, que somos mayores de 30, de que el otro viene con imperfecciones, y después de los 40 hay un bajo porcentaje que no esté roto por la vida, por un ex,
0: sí,
1: por una ex,
0: claro,
1: por un fracaso económico, amoroso. Vamos a encontrar personas con dificultades, cada cual en su ámbito, por supuesto. Sería muy elevado buscar a alguien ideal después de los 40 años. Me da esa impresión a mí, pero es una cuestión personal. La vamos a preguntar a Carla.
0: Además, lo ideal creo que no sé si existe, ¿viste? No. ¿Ideal en qué sentido? A ver, para mis ojos algo es ideal. A lo mejor para vos no lo es, para Tincho no es ideal esto. Eso es subjetivo, me parece.
1: Están los medios.
0: Creo.
1: Lo ideal está en los medios. Y es justamente una de las causas por las cuales muchas parejas se rompen o no se arman siquiera. Los medios se están influyendo en la percepción del mundo de una manera, como pasaban los 60 y 70 con las publicidades televisivas, que tanto se debatía. Yo recuerdo que acá en los 80 salió la propaganda de Hitachi, no sé si recuerdan, Mundial 82, Adriana Brodsky, Noemí Alan, todas las chicas que estaban de moda en esa época, chicas de Olmedo, que salían con shorts muy cortos, decían, ¿pero esa es la mujer ideal? Está muy lejos de la generalidad de la gente, eso. Alcanzar el cuerpo de Adriana Brodsky, en esa época, claro, de Noemí Alan, de Beatriz Salomón, o quien fuera la chica que estaba, Patricia Sarán, recuerdo la publicidad del ascensor, de jeans.
0: Las claro, mujeres... el que no tiene, digamos, el que no tiene mucha seguridad en sí mismo, eso te los hace, más a las chicas jóvenes, ¿no? Las personas más jóvenes, por ahí, los hace titubear y los hace dudar.
1: No estoy ideal.
0: Entonces no sirvo, entonces no esto. La autoestima, ¿no? Va directo a la autoestima. Eso.
1: Es muy común ver en los jóvenes mucha preocupación por ponerse cremas y un montón de cosas en la cara, en el cuerpo. Chicas muy jóvenes y chicos muy jóvenes, que antes la cosmética para varones era el perfume pibes o el perfume
0: único.
1: Colbert,
0: claro,
1: para los más adultos, o Crandall en la época de mi padre, Old Spice. Ahora hay cremas para el rostro de los varones, crema enjuagues para el pelo con unas cremas muy especiales, cremas para el acné, crema para los labios. Los hombres se delinean los ojos antes de ir al boliche o a los bares.
0: Pero esto no, eso no, para mí eso fue un avance, que haya cosas también cosméticas para que
1: claro.
0: usen los varones.
1: Yo creo que es muy bueno para los dos.
0: Cuidarse,
1: para
0: eso es cuidarse y quererse también, Germán.
1: No, por supuesto, no estoy en contra de la industria cosmética ni del autocuidado. Lo que creo que a veces se termina cayendo en límites como la obsesión por la imagen.
0: Y, mira, hoy tenemos a un cirujano plástico.
1: ¿Ah, sí?
0: Justo,
1: ¿a quién?
0: Mira, justo.
1: No te puedo creer.
0: Vamos a tener al doctor Mariano Mayor en un rato también charlando con nosotros.
1: Bueno,
0: así
1: eso.
0: Que justo, mira, abriste un abanico. Todo, para la sexóloga y también para el cirujano plástico.
1: Vamos
0: a ver
1: todavía.
0: Cómo la mirada, ¿no? Del especialista con respecto a esto, de la juventud, cuando se empieza muy joven también con este tipo de cosas, ¿no?
1: Sí, sí.
0: Termina siendo favorable, terminan cayendo después igual en las cirugías plásticas.
1: O en una patología.
0: O sí. en una patología. Exacto, ¿no?
1: Sí, sí.
0: Porque
1: no.
0: puede ser por ahí también.
1: Me encantó,
0: ¿no?
1: la idea.
0: Así que mira, dos pájaros de un tiro, diría Sabina y Serrata. Aquí estamos, hasta las 12 del mediodía.
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0: Hola Claudio oyente, ¿cómo están? Muy buen lunes y excelente semana. Les cuento que la cosecha de soja, del poroto, del yuyo, del que deja la billulla, dejó atrás las lluvias y el paro de transportista, y avanza paso firme en todo el país. Además promete dejar más de 21 mil millones de dólares en exportaciones. Montonazo de guita, bien ahí, claro. Una cadena de 7 días de buen tiempo destrabó un problema y permitió cosechar 1 millón de hectáreas con soja. Tan a full la cosechadora, noche y día, ¿eh? Si andás por las rutas de nuestro país que están hechas pelotas en algunos lados, ¿eh? Pero bueno, rutas al fin, y mirás para un poco para los costados, vas a ver a cualquier hora del día las máquinas a full, ¿eh? Levantando la soja, sobre todo en la zona núcleo, porque, por ejemplo, la Bolsa de Comercio de Rosario para la zona agrícola núcleo, donde hay mejores rindes del cultivo, la previsión de cosecha de la región aumentó más de 800.000 toneladas, Klaus, sí, a 17 millones de toneladas del grano, del poroto, una cosa de loco. Porque se revisó a la alza la estimación de producción de la oleaginosa en 829 mil toneladas a partir de los mejores rindes que se van confirmando en el campo. Por eso la región va a producir 17 millones de toneladas de grano, ¿eh? Te digo que están teniendo un rinde de 40 quintales por hectárea promedio. Por eso, con una mejora marcada en las condiciones del tiempo, después de varias semanas muy complicadas por lluvia, la cosecha de soja logró recuperar ritmo, ¿eh?, en la región agrícola núcleo y permitió avanzar sobre cerca de 1 millón de hectáreas en solo 7 días. Además, este salto llevó a la Bolsa de Comercio de Rosario, digo bien, a revisar al alza su estimación de producción de la oleaginosa en 829 mil toneladas a partir de los mejores rindes que se van confirmando en el campo. La región produciría 17 millones de toneladas de grano. Te reitero, están teniendo rinde promedio de 40 quintales por hectárea. Son dispares según la zona, ¿sí? Menos y más, pero estamos hablando de 40 quintales por hectárea, ¿eh? Así que la cosecha de soja dejó atrás las lluvias y el paro de transportistas, avanza a paso firme en todo el país y promete dejar más de 21.250 millones de dólares en exportaciones, informó Pablo Inverti.
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0: Aló, planeta, buen día, bendiciones para todos. Hablamos de Rosario Central, que mañana, martes, juega a las 7 de la tarde con Libertad de Paraguay por Copa Libertadores en el Gigante de Arroyito. El árbitro será Rafael Claus, de Brasil. Ayer domingo, Rosario Central empató 1-1 con Tigre. El gol canalla lo anotó Alexis Soto, que convirtió su primer tanto. Hablamos de Newell's Old Boys contra Vélez en Liniers. Hoy lunes a las 19:15 horas juega la Lepra. Se ve por TNT Sport. El árbitro será Luis Lobo Medina, el asistente 1 Facundo Rodríguez, asistente 2 Carlos Biglietti, cuarto árbitro Francisco Acosta. En el VAR estará la señora Salomé Di Llorio y el asistente del VAR será Agustín Méndez. Las chicas de la Lepra perdieron con Talleres ayer domingo 4-0. La reserva de Newell's el próximo partido el jueves de visita en La Plata con Estudiantes a las 15 horas. Por la primera C, el sábado Central Córdoba le ganó a Fénix 1-0 con gol de Cristian Sánchez. El segundo partido de Cacho Ciale como entrenador del Charrúa. Rosario Recreativo Español y Argentino juegan hoy a las 15:30. El árbitro será Iñaki Iparraguirre. En el Polideportivo, ayer la selección femenina sub-17 cerró la fase de grupos ante Chile, empató 2-2 y jugará una de las semifinales el miércoles. Ayer los Pumitas triunfaron ante Nueva Zelanda en el Rugby Championship sub-20. El sábado juegan con Australia. En automovilismo, la Fórmula 1 en Miami, la carrera sprint del sábado la ganó Lando Norris. La carrera principal fue para Kimi Antonelli, un chico de 20 años que ha enganchado 3 triunfos consecutivos. El argentino Franco Colapinto finalizó séptimo, sumando 6 puntos. En la Fórmula 2, el otro argentino, Nicolás Barrone, finalizó 13º. El Turismo Nacional corrió en San Juan Villicum. La clase 2 la ganó Ezequiel Bastidas y la clase 3, después de una carrera espectacular, la ganó Metralleta Chapur. La UEFA Champions League, semifinal 1, partido de vuelta, mañana martes en Inglaterra, Arsenal y Atlético Madrid por el primer lugar en la final de Budapest. La semifinal 2, partido de vuelta el próximo miércoles en Alemania, Bayern Múnich y PSG por el segundo lugar en la final. La Vuelta a España femenina, la llegada será en el Alto del Anglirú. La argentina Delfina Dibela Latorre participa junto a 176 competidoras que largaron la carrera. En Italia, el Inter obtuvo su Scudetto número 21 al ganarle al Parma por 2-0. Tenemos más información deportiva, volvemos en un rato. Hasta luego.
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0: 10 de la mañana con 37 minutos en todo el país, 13 grados 7 décimas la temperatura en Rosario, humedad 73%. Un policía de 23 años murió en las últimas horas tras colisionar con un sumoto contra un auto. El siniestro vial se produjo cuando el agente participaba de un operativo de traslado de órganos que fueron ablacionados en el hospital provincial y eran transportados en un automóvil sanitario al aeropuerto Islas Malvinas. Una niña de 12 años ingresó al Hospital de Niños Zona Norte con graves heridas compatibles con un ataque sexual. La menor fue encontrada por su madre en el interior de su casa, en José Ingenieros, al 8400. Por el hecho, hay una mujer detenida. A 30 años de la desaparición de Bruno Gentiletti, el Gobierno Nacional aumentó la recompensa en el caso. Quien aporte datos concretos para encontrarlo se llevará 8 millones de pesos. Bruno desapareció cuando tenía 8 años, el 2 de marzo de 1997, en el balneario La Florida de Rosario. Estados Unidos negó que Irán haya atacado un buque de guerra cerca del estrecho de Hormuz. El comando central del país norteamericano desmintió las versiones difundidas por Teherán de una ofensiva con dos misiles a una embarcación de la Marina después del anuncio de Donald Trump de escolta a los barcos detenidos. 10 de la mañana con 38 minutos en todo el país. 13 grados 7 décimas la temperatura en Rosario, humedad 73%. El cielo a esta hora se encuentra despejado. El Servicio Meteorológico Nacional anuncia cielo algo nublado durante toda la jornada, con 24 grados de temperatura máxima.
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0: la República Argentina. Pueden comunicarse con nosotros a través de @locu.clau. Allí nos buscan en Instagram, nos siguen, nos dejan el mensaje por privado. Gracias a la gente que está ya dejándonos ahí el presente, la gente de la región, la gente de la zona que sigue a punto todas las mañanas. Muchísimas gracias. Muchos dicen, tomando unos mates y escuchándolos. Qué lindo, ¿no? A esta hora de la mañana, unos mates en una jornada con sol a pleno aquí en Rosario. Les cuento porque hay muchos que no están acá en Rosario, los que no están escuchando, pero que hay un sol muy lindo. Lindo sol, ¿no?
1: Dicen que va a seguir con algo de calor la jornada. Pero más allá del sol este, Clau, lo que me está preocupando, a raíz de noticias internacionales, es que la Real Fuerza Aérea Británica, o la Real Force, se encuentra en alerta por las Islas Malvinas. Dice que son innegociables, en un comunicado que se hizo extensivo a todo el país, o a todo el Reino Unido, y el comandante de la Real Fuerza Aérea aseguró de esta manera que se activó el sistema de alerta de reacción rápida. O sea, lo que temen es un ataque argentino o una incursión argentina.
0: ¿Pero con qué lo vamos a ir a atacar nosotros? Pará, no sean tampoco...
1: Reparanoicos.
0: Sí, son reparanoicos. Dejen de joder. ¿Con qué vamos a ir? ¿Vamos a ir con un... con una lanza cada uno?
1: Tras las declaraciones de Donald Trump y... la presencia de Milei en un portaaviones estadounidenses, de mando estadounidense, en el sur de Argentina, en el mar Austral, ellos activaron este protocolo de guerra, de reacción rápida, y bueno, dice que se encuentran en alerta máxima por la defensa de las Islas Malvinas. También las declaraciones de Victoria Villarruel no cayeron en gracia cuando dijo que los kelpers no tienen derecho a autodeterminarse o decidir. No estoy dando opinión, aclaro, porque hay gente que el otro día dije Falkland y hay gente que me criticó. No, realmente, actualmente son Falkland, ¿sí? Es, a eso me referí. Brego y lucho por la recuperación de las islas, pero trato de ser realista. Si voy a Francia, seguramente en un mapa aparezcan como Falkland. Si voy a Inglaterra, ni hablar.
0: Tal cual.
1: Me dieron con un caño el otro día, pero no pasa nada. Son Falkland actualmente, para mí son Malvinas, por supuesto.
0: Para mí también.
1: Tengo el deseo de recuperar nuestras islas, tengo familiares.
0: Es que para nosotros son nuestras y van a ser siempre nuestras, por más que estén estos usurpadores. Vos cuando tenés tu casa, que es tu casa que vos tenés, es en tu territorio, bueno, es tu casa. Que haya usurpadores, bueno, no los hace dueños, che.
1: El jefe de Estado de la Real Fuerza Aérea Británica, Sir Harp Smith, aseguró que el sábado este país se encuentra ya en máxima alerta por la defensa de las Islas Malvinas. Este anuncio se da en un contexto de tensión con Estados Unidos, como decía antes, y Argentina. Y los ingleses no son lentos para reaccionar. Lo están haciendo con Argentina aquí en el sur del globo y lo están haciendo en el norte, movilizando tropas contra... en un supuesto caso se enfrentarían a Rusia, porque ellos ya están temiendo que Rusia tome otras medidas a raíz del enfrentamiento de Rusia con la OTAN. ¿Por qué? Porque la guerra con Ucrania, ya nos hemos olvidado de la guerra con Ucrania.
0: No, viste cómo una cosa desplaza a otra, ¿no?
1: Sigue, hoy Ucrania hizo un ataque terrible sobre una ciudad del sur del territorio. Después, si querés, lo hago un poquito más puntual. Pero ¿qué pasa? Ucrania empezó la guerra queriendo instalar una base de misiles de la OTAN en la frontera con Rusia. Rusia los advirtió y les dijo, acá no, porque yo ya empiezo a temer un ataque. Como Rusia avanza sobre Ucrania y Londres ve que el avance es terrible por la cantidad de bajas que están teniendo los ucranianos en los últimos tiempos y el tipo de despliegue estratégico que está haciendo Rusia, ya Inglaterra estaba movilizando el Reino Unido, tropas, armamentos y de las tres fuerzas. Eso no se habla mucho aquí en Occidente, sobre todo en Sudamérica, pero sí, está sucediendo. Y en Europa hay temor a la guerra. Por eso Alemania le pidió a Estados Unidos que por favor se vayan de territorio. España no les permitió entrar en territorio. Y hay otros países que se están planteando seriamente qué postura van a tomar ante la inminente noticia de una cercana guerra. No quiero alarmar a nadie, el que avisa no traiciona, pero esa es la situación. Y el Reino Unido no se equivoca, por eso lo doy por cierto. No con respecto a un avance argentino, vamos a llegar en Kayak o en Piragua, pero sí respecto del avance ruso y de una posible entrada de Europa en guerra por la política de la OTAN, que muchas veces la gente confunde ONU con OTAN.
0: Sí.
1: No tiene nada que ver. Los ingleses se fueron de la Unión Europea, no se fueron de la OTAN, y son un actor fuerte y saben muy bien lo que quieren y saben también prescribir soluciones para cosas que saben que están pasando, por más que no se den las noticias.
0: Bueno, vamos a ir siguiendo ese caso, ¿no? A ver qué es lo que pasa, que es como decís vos, por ahí acá en esta parte del planeta llega poco y nada con respecto realmente a lo que se está dando y gestando ahí en el corazón de la Europa, ¿no? Vamos a ir viendo qué pasa. Bueno, ¿qué pasa con el consumo también de vino? Porque parece que las vinotecas están buscando la movilización, bueno, buscarle la vuelta a la cosa para que se genere el consumo mediante cata, invita a catas, hay degustaciones para
1: consumir. No me gustan, pero
0: consumir.
1: Son caras.
0: La gente ya no consume vino, es caro, es muy caro el vino.
1: Claro.
0: Está muy caro.
1: 50 mil pesos no es nada, porque te dan comida también. Pero hay catas a las que me han invitado que vale 300 mil pesos la tarjeta.
0: ¿Qué? 300.
1: Ni loco gasto en eso. Le doy de comer a 6 personas con eso, muchachos. Entiendo que hay buenos vinos. No,
0: sí.
1: No estoy para esos vinos, sinceramente. Yo apenas tomo.
0: Pero 300 mil pesos.
1: Bueno, hablamos de un alto nivel de cata. Ah. Se hizo en Puerto Norte en su momento. Y me invitaban. Le dije, no, gracias.
0: A ver, si al nivel que se maneja Germán Russo.
1: No,
0: Tincho,
1: no,
0: claro.
1: No, tomo poco vino. No, chicos, yo tomo otras cosas. Me gusta mucho el whisky, particularmente. Uh-huh. Pero voy como periodista. No estoy. A la hora de pagar una cata, no estoy habilitado para hablar de vinos con nadie. A duras penas sé lo que es un corcho.
0: Pero uno cuando va ahí va a tomar, a comer, a degustar, a probar.
1: Claro,
0: ¿viste?
1: A conocer gente, pero 300 mil pesos es caro. ¿Qué? Para probar. Sé que no es caro a nivel internacional.
0: Te llevas algún obsequio al menos, porque con 300 mil pesos tenés que llevarte un.
1: Dame 6 botellas.
0: Unas botellas.
1: De ese vino que me gusta,
0: claro.
1: Una cajita.
0: Claro, claro. Bueno, pero mandamos saludos a toda la gente que está sintonizándonos a esta hora de la mañana aquí, lunes, cosa que siempre me gusta.

0: Decir, de vez en cuando me gusta decir el día que estamos, el año, porque por ahí se nos escapa, ¿viste? Decimos, ay, ¿dónde estamos? Claro, estamos en el 4 de mayo de 2026, sí,
1: es
0: para
1: raro,
0: todos.
1: Es raro, pero los medios también han conseguido eso, que uno, antes uno no se desentendía de la fecha, de los teléfonos, de los días,
0: sí,
1: porque tenía obligaciones. Bueno, actualmente uno mira el ordenador antes de pensar qué día es.
0: Claro.
1: Es otro de los vicios con los medios.
0: Bueno, gracias a la gente que se comunica a través de @loco.clau, muchísimas gracias a la gente de Casilda, a la gente de Pujato, gente de Alvear, por acá también nos saluda, gente de Oliveros, la gente de Villa Gobernador Gálvez, de la zona norte de Rosario, sintonizándonos, muchísimas gracias, la gente que nos cuenta que está trabajando a esta hora de la mañana y escuchando la radio, muchísimas gracias a todos los que están por allí en todos los rincones, ¿no? Bueno, vos sabés que pasó una mujer, no iba a decir una señora,
1: ¿por
0: una
1: dónde
0: mujer,
1: pasó?
0: Por acá, y dice... Me impacta la voz de Germán, dice.
1: Hola, ¿cómo te va?
0: Bueno,
1: hola, estoy muy
0: ahí
1: bien.
0: Está. Así que impactada. Bueno, 5 minutos nos separan de las 11 de la mañana.
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1: Bueno, lo tenemos a él, lo queremos saludar ya al doctor Mariano Mayor, cirujano plástico. Mariano, ¿cómo estás? Buen día, Claudia y Germán, de este lado te saludamos.
2: Hola, buen día para todos, gracias por llamar.
1: Bueno, Mariano, escúchame, siempre o cada tanto escuchamos este tipo de noticias que nos llegan, porque en esta oportunidad un producto que era ofrecido aparentemente por redes sociales, ¿no? Un producto justamente...
3: Israderm, es medio raro.
1: Sí.
3: Israderm.
2: Bueno. Suena a algo para la piel israelí.
3: Sí, sí, raro. Israderm, Israderm, que fue prohibido por el ANMAT porque se detectó la venta de un producto que no está inscripto en el registro de especialidades medicinales, lo que termina significando que no cuenta con controles sanitarios que aseguren el origen, calidad y seguridad. ¿Se ve Botox?
2: Exactamente.
3: ¿Se ve Botox falso, Mariano?
2: Mirá, depende de dónde uno se maneje. En realidad lo que es Botox es una marca comercial.
3: Ahí está.
2: El principio activo es toxina botulínica.
3: Toxina botulínica.
2: Que se utiliza hace muchísimos años y hay por lo menos tres marcas bien reconocidas que ya tienen muchísimos años en el mercado y van apareciendo constantemente marcas nuevas.
3: Sí.
2: También están estas que por ahí no son distribuidas por ningún laboratorio, ninguna empresa reconocida. Uh-huh. Pero bueno, como consejo, siempre que uno va a utilizar algún producto, ya sea toxina botulínica o algún relleno, siempre buscar las marcas más reconocidas. Uh-huh. Y hay varias cosas para darse cuenta. Por un lado, bueno, la trayectoria del profesional.
3: Sí.
2: Yo a esta altura, por ejemplo, después de 20 años, no probaría algo nuevo, o por lo menos que no esté distribuido por laboratorio reconocido, o que tenga un tiempo en el mercado para ver cuáles son los efectos. Y por otro lado, que por ahí lo que más llama la atención son los costos. Generalmente las uh-huh. Los productos que no están del todo autorizados, que no tienen tiempo de mercado, son mucho más baratos. Y eso te hace un poco sospechar.
3: Me surgió la preocupación porque más allá de que es un ambiente controlado el médico, estamos hablando de una toxina y en caso de no tener los controles de ANMAT o la aseveración de un médico capacitado que pueda controlar la procedencia, ¿qué nos estamos inyectando? Me preguntaba.
2: Exactamente. Y sacarlo del campo de la estética, que por ahí a lo sumo puede no tener efecto o durar menos o algún problema menor. La toxina botulínica se utiliza también para otras patologías, por ejemplo, lesionados medulares, las contracturas musculares, el paciente sí. post ACV, un montón de otras patologías en donde la calidad y la efectividad del producto es fundamental.
3: Entonces el control médico siempre debe ser el último ojo, ¿no? Que termina si vale o no vale el producto.
2: De sentido común, ¿no? Un médico reconocido, que esté capacitado, que tenga matrícula, que te muestre el producto, porque hoy en día muchos pacientes vienen, me apliqué toxina o me apliqué algún hialurónico y no saben ni qué marca, ni cuándo, ni cuánto. Eso es también un poco responsabilidad del que se hace el tratamiento de interiorizarse en saber qué es lo que le está poniendo, cuánto tiene que durar, cuándo tiene que volver, y siempre el control con el médico, no es de una aplicación y ya no lo ves nunca más.
1: Uh-huh. Mariano, uno habla mucho a veces de adicciones también. Las cirugías a veces son adicciones, se convierten en una adicción. Y en caso que vos veas este tipo de situación en algunos pacientes, ¿cómo abordás ese tema? Y si ves que es porque, bueno, quieren estar, o sea, ¿cuál es el objetivo, no? Porque creo que también parte de eso. Una cirugía uno tiene que saber cuál es el objetivo, para qué quiero hacerme tal o cual cosa, ¿no? Contanos un poquito sobre eso.
2: Sí, o sea, en realidad es mucho menos frecuente de lo que parece y hay que diferenciar de lo que es una adicción, o sea, una conducta compulsiva a realizarse de procedimiento o a realizarse cirugía, que eso es fácilmente detectable porque es una persona que no para en su objetivo de parecerse o de ser más joven o de ser diferente. Eso se detecta obviamente en la consulta. Pero también existe el caso de pacientes que se hacen un montón de cirugías, pero no como una adicción, sino como el único objetivo de lograr verse bien y siempre dentro de los términos razonables y de la naturalidad. Hay pacientes que pueden tener implante de mama, pueden tener relleno, pueden tener botox, pueden tener lipoescultura, sin que eso le genere una adicción.
1: Claro. Ahora, vos fijate que en el caso tuyo, vos sos un profesional con criterio, serio, responsable, pero a veces uno puede caer en otro tipo de manos. Y claro, bueno, con el afán, ¿no? El negocio supera a otras cosas y por ahí operan y por ahí hay gente que...
2: Obviamente no olvidemos que esto, si bien es nuestra pasión, profesión y todo eso, también es nuestra forma de ganar dinero. Entonces, cuanto más...
1: Claro, por eso
2: más
1: lo digo.
2: Más dinero. Pero también uno tiene que pensar a futuro, que cómo querés ser reconocido, como que alguien que opera cualquier cosa a cualquier costo, o tener un paciente que tenga 15 años atendiéndose con vos y siga viniendo y que no sea una cuestión de operar, sacarle la plata y nada más. Y volviendo a lo anterior, que me quedó colgado, existe sí una enfermedad, si se quiere, mental, que es la dismorfofobia corporal, en donde el paciente nunca está satisfecho con su cuerpo, y ese sí es el que puede resultar o adicto o demandante de cirugía excesiva, pero ya es una cuestión más psiquiátrica o psicológica y obviamente lo detectás en el consultorio.
3: Doctor, entendemos muy bien la normativa legal que usted nos expone o el protocolo legal, pero también sabemos que hay profesionales o no tan profesionales que no están autorizados y están aplicando Botox porque se compra vía mercado, la marca argentina, mercado free, digamos, sí. Para no nombrarlo, y eso también está sucediendo. ¿Qué consecuencias puede tener recibir una inyección de Botox de una persona no calificada para el hecho?
2: Sí, eso se ve, creo que siempre existió, pero hoy en día está cada vez más generalizado. Por un lado, volvemos a lo mismo, por la cuestión económica. Por otro lado, por la facilidad del acceso. Antes tal vez era más difícil conseguir los productos. Uh-huh. Y muchas veces lo que te dicen que te inyectan no es. O sea, o no es Botox, o es otra cosa, o no es hialurónico como relleno, es alguna otra sustancia que no se absorbe. Y consecuencia tenés desde la relacionada con el producto, que no se absorba, que genere infección, que genere granuloma, o que se acumule, o deformaciones. Y después desde la técnica, que lo inyecte en un lugar donde no va, que lo inyecte en una arteria, que pinche sectores que no tienen que pinchar por falta de conocimiento de lo que es la anatomía, de lo que es cómo se comporta el producto.
3: Claro. ¿Las cosméticas están autorizadas para aplicar Botox?
2: Y no, técnicamente tiene que ser médico, por lo menos para poder aplicar cualquier sustancia.
3: Por eso preguntaba, porque
2: las que parecen por ahí menos invasivas, pero siempre que haya una penetración, una lesión en la piel, tiene que ser un médico. De ahí, bueno, desde médico como mínimo. Después, por ejemplo, para hacer cirugía, para ser cirujano plástico, primero tenés que ser médico, después tenés que ser cirujano general y después tenés que hacer cirugía plástica. Son 13 años, 7 años de residencia, 13 años en total de formación.
3: Sí.
2: Obviamente que un montón, y que, bueno, el que puede y ve la posibilidad de saltearte todos esos pasos, aprovecha.
3: Doctor, vemos también que en la juventud, sobre todo en los preadolescentes y adolescentes, se da esta tendencia a sobredotarse de productos para belleza. ¿Solicitan también los menores, o pueden hacerlo, inyecciones de Botox?
2: Mirá, de ahí a la... O sea, de todo el make-up y todo eso, sí. Pero lo que es la aplicación o ya pinchar no es tan frecuente. Uh-huh. Sí, por supuesto, que para realizar un tratamiento, por ejemplo, una chica de 15 años que quiere más labio, quiere corregirse la nariz o algo así, se puede hacer con una evaluación adecuada y con el consentimiento de los padres. Exacto. En líneas generales, ningún menor de edad se le puede realizar claro. nada sin uh-huh. el consentimiento.
3: Sí, sí, sí.
2: Y también uno tiene que ver un poco más allá, cómo va a evolucionar, si terminó el crecimiento, cómo se lo va a ver más adelante, si empieza ahora, si detectar esa personalidad que hablábamos antes, de si esta chica, por ejemplo, no va a parar de hacerse cosas. Y todo eso también tiene que ver con la mirada del otro, las redes sociales, toda la oferta de cosas que hay.
3: ¿Las redes sociales amplifican esta problemática de la irregularidad en cuanto al protocolo de aplicación del Botox?
2: Terriblemente. Hoy el algoritmo te muestra lo que querés ver, y cada vez hay más gente que hace lo que más se vende. Y no todos están debidamente formados o acreditados.
3: ¿Sabe? Porque le pregunto, antiguamente dentro de lo que es la comunidad homosexual se solían aplicar aceite de avión. Es muy loco claro. lo que digo, pero...
1: No, existía eso, sí.
2: Aceite Johnson, sí, yo he visto, lo cual delata mi edad. Pero bueno, esto es porque...
1: A mí me contaron, Mariano.
2: Pero eso es también porque en aquella época medio como que estaba mal visto atender a los pacientes. Hoy en día está totalmente naturalizado y vos podés tener paciente con cualquier identidad de género y si le hace la cirugía correcta, con técnicas avaladas, ya no se oculta más en un sótano hacer eso.
3: Exactamente.
2: Y obviamente todavía se ven los resultados de esas atrocidades.
3: Atrocidades porque el combustible o el aceite se desplazaba por el cuerpo y iba a parar las piernas, en el mejor de los casos.
2: Sí, por una cuestión de gravedad, como eso no se reabsorbe y el líquido no se fija al tejido, una cuestión de gravedad va bajando. Y más allá de las infecciones y los granulomas y los cuerpos extraños y un montón de otras cosas.
3: Doctor, muchas veces, bueno, los que hacemos análisis del lenguaje no verbal, particularmente desde la psicología, también hay criminalísticos, dicen que a veces hay un exceso de Botox en rostros sin gestos a la hora de gesticular algún tipo de emoción. ¿Eso es un exceso o pasa por una cuestión temporal hasta que se adapta al cuerpo el Botox?
2: Y en realidad depende, o sea, el Botox hace eso, ¿no? Justamente uh-huh. relajar el músculo, y uno de acuerdo de la dosis de lo que tiene el paciente puede relajarlo un poco o puede totalmente inmovilizarlo. Uh-huh. En realidad lo que uno busca es un poco de naturalidad, porque si no un rostro inexpresivo no es del todo atractivo. Pero a veces el paciente pide eso, y no es que esté mal, se puede lograr, y para eso está la toxina.
3: Sí.
2: Es una cuestión también de gusto personal, igual que labios, qué sé yo. Hoy voy a tener una paciente con un labio que para uno puede ser normal y atractivo, y ella quiere más. Siempre dentro de algunos límites, ¿no? La exageración no va a ningún lado.
1: Mariano, vamos a seguir charlando, seguramente te vamos a llamar en cualquier momento para seguir charlando estos temas, ¿te parece? Y algunas preguntas y consultas que llegan del otro lado, ¿no? De nuestros oyentes, así podés contestarlas. Te queremos agradecer, como siempre. Contanos, por favor, porque sabemos que que cambiaste dirección, ¿no?
2: Me cambié de dirección, sí. Estoy en Junín 191, que sería Junín entre Teddy y la otra, ahí cerquita del shopping.
1: Avenida Caseros.
2: El edificio Alto Buró.
3: ¿Cómo nos comunicamos en redes, doctor, con usted?
2: Doctor Mayor Cirujano, y si no, mi WhatsApp, que generalmente atiendo yo las consultas. ¿Te lo paso?
1: Sí, decilo, por favor, Mariano.
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1: Perfecto. Mariano, como siempre, un placer, y visiten al doctor Mariano Mayor, hagan la consulta porque la verdad que, bueno, tenés profesionalismo, tenés criterio y eso por ahí responsabilidad, ¿no? Que es lo que uno busca cuando se va a entregar a un médico para algo que en su cuerpo, ¿no?
3: Influye en la identidad después.
1: Claro, ¿no? Claro, nada más ni nada menos. Así que, bueno, tenemos que ir a un médico capacitado, responsable, totalmente,
3: calificado
1: para eso, y doctor Mayor lo es. Mariano, gracias.
2: Bueno, muchas gracias a ustedes por llamar y que tengan buena semana.
3: Gracias.
1: Gracias. Ahí estaba el doctor Mariano Mayor.
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0: Hola, Claudio Oyentes. Una cosecha récord a pesar de lo pendiente, ¿no? Porque en el primer informe te hablaba de lo bueno de los últimos 7 días, lo que se ha cosechado de soja, los buenos rindes, la estimación de producción mayor, más de 800.000 toneladas del poroto. Bueno, es una cosecha récord por esto y por otras cosas más. La Argentina vuelve a sorprender con una campaña histórica. Pero el verdadero desafío es transformar este pico productivo en un piso, no en un techo. Que este sea el techo. Porque hemos visto la congestión de camiones por la cosecha en la zona del puerto de San Martín. La Argentina también requiere una mejor infraestructura con ese tema. El campo argentino vuelve a dar una buena noticia en medio de un mundo complicado. La campaña 25-26... se proyectan más de 163 millones de toneladas de granos, más de 20 millones por encima del ciclo anterior y un récord histórico. Es el resultado del trabajo de miles de productores, contratistas, técnicos, transportistas y exportadores, y una vez más sacan el país adelante, ¿eh? Este sector siempre genera laburo, ingresa dólares, pero detrás de la foto del récord hay una película que no podemos ignorar. La Argentina puede producir mucho más y para hacerlo necesita resolver problemas que arrastra de hace décadas. En los últimos 10 años la producción total de grano pasó de cerca de 90 millones de toneladas a este horizonte de 160 millones. El dato más interesante no es el volumen, sino cómo cambió la composición. El maíz se transformó en el motor del campo argentino. Más de 67 millones de toneladas y un rinde promedio de 71 quintales. El trigo vive una recuperación notable, con casi 28 millones de toneladas y rendimientos con un 60% por encima del promedio de la última década. Y la soja, que durante años fue sinónimo de agricultura argentina, se ubica en torno a 49 millones de toneladas sobre una superficie que se reduce campaña tras campaña. Claro, ¿por qué? Y porque hay gente que va al girasol, hace más maíz, hace más trigo y menos soja. ¿Por qué retrocede la soja? Conviene decirlo con claridad. No pierde terreno porque haya dejado de ser un buen cultivo, sino porque el esquema impositivo la castiga. Con retenciones del 24% para la soja frente al 8,5% para el maíz, el productor busca rentabilidad donde el Estado le permite encontrarla. En amplias zonas del país, sobre todo lejos de los puertos, la soja se volvió inviable. La rotación maíz-soja-trigo, virtuosa desde lo agronómico, se sostiene a duras penas porque uno de sus eslabones pierde plata. A esto se suma una asimetría tecnológica. Menor rentabilidad, menos inversión, menos rindes. Un círculo vicioso. Por eso te digo, una cosecha récord a pesar de lo pendiente, ¿eh? La Argentina vuelve a sorprender con una campaña histórica, pero el verdadero desafío es transformar este pico productivo en un piso, no en un techo. Informó Pablo Inverti.
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3: En Deportes. Tenemos al mejor Walter Hugo.

Muy bien, vamos a hablar de tenis. El italiano Jannik Sinner ganó el Madrid Open, en la final derrotó al alemán Zverev. Es el primer hombre en ganar 4 Master 1000 consecutivos, el italiano Sinner. Es el número 1 del mundo. En el dobles, el argentino Guido Andreozzi cayó en la final, haciendo dupla con el francés Guinart. Comesaña ganó en Roma hoy más temprano. Fikovic juega hoy en Francavilla, Italia. Falabella juega hoy en Santos, Brasil. Más tarde lo harán Tenti, Cigarrán y Basel. Gagliardo juega en Santa Margherita de Pula, en Italia, hoy. El sudamericano sub-14 en Rosario se jugará del 10 al 16 de mayo en el Jockey Club. Es clasificatorio al Mundial de Prostějov en República Checa. Finalmente, cartelera para ver hoy. Tenemos la Premier League de Inglaterra. A las 11, Chelsea Nottingham Forest por Disney Plus Premium. A las 16, Everton Manchester City por Disney Plus Premium, ESPN y DirecTV Go. La Liga de España a las 4 de la tarde, Sevilla frente a Real Sociedad, se puede ver por Disney Plus Premium, ESPN 3 y DirecTV Go. La Serie A de Italia, hay 2 partidos, ya está definido el campeón, es el Inter. A las 13:30, Cremonese Lazio por Disney Plus Premium. Y a las 15:45, Roma frente a Fiorentina por Disney Plus Premium, ESPN 2 y DirecTV Go. Y tendremos 3 partidos de la Liga Profesional Argentina. Hoy a las 17, Gimnasia de Mendoza, Defensa y Justicia por ESPN Premium. A las 19:15, Vélez Newell's Old Boys en Liniers por TNT Sport. Y a las 21:30, Estudiantes de Río Cuarto Instituto se puede ver por ESPN Premium. Y nosotros volvemos mañana con toda la información deportiva, como lo hacemos todas las mañanas. Beso grande, bendiciones a todos.

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0: Es la hora 11:30 en todo el país, 16 grados 6 décimas la temperatura en Rosario, humedad 61%. Por 45 días habrá corte de tránsito y desvíos de colectivo en Buenos Aires entre San Juan y Mendoza debido a trabajos de la empresa provincial de energía. Habrá modificaciones en los recorridos desde este lunes 4 de mayo. El presidente Javier Milei volverá a viajar a Estados Unidos esta semana para reunirse con empresarios y financistas norteamericanos. Cabo Verde prohibió el descenso de pasajeros del crucero, donde hubo 3 muertos por antivirus. Hay más personas enfermas. Las autoridades han confirmado los fallecimientos entre los pacientes afectados y mantienen la vigilancia epidemiológica mientras no se permite que nadie salga del barco. Destructores estadounidenses entraron al Golfo Pérsico a través del Estrecho de Hormuz para escoltar buques comerciales. 11:31 en todo el país, 16 grados 6 décimas la temperatura en Rosario, humedad 61%. El cielo a esta hora se encuentra ligeramente nublado. El Servicio Meteorológico Nacional anuncia para la noche cielo parcialmente nublado con 19 grados de temperatura.
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0: Seguinos en Instagram, @locu.clau. Como todos los lunes, la tenemos a ella, a la doctora Carla Zeniquel, con nosotros. Carlita, ¿cómo estás? Buen día.
1: Hola, buen día, Claudia, buen día, chicos, ¿cómo están?
0: Muy bien, muy bien. Vos sabés que cuando te anunciábamos con Germán, cuando abrimos el programa, decíamos, ¿no?, o nos preguntábamos también, mejor dicho, cuando a la hora de buscar pareja o de conocer a alguien, uno ha escuchado que la gente también se queja y dice, ay, me cansa esto, porque claro, es un siempre estar conociendo a alguien, estar ahí, ¿no?, en el conociendo, si bien uno siempre dice, nunca se termina de conocer a un ser humano, pero bueno, de primeras, viste, es como encontrar acá, buscar allá, eso agota, provoca ansiedad. Contanos, Carlita.
1: Exactamente. Si bien no es culpa de la tecnología, es verdad que en los últimos años han aparecido un montón de apps de citas, ¿no? Que por ahí en algún punto está bueno si vos estás buscando algo del orden de lo inmediato, ¿no?, de lo casual, pero esto que vos decías causa también todo un fenómeno de ansiedad, de inquietudes, de decepciones, activa muchas

0: un par de palabras, ¿entiende? Uh-huh. Entonces, como que ya de entrada ya no hay profundidad, no hay pertenencia, no hay cuestiones que son necesarias para que un vínculo empiece a desarrollarse, ¿no? Y me dirán, bueno, pero hay algunos vínculos que yo tengo, gente, parejas en terapia que se han conocido por una app, pero bueno, fue como el primer empujoncito y hubo una construcción, ¿no?, después de esa pareja.
1: Carla,
0: no ocurre la mayoría de las veces.
1: Te hago una pregunta, Carla. ¿Hay que hacer un trabajo luego de conocer a alguien por una app para descosificarlo? Porque es como si vos haces un grupo de fotos, es un montón de expectativas que tengo.
0: Es un catálogo, ¿viste?
1: Sí, claro.
0: Es como un catálogo. Sí.
1: Hay que hacer un trabajo.
0: Totalmente. Y lo que hay es tanta oferta, ¿no?, que uno siempre se queda con esta sensación de que puede haber algo mejor también, ¿se entiende?
1: Sí.
0: Sobre todo que son los primeros pasos cuando uno sale de un duelo, por ejemplo. Si vos rompiste con tu pareja o terminaste una relación, y generalmente uno de los primeros pasos que uno hace es bajarse la app, ¿no? Entonces ya llega, no sabemos si llegás completamente con el ciclo cerrado, si todavía hay cosas para trabajar. Entonces vas encontrando gente que por ahí está en la misma situación, ¿me entendés?
1: Sí.
0: Entonces vas a encontrarte con el no ya. Y esto agota porque lo haces una, otra y otra y otra vez sin trabajar en vos mismo lo que estás buscando, lo que querés, lo que pretendés de una persona. Empiezan estos juegos de le muestro interés, no le muestro interés. Son cosas que no suman y causan inclusive un estrés más, sumándole al el estrés propio de la vida, ¿no? Que es el que hablamos generalmente, ¿no? La economía, los chicos, la realidad en sí, la que estás fabricando vos, la que fabrica el otro. A esto le sumamos esta cuestión de estar al pendiente de alguien o de más de una persona, ¿no? El otro día me hablaban de que hay un fenómeno de que también te hacen varias citas en un mismo día. ¿Entiendes? Entonces, es terrible, ¿no? Porque es como, bueno, tipo catálogo, ¿no?
1: Por descarte, entonces, la cosa.
0: Claro, claro. Y esta es una manera de vínculo profundidad cero.
1: Sí, sí.
0: Y que también genera vacío, ¿no? Y hablar de que va con toda la expectativa y, o sea, una paciente me cuenta que estaba en la cita.
1: Sí.
0: Y le llega el mensaje que ella ve de reojo así de la cita siguiente al su compañero, ¿entendés? Entonces como que bueno, como que decidió seguir la cita por una cuestión de no sé qué, de supuesto respeto, que hablábamos eso, bueno, también podías retirarte a tiempo, ¿no? Pero fue bastante, bastante duro, es decir, soy parte de la lista del menú, ¿no?
1: Sí. Es
0: pero
1: duro.
0: La gente se está agotando de esto. Y hoy en día hay nuevas ofertas. ¿Se acuerdan del año pasado, creo, era que lo que había salido del Mercadona en España?
1: ¿Qué
0: que
1: cosa,
0: era ir al súper con, ellos le dicen piña a la naná,
1: sí,
0: con una naná en el carrito para como para conocer gente?
1: No sabía.
0: Eso era un fenómeno que surgió el año pasado justamente porque en España se habían agotado esto del Tinder y de las otras apps de citas,
1: sí,
0: que hay,
1: sí,
0: allá, digamos. Y acá empieza a haber un fenómeno que es, empieza a haber como reuniones o cuestiones en bares, así como yo hablo de mi época, era el Fono Bar, ¿se acuerdan?
1: Sí, cómo no.
0: Digamos, ahora aparece esto de como Tinder presencial, sería algo así.
1: Conocer a alguien, como se hacía antes, ¿no?
0: Claro, como que estamos volviendo porque es tal el agotamiento que la gente muchas veces termina borrando la aplicación, ¿entiendes?
1: Sí.
0: Es un fenómeno bastante interesante el que está ocurriendo, de agotamiento y de estrés. Ahora, hay muchos otros que les encanta la app y la saben cómo gestionar y
1: sí.
0: saben decidir cómo, qué quieren, cuándo y qué no. No, eso está perfecto, pero la idea es que si estás pasando por un agotamiento, estás pasando por estrés, o estás a la espera de un mensaje, que lo replantees, ¿no? Tal vez no es momento de estar usando una app, tal vez

0: momento de estar gestando vínculos un poquito más profundos,
1: más profundo.
0: Empezar una actividad para tener una pertenencia, ¿se entiende? Hay cosas más.
1: Quizás un vínculo se me ocurría que no exija tanto filtro en la foto y se pueda mirar a la cara al otro. Porque sucede eso normalmente, que se ponen tres o cuatro filtros distintos, tanto hombres como mujeres, y uno llega y es la madre de la que habló conmigo.
2: Es otra persona, claro.
0: Es una foto de hace 10 años.
1: Claro, claro. ¿Qué hacemos en esos casos, doctora?
2: Es como una estafa, digamos, también, ¿no? Porque vos decís, te hiciste la imagen de la persona que...
1: No sos, eras.
2: No, claro.
1: ¿Qué hacemos en esos casos?
0: Eso pone en tela de juicio un montón de cosas, porque también el que llega y ve a otra persona, ¿no? También pone esto en cuestión. Si, ¿qué estoy buscando, no? Uh-huh. ¿Sería una estafa o también un autoengaño? Porque solo me voy a llevar por una imagen. Tal vez esa persona tenga inseguridades y, ¿me entendés? Es como... hoy por hoy, igual antes de la cita, se mandan las fotos reales también.
1: Sí, sí.
0: ¿Se entiende? Digamos, la mayoría, no todos, todavía hay esto del engañarse, pero es insostenible en el tiempo. Pero, a ver, esto pasa también a otros niveles, porque cuando vos vas a una primera cita, vos intentás poner la mejor versión de vos,
1: claro.
0: Por más que no sea virtual.
1: Sí, sí.
0: Entonces, la cita nos ponemos taco, nos ponemos push-up, nos ponemos la, no sé. Nadie va, chicos, como está en su casa, una cita tampoco. Está bien, un filtro es como un montón, si sos otra persona, pero en realidad no deja de ser más de estas inseguridades y de querer como creer que sabemos lo que le va a gustar al otro, ¿no?
1: Uh-huh.
0: Y digo, bueno, la verdad, en este tipo de aplicaciones entras por los ojos. Entonces, no te queda otra de que si vos tenés inseguridades, de que vas a usar este tipo de cosas y después va a tener que sostenerlas o no, ¿no?
1: Me pasó hace poco con un paciente que me dijo, tengo un problema. Le digo, uh-huh. ¿Qué problema tenés? Me metí en Tinder. Le digo, pero no es tan grave.
2: ¿Cuál es el problema?
1: Es fácil,
2: claro.
1: La página. Me dice, no, me encontré con la hermana de un amigo.
2: Ah.
1: Y se le fabricó todo un episodio de conflicto interno. Dice, me tuve que borrar de Tinder porque... Me dio vergüenza.
0: No, ni hablar de eso, ¿no? Cuando encontrás exparejas, encontrás amigos, es como una situación...
2: Pero aún, Carlita, si encontrás la pareja actual, ponele que eso es mucho...
0: Ahí también.
2: No, los ex, bueno, ya fueron, ¿qué va a ser?
0: Bueno, harán match y se reirán, qué sé yo.
1: Hola, amor, ¿cómo estás?
2: No. Mira,
1: ¿cómo encontrarte acá?
2: Qué lindo.
1: ¿No ibas al súper vos?
2: ¿Viste? Claro, ¿viste?
0: O sea, pero abre un montón de cosas, ¿me entendés? Y no tiene que ver con la tecnología en sí, sino con que uno sea responsable de lo de su mundo interno primero, ¿me entendés?
1: Sí.
0: Para después poder hacer uso de una herramienta, si es que la precisás, ¿no? Siempre es mucho mejor esto de encontrarse con un otro real.
1: Sí, sí. La palabra catálogo todavía me produce particularmente algo de rechazo, Carla, porque venimos de otra época nosotros.
2: Claro, aparte, y no...
0: Yo le hago al paciente hacer el ejercicio de quién soy o cómo me presentaría. Están un montón de tiempo para hacerlo. Y vos en Tinder tenés que escribirlo en dos renglones.
1: Sí.
0: Imagínate qué sale de eso. Encima es como una estrategia para ver qué le voy a decir, que el otro enganche por ese lado. ¿Me entendés? Es todo muy, muy, muy...
1: artificial.
0: Muy venta, muy, muy artificial, ¿no? Digamos,
1: sí, sí.
0: Vuelvo a repetir, hay gente que la sabe usar y le encanta y le resirve y sirve para acercar a algunas personas. Es más, hay algunas apps que son para hacer amigos y está buenísimo. ¿Me entendés? Porque cuando la tecnología acerca,
1: sí.
0: Es bárbaro, pero cuando te genera una dependencia, un malestar, es como cualquier otra cuestión, inclusive adictiva, ¿se entiende?
1: Claro. Sí, se puede estar muy pendiente todo el tiempo de Tinder, entonces, hay gente que lo hace. Tinder, lo que fuere.
2: Pero no trabaja, no nada, porque tiene que tener tiempo. Yo la verdad que tenés que tener tiempo para dedicarle. Y más si tenés varias frentes abiertos, tenés que dedicarle a uno, al otro, al otro, al otro. No, por Dios.
0: Imagínate. Pero imagínate cuando el que te gustó no te contesta el mensaje.
2: Claro, no, no.
0: Hablar. ¿Me entendés? Sí. Son las nuevas problemáticas y hay que tenerlas en cuenta porque todo va al mismo punto, que es la dependencia, nuestros modos de amor, ¿me entendés? Las expectativas que ponemos en un otro, las idealizaciones. Uh-huh. Un montón de cosas para trabajar desde ese lugar, ¿no? Y la gente, en lugar de pasarla bien, que es lo que el objetivo de conocer a alguien, supuestamente, la termina pasando muy mal y hasta generándose
2: problemas
0: que atacan a la salud mental sin querer, ¿no?
2: Totalmente. Carlita, vamos a seguir charlando del tema porque también después está la otra, lo que viene después, ¿no? ¿Cómo se sigue esas relaciones? Porque va, cada caso debe ser un mundo. Gracias, Carlita.
0: Dale, gracias a ustedes, chicos, por el espacio.
2: Sigan a la doctora Carla Zeniquel en las redes. Decila, Carlita, por favor.
0: En cualquiera de las redes como Carla Zeniquel, y si no, en Instagram como Vínculos con Carla.
2: Ahí está. Gracias, que tengas lindo día.
0: Igualmente para ustedes.
2: Muchas gracias. Ahí estaba la doctora Carla Zeniquel.
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0: Bueno, la columna, porque, bueno, se trata de prevenir enfermedades futuras, ¿no? 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
0: 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Bueno, gracias a la gente que se suma a esta hora de la mañana. Muchísimas gracias a la gente de Pueblo Ester. Un beso enorme para toda la gente que está ahí sintonizándonos. Por acá, bueno, haciendo referencia a lo que hablábamos recién con la doctora Carla Seniquel, Cari por ahí dice, en los machos alfas hace alusión a eso de tener la naná en el changuito del súper. Claro, lo que decía la doctora Carla Seniquel, ¿no? Que surgió en España, ¿no? Esto
1: tener
0: de llevar
1: el changuito
0: machos alfa. Mira vos, bueno, qué lindo, qué buen dato, Cari. Bueno,
1: ¿no sería mejor llevar una banana? O sea, da confusión el ananá.
0: Ananá y sí. No, bueno, por lo dulce.
1: Sí, no sé, será un pepino podría ser, no sé. Se me ocurre, va por lo anatómico, ¿no?
0: No sé, porque bueno, por ahí puede tener otra connotación, sí, que no lo sabemos allá. Bueno,
1: voy a ver de dónde nació eso. Sería bueno saberlo.
0: No, claro.
1: Habrá sido un movimiento importante en su momento, ¿no? Antes luchábamos por los
0: sísmico.
1: Derechos humanos, ahora por el macho alfa, ¿qué va a ser?
0: El macho alfa. Un movimiento sísmico, qué sé yo. Bueno, 12 del mediodía, mirá, fíjate, ya llegamos.
1: Yo tengo algo muy loco para comentar. Acá el presidente Milei tuvo en, sí, su momento un problema con la criptomoneda, ¿sí?
0: ¿Se, sí,
1: acuerdan de eso? Bueno, ahora se fue a ver Estados Unidos con un tal...
0: Mañana se va.
1: Exacto, mañana va a tener una reunión con Milken. Este señor Milken estuvo 22 meses en prisión por una estafa enorme que hizo un crack en la bolsa de Estados Unidos. 22 meses con arreglo y habiendo pagado $600 millones para poder salir de prisión, ¿sí? Con esa gente, yo le recomendaría al presidente que busque gente un poco más potable para reunirse. Ya viene de un lío bastante importante con esto de Libra o lo de las criptomonedas.
0: A mí me parecería interesante un día leer el presidente viaja al Chaco,
1: claro,
0: se va, ¿eh?, al norte del país.
1: Se inauguran en Misiones
0: en
1: cuatro...
0: el centro, ver, claro, cómo vive la gente, ¿no? Interesarse un poquito más por la gente... de acá, por los argentinos, cómo están viviendo en diferentes regiones.
1: Sí, bueno, se fue a reunir con un estafador.
0: Las necesidades que...
1: Aclaro, con condena firme, ¿eh? Uh-huh. Ya salió,
0: sí,
1: por
0: que
1: supuesto,
0: fue indultado por Donald Trump.
1: Pagó,
0: ¿no?,
1: la fianza, 600 palitos
0: lo
1: verdes.
0: Indultó.
1: Pero es un estafador condenado. De hecho, era 6 años la condena, lo sacó a los 22
0: claro,
1: meses. Donald Trump, obviamente, sí, habrá hecho alguna porta campaña, como suele pasar. Pero con ese personaje se fue a reunir Milei.
0: Bueno, mañana vamos a hablar con Miguel Ponce. Vamos a preguntar cuánto suman estos viajes. Obviamente, yo creo que suman, pero en la liquidación mensual de los... Claro, es decir, mirá lo que sale lo que salió este viaje, ¿no? Porque en lo que tiene que ver con negocios, para pensar en la Argentina, posibles inversiones que puedan venir, no sé.
1: Hablé con un...
0: Seguimos en la espera, ¿no?
1: Con una persona que sabe bastante, un inversor de bolsa, el otro día, y le pregunté cómo había que hacer para salir de esto. Y me dijo, es muy simple, pero nadie lo entiende. Hay que crear riqueza, me dijo.
0: Uh-huh.
1: Y nadie la crea.
0: Claro, y sí. Nos escuchamos mañana. Nos encontramos todos. Gracias, Tincho. Nuestro querido Martín Boschetti ahí, un abrazo enorme, Tincho. Gracias, Ger. Nos encontramos mañana. Quédense en la programación. Yo me quedo a acompañarlos parte de la tarde con el servicio de noticias de la radio. Gracias a todos los que nos acompañan todas las mañanas. Los esperamos mañana a las 10. Gracias.
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2: Del mediodía con 33 minutos en todo el país. En Rosario la temperatura 19 grados, humedad 56%. El gobierno de Santa Fe avanzó con el proceso para elaborar los proyectos ejecutivos de facturas y futuras obras de ampliación y mejora sobre las rutas provinciales 18 y 14, dos de los principales accesos a Rosario que presentan importantes problemas de tránsito y seguridad vial. Una pareja fue encontrada sin vida el sábado por la noche en una vivienda de la ciudad de Reconquista, al norte de Santa Fe. De acuerdo a información policial, el hallazgo fue realizado por el hijo del hombre, quien se presentó en la casa tras haber recibido mensajes previos. En el lugar trabajó personal policial tras una comunicación radial que alertaba sobre un posible femicidio. Con el avance de las primeras actuaciones, la principal hipótesis es que se trataría de un femicidio seguido de suicidio, aunque no se descartan otras líneas investigativas. El gobierno nacional avanzó con una fuerte actualización salarial para los principales cargos del Estado. La recomposición acumula un 123% en 5 meses y alcanza a más de 1.000 funcionarios. 12 del mediodía con 35 minutos en todo el país. 19 grados la temperatura en Rosario, humedad 56%. El cielo a esta hora se encuentra ligeramente nublado. El Servicio Meteorológico Nacional anuncia cielo parcialmente nublado para el resto de la jornada y se espera que la temperatura máxima llegue a 24 grados.
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0: 3 minutitos de la 1 de la tarde. Bienvenidos a todos. Esto es Ser Social, una mirada sobre qué y cómo hacemos. Estamos como siempre en la primera tarde de Radio Fisherton 89.5. Un día agradable, tenemos 19 grados de temperatura en este momento en Rosario, la humedad 56%, el viento que sopla del sector noroeste a 13 kilómetros en la hora con cielo ligeramente nublado. La visibilidad es normal de 15 kilómetros y la presión 1009.7 hectopascales. Hoy la máxima alcanzaría los 24 grados, con cielo algo nublado a la tarde y parcialmente nublado a la noche. Para el martes, bueno, se esperan chaparrones durante todo el día, desde la mañana y hasta la noche. Temperaturas diferentes a las de hoy, porque la mínima de hoy fue muy bajita, fue de 4. La mínima para mañana se anuncia en 14 y la máxima también en 24. ¿Qué pasa el miércoles? Mínima en 16, máxima en 26, pero también con agua en el firmamento, ¿eh? Lluvias aisladas durante la madrugada y la mañana, tormentas por la tarde y noche. El jueves también una mínima alta de 16 y una máxima de 23, pero con chaparrones durante la madrugada y la mañana y con lluvias aisladas por la tarde y por la noche. Cambia el viernes, se espera una mínima de 6 y la máxima en 15. Se anuncia para el viernes mayormente nublado a la madrugada y a la mañana, y a la tarde y a la noche ventoso. Y los últimos vientos en Rosario han dejado sus consecuencias, así que siempre lo anunciamos y pedimos prestar atención. Seguiría ese viento bastante importante durante la jornada del sábado. Se espera una mínima de 8 y una máxima de 15 para el sábado, y ya el próximo domingo mejora con una mínima de 6, la máxima de 16 y cielo algo nublado. Le damos la bienvenida a Agus Fernández en la puesta en el aire, como siempre atento a todos los detalles del aire de Radio Fisherton. Le damos la bienvenida también a Claudia Kowalczuk. La escuchamos esta mañana y ahora nos acompaña con el servicio informativo de la radio, nos da una manito también en la producción de Ser Social. Y les cuento que un fallo reciente de la justicia de Rosario ordenó la aplicación obligatoria del esquema de vacunación a un niño por nacer. Esto lo conversamos el jueves pasado con Andy Criboy, que es médico pediatra, es el director del sanatorio de niños. Bueno, hay mucha negativa que crece en realidad de progenitores que no quieren vacunar a sus chicos. Bueno, la decisión priorizó el interés superior del bebé, pero también encendió alertas en el sistema de salud por un fenómeno que, como decíamos, aunque sigue siendo minoritario, comienza a repetirse, ¿no? Este rechazo a vacunar. La medida se dictó en el marco de una acción de protección de persona impulsada por una institución de salud de la ciudad, luego de reiterados rechazos de los padres a autorizar la aplicación de vacunas al momento del nacimiento, en particular las correspondientes a hepatitis B y BCG. Según consta en la causa, los progenitores manifestaron en varias oportunidades su decisión de no vacunar al niño, incluso han firmado algunos formularios oficiales de negativa sin invocar ninguna contraindicación médica, es decir, era solo por decisión de los padres, no porque alguna cuestión médica lo impidiera o pudiera representar algún riesgo, ¿no?, al bebé. Y esta situación hizo que el equipo médico advirtiera sobre riesgos concretos de omitir la inmunización, y en particular señaló que no aplicar la vacuna contra la hepatitis B en las primeras horas de vida lo que hace es aumentar el riesgo de una infección crónica, de cirrosis y de cáncer hepático, y la falta de la BCG expone al niño a formas graves de tuberculosis. Bueno, por lo tanto, la justicia intervino y priorizó al bebé por nacer. Les cuento también que el nombre de Bruno Gentiletti aún resuena, por supuesto, en los oídos de los rosarinos. Está desaparecido desde hace casi 30 años, pero el misterio en torno a su paradero se reaviva cada tantos años sin que se esclarezca, ¿no?, el panorama. El gobierno nacional lo que hizo es aumentar la recompensa en el caso para quien aporte datos concretos para encontrarlo, y se llevaría 8 millones de pesos a aquella persona que pueda dar algún tipo de dato útil. La última vez que se vio a Bruno Gentiletti fue el 2 de marzo de 1997. Tenía 8 años Bruno, había ido con su familia a pasar el día en el río, en el balneario La Florida, y en un momento desapareció y nadie supo nada más sobre él, y desde un comienzo se sospechó que pudo haber sido un secuestro, también sobrevoló la hipótesis de que se hubiera ahogado, bueno, muchas teorías pero poca certeza, y pasaron 30 años casi sin saber sobre Bruno Gentiletti. Quien quiera aportar información, quien tenga datos concretos, bueno, la recompensa es de 8 millones de pesos. Les cuento también que el intendente Pablo Hapkin encabezó esta mañana un acto con izamiento de bandera en el mástil del Monumento Nacional a la Bandera, y esto fue en el marco del Día del Familiar de Víctima de Inseguridad. Esta actividad fue organizada por el municipio en articulación justamente a la Asociación Civil Familiares de Víctimas contra la Inseguridad de Rosario. La jornada tuvo como objetivo rendir homenaje a las víctimas, también a acompañar a sus familias en un espacio de memoria, de respeto y de reflexión colectiva. Nunca nos olvidemos lo que sucedió en esta ciudad y por eso es muy importante este día. Nunca hay que dejar de persistir en el reclamo. La deuda que tenemos con los familiares no hay que dejarla nunca. Es lo que sostuvo el intendente Pablo Hapkin, bueno, cuando tomó obviamente la palabra. Les cuento que hoy, 4 de mayo, es el día de Star Wars. El 4 de mayo, para fans y simpatizantes de Star Wars, celebran justamente este día, una fecha para homenajear a los personajes, la historia, el trasfondo, ¿no?, de la saga creada por George Lucas. May the Force be with you, traducido como que la fuerza te acompañe. Bueno, esto fue aprovechado por los fans como un impulso para crear el Star Wars Day. May, por mayo, the Force, el 4. Bueno, y el be with you lo agregamos, pero bueno, pusieron justamente el 4 de mayo por este juego de palabras, ¿no?, de May the Force be with you. Que combina justamente con el 4 de mayo. También hoy es el Día Internacional del Bombero por su labor en apoyo a la comunidad, poniendo en riesgo sus vidas en la extinción de incendios, en el rescate de personas, en la protección de espacios ambientales. Bueno, sabemos su gran labor para la comunidad y el desinterés, ¿no?, que tienen los bomberos también llevando adelante su trabajo. Es un interés en realidad más emocional y más profundo, y no el interés por tener un rédito monetario a cambio. Bueno, prometemos para hoy conversar con Bárbara Henrich, como lo hacemos todos los lunes en el segmento de alimentación y de vida saludable. Y además recordamos que el 2 de mayo fue el Día Mundial contra el Bullying, y por eso vamos a estar conversando también con María Sisman de la Asociación Libres de Bullying. Ella es licenciada en psicopedagogía y es la autora, entre otros libros, del que se llama Lo que los chicos callan, y lo presentó hace nada más un par de días en la Feria del Libro de Buenos Aires, así que vamos a estar conversando con ella. Vamos a sumar también la info del deporte, así que les pedimos a todos que se queden, que nos acompañen. Esto es Ser Social por Radio Fisherton 89.5.
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0: damos la bienvenida a Mauro Jaffrisa, que está trabajando desde el móvil desde tempranito para Radio Fisherton 89.5. Mauro, un gustazo saludarte. ¿Cómo estás? Bienvenido.
1: ¿Qué dice, doña Flaca? ¿Cómo anda? ¿Cómo le va? Buenas tardes. Un gusto escucharla, como siempre.
0: Bueno, igualmente. Sabiendo, bueno, que hay obras en la Estación Transformadora Mendoza y que ya ingresó a la etapa final, y esto obliga a desvíos de colectivos, ¿no? Así que a prestar atención los que toman algunas líneas en el centro.
1: Exactamente, tal cual como decís vos, corte total y una obra clave, porque la Estación Transformadora Mendoza ingresó, como bien marcabas, en su etapa final y obliga a desvíos en pleno centro de nuestra ciudad. Estuvimos dialogando con quien es la vocera del ETUR, con Eliana Laría, quien nos confirmó que los trabajos avanzaron hacia la fase definitiva de montaje, con interrupciones totales en Buenos Aires y Mendoza durante 45 días. Y obviamente que es una intervención que va a beneficiar a más de 300.000 rosarinos. Pero si te parece, podemos escuchar lo que nos dice Laría con respecto al transporte urbano de pasajeros.
0: Dale, claro, la escuchamos.
2: En realidad son cuatro las que van a sufrir modificaciones, por ejemplo la 102 roja y la 145-133, que vienen por 3 de febrero, van a agarrar primero de mayo, van a tomar San Juan y retoman Buenos Aires. La 121 es otra de las líneas, va a venir por Mendoza, hace lo mismo, primero de mayo, San Juan, Buenos Aires. Y la 143, 136, 137, que viene por Buenos Aires, agarra 3 de febrero, va a ir por Maipú, San Juan a su recorrido. Va a haber tres paradas habilitadas también en el sector y va a haber señalética en todas las anuladas y las habilitadas. La CA va a tener un funcionamiento normal, eso fue fundamental también. Así que en ese sentido vamos a estar acompañando con personal todos estos días, además de personal de tránsito, y es fundamental ir viendo cómo avanza todo. Y la idea es seguir hablando no solo con los vecinos frentistas, sino también con los usuarios, porque viene gente de todas partes a este sector, porque hay también instituciones educativas con las cuales también charlamos. Así que bueno, es ir escuchando e ir adaptándonos. El desvío es fijo, no va a modificarse, entonces esto también es fundamental.
0: Bueno, desvío fijo, eso es importante para no estar mareándonos si van cambiando durante esos 45 días. Va a ser siempre el mismo recorrido. Repito, las líneas son las 102 roja, 145, 133, 143, 136, 137 roja y negra, y la 121. Esas son las afectadas.
1: Exactamente, todas esas son, vale, las que bien marcabas vos, las líneas afectadas por este corte, estas modificaciones que va a haber por 45 días ahí en el centro de la ciudad de Rosario.
0: Fantástico, gracias como siempre por sumarte, nos reencontramos mañana.
1: Abrazo enorme, que sigas bien, cuídate.
0: Dale, un abrazo. Ahí pasaba Mauro Jaffrisa con la fuerza, que la fuerza esté contigo, no le dije, mira, en el día de Star Wars. Mauro Jaffrisa con nosotros desde el móvil para Radio Fisherton 89.5.
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0: Nos encanta cada lunes recibir a Bárbara Henrich. Barbie es licenciada en nutrición y nos acompaña en este segmento de alimentación y vida saludable. Hoy para hablar de celiaquía, porque mañana, 5 de mayo, es el día de la celiaquía. Bueno, vamos a hacer hoy referencia en este segmento que está tan relacionado, ¿no? Con la alimentación, con lo que nos hace bien, con lo que nos hace más o menos y, bueno, con las cuestiones que tenemos que tener en cuenta. Barbie, bienvenida, un gustazo saludarte. ¿Cómo estás?
1: Hola, Vale, ¿cómo estás? Bueno, yo el equipo a todos siempre acá. Muy feliz de que sea lunes para hablar con ustedes.
0: Bueno, nos encanta que estés, ya lo sabes. Barbie, bueno, vamos a derribar también algunos mitos, como lo hemos hecho con algunas otras cuestiones, con la celiaquía también, ¿no?
1: Sí, porque a veces me parece que está bueno como más así, más concreto, y bueno, obviamente después se puede investigar más sobre el tema o lo que fuera, pero bueno, en este tiempito hacerlo como más didáctico de alguna manera, ¿sí? Porque, bueno, la enfermedad celíaca hoy se conoce un poquito más, ¿no? Sabemos que es una cuestión de que es un trastorno autoinmune, es crónico, esta palabra también es bastante, nada, tenerla en cuenta, ¿no? Que es crónico, o sea, no hay una cura y en realidad lo único que se puede hacer es una dieta totalmente, ahí acá sí hay una dieta y hay una cuestión de restricción de alimentos que contengan, digamos, gluten, porque el gluten, lo vamos a decir rápidamente, es la proteína de, en el caso del trigo, la avena, la cebada y el centeno. Por eso es que muchas veces vemos esto de productos sin TAC, justamente, o sea, que no tienen en su composición, dentro de lo que van a hacer, por ejemplo, no sé, lo más clásico, un pan, por ejemplo, bueno, no tendría que tener ninguno de estos alimentos para que no tenga una, ¿no es? Una alergia, justamente, porque esta es la diferencia con otras cuestiones en las personas, ¿sí? Entonces, bueno, es una enfermedad crónica, autoinmune, o sea, que el mismo cuerpo cuando recibe cuando ingiere este tipo de alimentos, digamos, que contienen esta proteína, que sería el gluten, ¿no es cierto?, se empieza a dañar todo lo que es el revestimiento del intestino delgado, ¿sí? A veces también hay uno que me gusta decir mucho que como que está de moda ser celíaco y con esa excusa dejamos de lado ciertos alimentos, harina, le hace. decir que la verdad que no es una moda, la celiaquía es una enfermedad, y si no la tratamos puede llegar a ser más grave, ¿no es cierto?, por supuesto, y que para eso, para no caer esto de que es moda o hay un montón de cuestiones también que ahora vamos a charlar, hay estudios, ¿no es cierto?, hay manera de saber de qué está pasando, ¿sí?, porque justamente al no poder absorber el intestino delgado, al estar dañado, no puede absorber, tiene una mala absorción de los nutrientes, desencadena también un montón de cuestiones a nivel fisiológico, ¿no? Y obviamente que el único tratamiento efectivo, como dije, es la dieta estricta y libre de gluten de por vida. ¿Bien?
0: Sí, porque sabemos que las contaminaciones cruzadas incluso les pueden desencadenar un montón de molestias, de vómitos. La pueden pasar realmente mal si algo con gluten toca sus alimentos. Algunos algunos les afecta más y algunos menos, pero a todos les genera algún trastorno, ¿no?
1: Bien, y con esto que decís me gusta, porque tampoco es que hay grados de celiaquía, ¿sí? No es que, bueno, yo soy menos celíaca o soy más celíaca. No, la celiaquía es una, es una intolerancia, digamos, es una alergia a la proteína del trigo, en este caso, o de otros alimentos, como dije antes, al gluten en sí, y no hay niveles de celiaquía, ¿no? Porque a lo mejor sí puede ser de que por alguna cuestión misma puedas tener menos repercusión a nivel síntomas que se puedan ver, como esto, a lo mejor, no sé, diarrea, vómitos, ¿no? Pero a nivel interno, estas vellosidades que decía del intestino, siempre van a sufrir, por más mínimo que sea lo que se ingiera de gluten, digamos, siempre van a sufrir, algún daño, y este impacto que tiene, esto que dije antes, la mala absorción va a hacer que, no es que solamente no voy a absorber proteínas, que son, no voy a absorber mejor minerales, vitaminas, y eso puede desencadenar después otro tipo de cuestiones, que repercuten en nuestro cuerpo. O sea, a lo mejor no tengo una buena absorción de las proteínas, sabemos en dónde impacta, no tengo buena absorción de algunos minerales o vitaminas, voy a tener también algún déficit de esos mismos justamente y me pueden desencadenar otras cuestiones que a lo mejor no son tan visibles, eso quise decir, ¿no? Que lo otro a lo mejor decir, uy, no, a mí me impacta mucho más. No es tan así, sino que a largo plazo de igual manera vas a sufrir un impacto, ¿no? Entonces, por eso repetir de que si realmente la celiaquía se constató mediante estos diagnósticos, ¿no? Que se hacen mediante análisis de sangre para ver los anticuerpos, o sea, no es que, bueno, yo creo que porque me inflamo comiendo harinas, bueno, para si estamos en esa idea, bueno, vamos a ir al médico correspondiente, podemos hacer todos los estudios. En algunos casos, ya como digo, como es, no es que está más de moda porque vamos a repetir lo mismo, sino que se conoce más, que eso es súper interesante, conocer más sobre alguna patología muchas veces, también hay mucha información y desinformación, o puede haber esto de, bueno, como si ya lo tuvo, a lo mejor lo tengo yo, tengo un niño, a lo mejor puedo llegar a hacer estos estudios a temprana edad, a lo mejor unos de sangre que son los menos invasivos, como para ver si puede llegar a tener alguna cuestión ahí que puede estar genéticamente dando vueltas. Claro. Y descubrir,
0: sí,
1: no,
0: normalmente recomiendan, ¿no?, que se, sí, estudie un poco la familia y ver de dónde viene la rama.
1: Sí, muchas veces puede pasar. Entonces no es que a lo mejor hoy, como que hay más casos, o a mí me lo diagnosticaron de muy grande, es que a lo mejor en su momento pasaba de largo por otro lado, como que no lo veías, ¿no? Como que no se hacían estos estudios, no pensaba lo que fuera, y a lo mejor sacabas un tiempito las harinas, sin tener en cuenta esto de la contaminación que usan y un montón de cosas, entonces, bueno, disminuían un poco los síntomas más visibles, fuerte, como esto que dijimos, sí, antes, pero lo otro interno seguía estando. Entonces, bueno, a lo mejor lo supiste de grande porque ahora a lo mejor hay más información, que eso es buenísimo. Entonces, bueno, en algunos casos de que ya se sepa de que en la familia está, bueno, cuando hay generaciones nuevas, está bueno a lo mejor poder hacer esto de que lo menos invasivo que se pueda, ¿no? Primero para no generar, no tener una dieta estricta y restrictiva como es la del celíaco, que también tiene un impacto emocional muy importante, donde está bueno tener como siempre esto de contención y tribu que hablamos siempre, en estos casos es sumamente importante, bueno, y detectarlo a tiempo en algunas cuestiones para no tener, por ejemplo, estos déficits nutricionales a nivel más de minerales o vitaminas que pueden impactar en distintas áreas después, ¿no? Pero esto que vos dijiste, importantísimo. Entonces, no es una moda, si realmente hay síntomas que están más visibles, bueno, consultarlo con el médico, hacer los análisis pertinentes, el de sangre, digamos, es el menos invasivo de alguna manera, hay otros también que hacen biopsias y demás, pero bueno, eso ya es como un paso más adelante. Todos esos diagnósticos son médicos, y de ahí en más, obviamente, lo que queda, como dije, no hay otra cuestión, es la dieta está restrictiva de ciertos alimentos. Ahí importantísimo esta red de contención en la familia, de entender en las escuelas también. Para mí es algo que deberíamos saber todos, porque a veces pensamos...
0: Los cumpleaños, no, en los cumpleaños, claro, que no se tengan que llevar ellos la propia viandita.
1: Es un montón. Y además, por más que la lleven, después también donde la servimos. Bueno, entonces hay un montón de cuestiones que, claro, está buenísimo como empezar a charlarlos más, sacar como este miedo, un montón de cosas, desmitificar que no es una moda. Pero para saber si realmente tenemos celiaquía o no, bueno, hacer los estudios pertinentes, entender que no hay otra solución más que eso de la dieta, y bueno, tener extremar estos cuidados con respecto a la contaminación cruzada. Pero me gusta también hablar del tema de esa contención, en donde todos empecemos a entender realmente cómo es esa enfermedad y que tiene distintos impactos, algunos más visibles, otros no tanto al principio, a lo mejor más a largo plazo. Que hay una gran gama de alimentos que podemos consumir, obviamente con los cuidados necesarios, ¿no? Pero bueno, carnes, frutas, verduras, huevo, hay una gran gama de alimentos. Como digo, si vamos a comprar algo envasado, tener en cuenta que tenga siempre el logo. Hay una lista de AMMAT que casi siempre está como poniéndose y actualizándose para si compramos productos, ¿no es cierto? Sí. No comprar nada suelto. Y bueno, y tener como nuestro sector exclusivo en la casa para cocinar, como decir, los utensilios siempre tienen que tener un cierto cuidado en el que estén bien limpios y que no tengan contacto con ninguna traza, digamos, nada, lo más ínfimo de este gluten que puede venir en el trigo, la avena, la cebada y el centeno. Esos, claro, son los principales, ¿sí? Pero bueno, y hablarlo.
0: Hablarlo, y sí, una vez que ya en la casa, en la familia, se acostumbran, ¿no?, a todo esto, Es muy rica la comida de los celíacos. Yo tengo un sobrino celíaco y le queremos comer todo a él siempre.
1: Es que realmente es ahí una gran variedad. Lo que pasa es que uno tiene esta cuestión muy arraigada de las harinas. Las harinas es como que entonces no podemos comer ninguna otra cosa. Obviamente que a veces cuesta y por eso digo charlarlo mucho más. Y seguramente esa comida súper rica de tu sobrino, porque la familia en esta red de contención está toda como armada para que sea sabroso. No le estamos dando, bueno, una manzana ahí en el plato y nada más, ni la toco ni la miro, no le hicimos nada. Se pueden hacer recetas, hay un montón de cosas. Teniendo en cuenta,
0: incluso él mismo, como desde tan chiquitito se la detectaron, ya es adolescente, él mismo se busca sus propias recetas y se cocina, y la verdad que ya lo disfruta. Antes era un padecer cada vez que se tenía que sentar a comer, y ahora ya realmente lo vive de otra forma, lo disfruta.
1: Bueno, eso es muy bueno. Eso también a veces cuando se detecta a temprana edad siempre es mucho más fácil de alguna manera poder como llevarlo que cuando uno es más grande. Además, también a lo mejor estuviste también con ciertos síntomas durante mucho tiempo de tu vida que no sabías ni qué era. Bueno, por eso siempre la prevención es de prevención, y esto de ir al médico que corresponde y hacer lo que corresponda también. Y después acompañar, cuando ya esa patología está en la familia, acompañar para estas cuestiones de no sentirnos recluidos todo el tiempo, de no salir o no poder o tener temores todo el tiempo, bueno, estar más atento. Y como sociedad también, porque a veces no lo tenemos en cuenta, decimos, bueno, nada, no, con un poquitito no pasa nada, y no pasa. Así que a tener en cuenta eso también.
0: Barbie, gracias como siempre por traer temas de interés, y nos reencontramos con vos la semana que viene.
1: Próxima semana nos vemos también. Beso enorme.
0: Dale. Un abrazo, gracias. Ahí pasaba Bárbara Henrich. Barbie es licenciada en nutrición, nos acompaña todas las semanas en Ser Social en este segmento de alimentación y de vida saludable. Antes de pasar al servicio informativo de Radio Fisherton 89.5 con Claudia Kowalczuk, que ya tiene todo súper listo, un saludo muy especial a mi grupo de amigas, a Clau, a La Galle, a Vicky, a Meli. Bueno, están escuchando. Gracias. A Vale, mi tocaya. Gracias por estar ahí, ¿eh? Un abrazo inmenso, enorme para todas ellas. Ahora sí, con Claudi, el informativo de Radio Fisherton.
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4: Es la hora 13:35 en todo el país. En Rosario la temperatura 20 grados 9 décimas, humedad 49%. El hijo de la activista Norma Acosta quedó preso el pasado viernes por haber participado, por pedido de su madre, en presuntas maniobras para eliminar conversaciones de WhatsApp después de que ella le secuestraran su celular en la casa, por la que después quedó detenida. Planificar una balacera contra su propia casa de Barrio Tablada, según se presume, todo ocurrió mientras el teléfono estaba en manos de la Policía Federal para ser peritado. Un violento siniestro vial entre dos camiones y una camioneta generó un corte total sobre la Ruta Nacional 34 a la altura de la localidad de Luis Palacios. El hecho dejó como saldo a un camionero herido y atrapado dentro de su cabina, lo que obligó a un complejo operativo de rescate por parte de bomberos y personal de emergencia. Hay corte total de la circulación en ambos sentidos. Explosión e incendio dentro del buque de una empresa surcoreana en el estrecho de Hormuz. Investigan si fue atacado. Es la hora 13:36 en todo el país. En Rosario la temperatura 20 grados 9 décimas, humedad 49%. El cielo a esta hora se encuentra ligeramente nublado. El Servicio Meteorológico Nacional anuncia cielo algo nublado durante la jornada y se espera que la temperatura máxima llegue a 24 grados.
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0: Pasan 42 minutos de la una de la tarde. Esto es Ser Social por Radio Fisherton 89.5. Y decíamos, el 2 de mayo celebramos el Día Mundial contra el Bullying. Y estamos en contacto con María Sisman, que es de la Asociación Libres de Bullying. Es licenciada en psicopedagogía y es autora del libro, entre otros, Lo que los chicos callan, que se presentó en la Feria del Libro de Buenos Aires hace poquitos días nada más. María, es un gustazo saludarte. Vale Arca de este lado, ¿cómo estás? Bienvenida.
1: Gracias, ¿cómo estás, Valeria? Un gusto escucharte.
0: Igualmente. Bueno, contanos un poquito del libro, ¿no? Lo que los chicos callan, lo presentaste en la Feria del Libro. Bueno, entendemos que está muy relacionado con todo esto del bullying, ¿no?
1: Sí, la verdad es que el libro habla de 30 años de recopilación de la palabra de los chicos, ¿no? Y en este último tiempo tomó un significado como mucho más importante, porque vemos que los chicos, por algún lado, cuando no hablan, estallan, ¿no? Explotan. Y dio la casualidad enorme de que este último mes estamos viviendo en las escuelas eso, ¿no? El grito de los chicos desesperado porque alguien los escuche. Sí. En el libro lo que planteo es las diferencias también entre lo que es esperable y no en cada una de las etapas de nuestros hijos, ¿no? Y no ver todo como patológico. O sea, que un chico de 4 años tire del pelo o se enoje y rompa algo no es lo mismo que lo haga a los 12 años. Entonces, ver un poco las diferencias para pensar también estrategias desde la escuela y desde la familia para desarmar esta dinámica del bullying que hace sufrir a un montón de chicos, no solamente a quienes son victimizados, sino a todos los que les gustaría cambiar las cosas y no saben por dónde empezar.
0: Claro, ¿y quiénes son los actores del bullying, no? Porque siempre hablamos de víctima y victimario, pero yo también entiendo que están todos los que están mirando, ¿no? Todos los de afuera y los que en silencio tal vez de alguna forma están participando, no diciendo nada.
1: Sí, nosotros insistimos en que llamar a un chico victimario es como mucho, ¿no? Ese chico después, cuando es adolescente y tiene ese lugar, va a buscar mantener ese lugar que tiene. Entonces preferimos decir, un chico que está haciendo bullying es un chico hostigador, es un chico que está equivocado claramente y a veces muy equivocado, y tenemos que tener actitudes que le planteen las consecuencias de lo que está haciendo, pero que son chicos y tienen que tener la posibilidad de ir para atrás, desarmar y ponerse en otro lugar. Pero bueno, está quien lo hace, hay quien es la persona más, a quien directamente se le hace el daño, o sea, lo que podría pensarse como víctima del bullying, pero todos los que están alrededor son testigos silenciosos y no muchas veces se les dice cómplices, y yo también insisto en que muchos de ellos quieren cambiar las cosas, pero tienen mucho miedo, miedo a ser los próximos en ser hostigados, miedo a que cuando hablan los grandes hagamos cosas que los exponen, o muchas veces también se divierten con eso que pasa, porque no se animan a hacerlo, pero ven que lo hace otro y se divierten, o tienen tantas ganas de pertenecer a un grupo que dejan pasar un montón de cosas y se suman por este miedo de perder un grupo. Entonces sí, hay alguien que lo hace, hay alguien que lo recibe, y hay un montón alrededor que, con risas o con complicidad o con neutralidad, dejan que esto se mantenga. El bullying consiste en humillar a un chico o chica que no puede responder de manera de salir de ese lugar. Se puede ejercer gracias a que están los espectadores, porque sin espectadores no hay vergüenza, hay otras cosas. Si yo en la intimidad de mi casa me peleo con alguien, estamos ese alguien y yo. En el bullying, exacto, siempre hay un público, y ese público es el que avergüenza. Entonces hay que tratar de retirar a ese público de esas situaciones, dándole la seguridad de que nosotros vamos a estar para sostenerlos y para hacer cosas que los ayuden. El gran problema para mí es que hay muchos adultos que todavía siguen pensando que una cargada a uno lo hacen fuerte, ¿no? Y la cargada o la burla, cuando es de todos a todos es una cosa, y cuando es de todos a uno es otra. Y ahí es donde necesitamos también otro compromiso adulto. Muchas veces las familias de ese chico que hace bullying no lo registran.

0: no les parece un problema, o se quedan tranquilos sin darse cuenta, o dándose cuenta, de la seguridad, la tranquilidad que le da saber que su hijo no es victimizado, y no se dan cuenta del riesgo que corre un chico que simplemente consigue amigos haciendo sufrir a alguno, ¿no? Esos chicos también están en riesgo y hay que transmitir esa necesidad de intervención por parte de las familias.
1: Claro, bueno, los chicos callan por miedo, por vergüenza, por presión social, por las consecuencias también, como decíamos, y este compromiso adulto del que vos hablás, ¿cómo lo llevamos adelante? Porque muchas veces, y principalmente el adolescente, no tanto en los niños más chiquitos, el adolescente no quiere hablar con sus papás.
0: El adolescente muchas veces elige callar porque uno, claramente, todos somos adolescentes y sabemos que hay cosas que empezamos a no contarle a nuestros padres, que tienen que ver con nuestra intimidad, con nuestros amigos, pero una cosa es callarse por complicidad con amigos, por cuestiones que tienen que ver con la vida, y otra cosa es esconder secretos por miedo a las consecuencias, ¿no? Que una chica de 12, 13, 15 años quiera contarle a sus amigas secretos de ella, quién me gusta, quién no me gusta, qué hice con un chico o mis miedos, es una cosa muy distinta a aquel que empieza a encerrarse en él mismo porque tiene mucho miedo de que algo de lo que dice pueda volvérsele en contra.
1: Claro. Y bueno, ¿qué hacemos entonces como papás, digamos? ¿De qué forma nos involucramos? Pero,
0: también decirle a los papás que uno no se encuentra con el hijo adolescente de la noche a la mañana, ¿no? Esto es un proceso. Y lo que tenemos que tratar siempre es de ser ese sostén para el chico que nos puede decir cualquier barbaridad y nosotros devolvérsela bien, ¿no? En el sentido de no enojarnos con ellos como si fuéramos adolescentes, ¿no? Uno construye la comunicación con sus hijos desde que nacen, con caricias, con miradas, después con palabras, después decodificando lo que les pasa, poniendo palabras siempre frente a cosas. Lo que yo veo es una gran crisis en la conversación actual, ¿no? Como que no se conversa, se pregunta o se interroga, pero no hablan con los chicos de qué, cómo se imaginan el futuro, o qué les gustaría hacer el fin de semana, o por qué están enojados, o contarle nuestros propios fracasos a nuestros hijos. Los padres no cuentan eso. Y si los padres se muestran como perfectos o inaccesibles, los chicos no van a abrirse. Hay veces que uno quiere preguntar y lo que necesitan los chicos es que miremos una serie con ellos, o una película, o vayamos a caminar, o andar en bici, algo que nos acerque a nosotros a ese mundo, no esperando la palabra como primera opción. Y de todas maneras,
1: y esa palabra a lo mejor también llega cuando ellos quieren, no cuando queremos nosotros. Sí, sí. A lo mejor estamos en el momento más insólito, cocinando o haciendo cualquier cosa y de repente empiezan a hablar, bueno, ahí que se pare el mundo y los escuchamos, ¿no?
0: No, y valorar eso, sí, qué bueno que me lo contaste, qué lindo, me gustaría ayudarte, cómo te gustaría que te ayude, qué pensaste, cómo pensaste que esto lo podrías resolver, no preguntarle cómo ellos piensan antes de decirle a nosotros lo que tienen que hacer, y eso los chicos lo valoran, ¿no? Como, bueno, mi mamá no me dice inmediatamente lo que tengo que hacer, o mi mamá no se mete en mis chats, ¿no? Espiar el teléfono de los hijos también es un error, lo que tenemos que hacer es mirarlo con ellos. ¿No? Si tiene un celular y tiene grupos, poder mirar, ¿y este grupo qué es? ¿Son tus amigos o no son tus amigos? ¿Por qué tiene este icono? ¿Por qué te metiste en un grupo cuya identificación es un símbolo xenófobo, racista? ¿Lo conoces? ¿No lo conoces? Pero siempre abriendo la conversación y no cerrándola. Muchas veces los padres cerramos, ¿no? Y si de verdad vemos que el estado anímico de nuestro hijo adolescente nos transmite algo de angustia, de ansiedad, y que él no habla, tenemos que consultar con algún profesional, o por ahí hay otra persona en la familia que tiene más llegada, un primo, un hermano más grande, un tío, y que puede hablar porque algo nos preocupa y no nos cuentan a nosotros. Pero no agotarlo en una conversación, el tema con los hijos. No tiene que ser una comunicación fluida todo el tiempo. Y esto que vos decías también está bueno. En el momento que ellos quieren hablar, aprovechémoslo. Estemos a la pesca de esos momentos donde pueden hablar. E insisto en algo que es sin identificarnos con ellos, ¿no? No somos adolescentes, no tenemos que usar ni cringe, ni lore, ni ninguna de las palabras que son los chicos, claro. Pero sí saber el significado por ahí, ¿no?
1: Y si claro, no sabemos, le preguntamos en esto también.
0: A un chat GPT y nos va a decir qué quiere decir cada una de esas palabras, ¿no?
1: Sí. Hay algunos melancólicos, María, que siempre creen que todo tiempo pasado fue mejor y como que el bullying es algo nuevo. Yo entiendo que el bullying existió siempre, pero ahora tenemos el factor de las redes, ¿no? Que antes te hacían a lo mejor bullying o la pasabas mal, no sé, en la escuela, pero ahora también la pasás mal cuando estás en tu casa mirando las redes. ¿Es como que hay más agonía ahora?
0: No, lo que pasa es que ahora la exposición de los chicos es 24/7 y algo que pasa en la escuela ahora, a esta hora, se sabe mañana en todas las escuelas del barrio y de la provincia. No, o sea, hay una exposición permanente, un riesgo. Por otra parte, los chicos, las chicas se comparan con los otros, empiezan a ver vidas de otros que no son las iguales a las propias, se empiezan a sentir bien o mal, utilizan a veces esos recursos como para nada, para plantear cosas, para pelearse, amigarse. El tema de los grupos de WhatsApp es un infierno para los chicos, ¿no? Y quién entra y quién no entra, y a quién autorizamos a entrar, y a quién expulsamos, y la cancelación, y el miedo al scratch. Todas esas son novedades en relación al bullying, que sí, siempre existió, pero en otra época. Yo no soy nada melancólica con eso, yo no sé si estábamos mejor en otra época, los chicos hablaban menos, se les daba otro lugar, pero tampoco se puede dar ahora como ahora la posibilidad de que todo sea discutido por un niño de 5 años, por ejemplo, ¿no? Uh-huh. Ahí falta una presencia adulta amorosa que ponga límites, que construya, que establezca consecuencias a las cosas que hace mal, a que le muestre cómo hacerlas bien, y ahí hay un poco de miedo. Entonces, claro, llegan a una adolescencia sin borde, ¿no? Sin saber hasta dónde. O por ahí vemos en chicos muy chiquitos que hay un exceso en ciertas celebraciones, ¿no? Todo tiene que ser, y digo, dar todo, y siempre al extremo, y siempre con bola de boliche, y con una hipersexualización atroz que hace que, obvio, en la secundaria o en la adolescencia van a ser cosas excesivas, sin borde, hipersexualizados.
1: Bien. María, vos sabés que sabemos y hemos conversado con vos en otras oportunidades que tenés décadas trabajando el tema bullying, pero nunca te preguntamos por qué te interesaste y lo trabajaste tan profundamente, incluso publicando libros y dando charlas y con la Asociación Libres de Bullying. ¿Cómo nació esto en vos?
0: Cuando yo empecé a ver el problema, no había redes, no había compu, no había celular. Fue en el año 94, con una situación muy puntual en un jardín de infantes al que iba mi hija. Y a partir de ahí empecé a buscar, y después sí, con internet encontré que eso que yo buscaba para intervenir bien como psicopedagoga ya estaba siendo investigado en Noruega, bueno, en esos países que parece que siempre salen en primera,
1: más
0: ¿no? Y ya lo llamaban bullying, y a mí me servía eso para formarme, y me fue llevando la vida. O sea, realmente me apasiona cuando yo veo que, ya que hablaban de la Feria del Libro, que algún chico que atendí hace 15 años venía personalmente siendo adulto a verme, vale la pena, ¿no? Lo que pasaba es que yo no me imaginé ni me propuse ni escribir, ni dar charlas, ni hacer la vida que hago. Me fue llevando la necesidad y de verdad el deseo de modificar algunas cosas. Y a veces se complica porque se toma la palabra bullying para todo, o porque se lo minimiza, o se exagera, o se mete cualquier situación de violencia dentro de la palabra bullying y no lo es. O, bueno, sin duda, cuando aparecieron todas las redes y todo este mundo, todo se complicó, y ahí yo me siento más comprometida que nunca. Y hay veces que cuando vemos que también desde lugares de poder se fomenta el maltrato, a mí me sale con que, bueno, tengo que hacerlo más fuerte todavía.
1: María, ¿podemos conseguir el libro? ¿Está online? ¿Está en librerías?
0: Yo sé que la editorial Bonum los manda a donde lo pidan. O sea, hay que entrar a... Yo no lo manejo eso, pero entra en la editorial, que es Bonum, con B larga, y ahí tiene un excelente servicio de envío también a toda la región.
1: Fantástico. María, gracias. Gracias por sumarte nosotros, por todos los conceptos y las reflexiones.
0: A vos, vale, gracias.
1: Un abrazo enorme. Ahí pasaba María Sisman, de la Asociación Libres de Bullying. María es licenciada en psicopedagogía, hace 30 años que trabaja este tema. Es la autora del libro Lo que los chicos callan, entre otros, ¿no? Y lo presentó hace unos días en la Feria del Libro de Buenos Aires, bueno, conversando un ratito con nosotros. Llega ahora la info del deporte, hacer social, como siempre, con Franco Marro.
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3: Hola amigos de Ser Social, Franco Marro con toda la información del mundo deportivo, y comenzamos con el fútbol porque Central cerró la primera fase de la Superliga con empate ante Tigre y se cruzará con Independiente en el Gigante de Arroyito. El Central comenzó ganando con gol de Soto, que anotó el primero para el Canalla, y lo empató Romero. El Matador buscó insaciablemente la victoria que lo depositaba en octavos de final, pero no llegó porque hubo buenas tapadas de Jorge Fatura Brown y también un gol anulado al propio Romero por fuera de juego. Ahora, los de Almirón terminaron cuartos en el grupo B y se enfrentarán al Rojo, con día y horario a confirmar. Justamente, el conjunto de Avellaneda clasificó luego de ganarle a San Lorenzo por 2-1 en el nuevo gasómetro. Ya se conocen 15 de los 16 clasificados a estos octavos de final. Por ahora, el 16 es Unión, pero dependerá del partido que jueguen hoy Defensa y Justicia y Gimnasia de Mendoza. Si gana Defensa, se clasifica. Si no, el Tatengue jugará octavos de final. Justamente para cerrar la primera parte del campeonato, además del encuentro mencionado, Newell's visita a Vélez desde las 19:15 horas y Estudiantes de Río Cuarto recibe a Instituto a las 21:30. En la Fórmula 1, gran fin de semana para Franco Colapinto, que sumó puntos con Alpine, y para Kimi Antonelli, que se quedó con el Gran Premio de Miami. El argentino terminó en la séptima posición después de una sanción a Charles Leclerc, el de Ferrari, y concluyó una muy buena semana donde terminó en el octavo puesto en la carrera sprint. Su compañero Pierre Gasly, que había sumado puntos en la sprint, quedó fuera de la competencia en la tradicional carrera por un toque con Liam Lawson. Además de Kimi Antonelli, que ganó, se subieron al podio Lando Norris y Oscar Piastri, ambos de McLaren. Por el lado del tenis, Sinner sigue ganando, ganando y ganando. Conquistó su quinto Master 1000 de forma consecutiva, en este caso en Miami, algo sin precedentes en el tenis profesional. Venció con gran categoría a Alexander Zverev en la final por 6-1 y 6-2.
1: Grados 9 décimas la actual temperatura en Rosario, la humedad 49%, el viento que sopla del sector noroeste a 10 kilómetros en la hora, el cielo está ligeramente nublado, es normal la visibilidad de 15 kilómetros, la presión 1008.9 hectopascales, 24 es la máxima pronosticada para hoy, con cielo algo nublado a la tarde y a la noche. Mañana martes, chaparrones durante todo el día, desde la mañana y hasta la noche, la mínima en 14, la máxima en 24, y seguirían lluvias aisladas y algunas tormentas el miércoles con una mínima de 16 y la máxima de 26. Nos vamos, ya se prepara Sergio Contemori para hacer su viaje de gracia de hoy. Nosotros con Ser Social volvemos mañana a partir de las 13. Gracias como siempre a Agus Fernández en la puesta en el aire. Gracias a Claudia Kobalsuk, nos acompañó con el servicio informativo. Vale Arca es mi nombre y el deseo es que pasen una linda jornada. Beso enorme. Chau, chau.

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0: ¿Qué tal? ¿Cómo están? Muy buenas tardes, bienvenidos. Gracias por estar por allí. Gracias por escuchar Radio Fisherton en este lunes 4 de mayo de 2026. El quinto mes del año ya está entre nosotros. Seguimos saludando a trabajadores por el primero de mayo, cuando no estuvimos en el aire en vivo porque descansamos. Lo hicimos el día anterior y lo hacemos hoy. Y también lo hicimos a través de un flyer conmemorativo, como los que solemos postear en días especiales de acuerdo a algunas efemérides. Feliz Día de los Trabajadores, bendito el trabajo que a veces alguien nos provee, y en tantos casos, como quien les habla, es trabajo que uno se genera. Corren tiempos, me parece a mí, cuando esa visión del trabajo predomina, crece, se expande, esto de no ir a buscar trabajo, sino pensar de acuerdo a mis capacidades qué puedo originar para disfrutar, para dejar huella social y también, claro, por supuesto, como medio de vida para mí, para mi círculo íntimo, para beneficio del grado en el mundo que yo elija y que alcance. Amigos, bienvenidos. Hasta las 3 de la tarde ya estamos, claro, en Radio Fisherton en 89.5. Nos espera un programa lleno de contenidos como cada día, porque Viaje de Gracia comienza cada día con el programa producido. Sabemos exactamente qué está ahí, listo para compartir con ustedes. En el programa de hoy vamos a hablar de Macea Desarrollos. Vamos a escuchar las Macea News con Seba Amarillo, con uno de sus CEOs. Hoy también queremos hablar de ciudadanía italiana, de la tramitación y la sentencia de la Corte Constitucional. Buscamos la columna de la doctora Laura Reder. Y hoy también buscamos la columna de Marcela Longo, jefa de finanzas de Grupo Sancor Seguros Rosario. Marcela traerá el cuento de la zanahoria, el huevo y el café. Y la pregunta es, ¿con cuál te identificás? ¿Con cuál me identifico? Claro, si no conozco el cuento, no me puedo identificar porque desconozco. ¿Cómo yo tomaría partido por algo que ignoro? Primero saber, primero informarme y después elegir, como en tantos casos en la vida, como cuando alguien nos pregunta, no sé, ¿te gusta el Viognier, un varietal? No. ¿Y lo probaste? No. ¿Y entonces cómo sabes que no te gusta? Vamos, con las personas pasa algo similar. Agustín Fernández, ¿cómo te va? ¿El viernes bien? ¿El jueves bien? Bien, bien, bien. Está Agus, que, bueno, la semana anterior un día no estuvo con nosotros, estuvo Joey Pinarello, y hoy está Agustín Fernández allí en los controles, en la puesta en el aire del programa, atento a tantos detalles. Antes de ir a nuestro primer contenido específico, le envío un gran abrazo a mi amiga Valeria Arca. ¿Por qué? Porque sé que ella suele escuchar los primeros minutos de Viaje de Gracia después de que ella termina con Ser Social. Vale, un beso enorme para vos. Seguimos viajando socialmente en los tiempos que corren.
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0: Ya voy a presentar la cápsula de Seba Amarillo. Me doy cuenta, me pasa más o menos habitualmente, que me olvido de comentarles cuál es el track que abrió la semana, que abrió el programa. Me tomo esta licencia de, mientras suena el momento de Macea Desarrollos, de contarles que abrimos la semana, abrimos el programa de hoy con The Staple Singers, haciendo I'll Take You There, desde The Very Best of The Staple Singers, que es una de esas agrupaciones estadounidenses clásicas del género. The Staple Singers es originario de Chicago, en Illinois, y entre otras personas estuvo integrado por Mavis Staples, que es una estupenda vocalista. A mí me encanta Mavis, la conocí viendo la película El color de la noche, de Wong Kar-wai. Allí hay una canción en la banda original de sonido que Mavis canta y a mí me magnetizó. Ahora sí, hablemos de Macea Desarrollos. 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
2: Hola Sergio y toda la gente de Viaje Gracia, espero que anden bien. 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

0: Están pasando 17 minutos después de las 2 p.m. hora argentina, en instantes. La columna de la doctora Laura Reder. Mientras tanto, despedimos a Lady Gaga haciendo Shape of Woman. Esto es parte de la banda original de sonido de El Diablo Viste a la Moda 2, que es furor en el mundo, una peli que se estrenó recientemente, y la banda original de sonido, claro, también se lanzó durante 2026. Antes de ir a la columna de la doctora Reder, te mando un abrazo inmenso a vos, que sos capaz de sumarle un final feliz a cualquier peli.
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0: Ella es abogada, matrícula 7947. Es especialista en ciudadanías europeas y derecho internacional, mediadora y formadora intercultural. Es especialista en asesoramiento jurídico en la tramitación de la ciudadanía italiana, procedimiento administrativo y judicial en Argentina e Italia. Ella es argentina y reside en Italia desde hace ya varios años. De hecho, tiene su estudio allí. Me refiero a estudio jurídico Maragucci y Reder, servicios legales, en vía Goffredo Casalis 75, en Turín, Italia, un estudio que cuenta con el 100% de efectividad. También es embajadora allí en Italia y viene hablándonos, viene haciendo pedagogía a través del programa respecto de lo que significa la tramitación de ciudadanía italiana y el estado actual de ese hecho. Laura, bienvenida.
1: Hola Sergio, muy buenas tardes.
0: Buenas tardes, ¿cómo estás? ¿Cómo está Torino? ¿Cómo está Italia?
1: Bueno, Italia en general, respecto al clima, está un poquito fresco hoy, un poco nublado. Y bueno, el clima en general está nublado por el hecho del tema que vamos a hablar hoy, Sergio. Respecto a lo que esperábamos, que era la sentencia de la Corte Constitucional.
0: Sí. Sí, sí. Vamos a meternos de lleno en ese tema. Te vamos a escuchar atentamente, Laura. Antes que ello, si te parece, comentanos brevemente cómo fue la experiencia de la conferencia que brindaste por ser embajadora allí en Italia.
1: Bueno, Sergio, la masterclass que di la semana pasada, el día jueves, fue muy especial por ser mi primer masterclass como embajadora de allí. Hubo mucha presencia, mucha convocatoria, mujeres profesionales de distintos sectores me acompañaron. Fue muy emotivo, dado que no solo fue dar la presentación, sino que la devolución que también tuve de parte de ella fue muy emocionante. Y bueno, compartir espacios con colegas, con profesionales de distintas áreas, pertenecer allí forma parte del avance y del crecimiento profesional.
0: Fue la primera, como dijiste, seguramente vendrán, yo creo que varias, muchas más, Laura, por más de una razón. Sin embargo, si te parece, ocupémonos de este contenido para tu columna de hoy, que tiene que ver con la sentencia de la Corte Constitucional, un veredicto, una sentencia que se esperaba con total expectativa.
1: Sí, absolutamente. Vamos a poner en contexto para las personas que tal vez no saben bien de lo que estamos hablando. Esta sentencia es en respuesta al pedido que hizo el juez de Torino por una causa, por un recurso de ciudadanía italiana que se presentó ante su tribunal, en el cual una familia solicitaba la ciudadanía italiana el día 28 de marzo. Recordemos que el día 27 empezó a ser operativa la ley que comenzó como el decreto ley número 36 y después se convierte en ley 74, que es la nueva ley de ciudadanía italiana. Entonces, el juez de Torino eleva la cuestión de constitucionalidad, dado que entiende que existen innumerables cuestiones para decir que esta ley es inconstitucional. Entonces él le pide a la Corte que en definitiva resuelva sobre tres puntos fundamentales: sobre el artículo 2 y 3 de la Constitución Nacional Italiana y sobre el artículo 117 de los tratados internacionales. Estos artículos y principios hacen referencia al principio de igualdad, de razonabilidad y los tratados internacionales en general. ¿Qué pasa? Tuvimos el día 11 de marzo, que estuve presente en la audiencia de la Corte Constitucional, ahí todos los abogados expresaron sus argumentos en favor de la ley 91-92 y alegaron que la ley 74 era inconstitucional. Eso pasó el día 11 de marzo de este año. El día 12 de marzo se emite un comunicado estampa donde, de forma muy llamativa, porque no es la manera de actuar de la Corte que un día después de una audiencia tan importante emita un comunicado estampa, y en este comunicado lo que decía era justamente que la elevación que hizo el juez de Torino era en parte improcedente, en parte inadmisible. Este era un simple comunicado, no era la sentencia, pero ya adelantaba y ya nos traía o nos dejaba entrever que la sentencia no iba a ser positiva. Y bueno, esto es lo que se ha confirmado, Sergio. El mismo día, el día jueves que tuve mi masterclass, recibo la sentencia de la Corte Constitucional, y por ello también el día viernes, que fue nuestro día, el Día del Trabajador, también que estuve estudiando la sentencia, dado que justamente tengo que informar a mis clientes, y no solo eso, sino que ver cuál es el camino que vamos a seguir. Y bueno, ¿qué es lo que dice? Que es en definitiva lo que nos interesa. ¿Qué es lo que dice esta sentencia? Viene a decir, en líneas más amplias, lo que ya decía el comunicado estampa, y dice que rechaza la elevación que hace el juez de Torino, pero quiero resaltar que ellos hacen hincapié, se hace mucho hincapié, entre el vínculo del popolo con el Estado, es decir, del pueblo con el Estado. Y dicen que justamente la ciudadanía italiana se veía desequilibrada frente a todas las otras ciudadanías de la Unión Europea y que necesitaba una modificación. Es que hasta ahí nadie está en desacuerdo. Las leyes cambian porque las leyes cambian de acuerdo a cómo cambia,
0: claro,
1: el pueblo.
0: Claro.
1: Es que ese no era el problema. El problema fundamental de todo este tema es la retroactividad de la ley. En cuanto a ese punto, que es el punto más importante que voy a leer y a estudiar con entusiasmo, porque era el punto transversal, no dice nada muy claro. Y entonces, justamente, otra de las cosas que es más que llamativa, cuando estuve presente en la Corte Constitucional y los abogados utilizan los argumentos para refutar la ley 74, se utilizó justamente el argumento de que todas las ciudadanías europeas, cuando se modificaron, abrieron una ventana temporal. ¿Qué significa? La ley va a cambiar, pero dentro de un año. Entonces te doy un año para que vos tramites tu ciudadanía. Cosa que la ley 74 no respetó. E incluso salió un día, el día 20, el mismo día 27, y dijo que se aplicaba a todas las cuestiones. Es decir, si vos habías presentado tu ciudadanía, ya sea vía judicial o vía administrativa, tenías el plazo hasta el día 27 a la 0 hora. Después se entiende que vos no habías presentado tu requiesta o tu demanda, entonces, por consiguiente, vos habías perdido un derecho. Y justamente es lo que viene esta sentencia a decir, que es correcto, cuando no me esperaba una respuesta de este tipo de la Corte Constitucional. Sinceramente, no esperaba en este punto una fundamentación, siendo que toda mi vida he estudiado Derecho. Sigo estudiando, confío en la justicia, y una respuesta de este tipo por parte de la Corte Constitucional es muy desalentadora. No obstante, Sergio, ¿cuál es mi mensaje? Aún nos quedan dos sentencias de la Corte, que son las sentencias de Campobasso y Mantova, que son otros dos jueces que elevaron la cuestión de constitucionalidad y que cuyos argumentos son mucho más amplios que los del juez de Torino. No obstante, ya este primer pronunciamiento ya nos deja ver un orientamiento que es muy diverso a los pronunciamientos que hemos esperado y que hemos tenido de la Corte Constitucional en otros tiempos.
0: Laura, desde ya que esta situación es adversa, no es la esperada, no es la deseada, y vos decís en un posteo reciente en tu cuenta de Instagram, Laura Reder, abogada, y recuerdo que Reder se escribe con R-E-H-D-E-R, Laura Reder, abogada, decís que no es momento de caer en pánico, sino de profesionalizar la búsqueda. Una carpeta impecable es hoy, más que nunca, la mejor garantía para quienes aspiran a obtener ciudadanía italiana. En ese sentido, esta carpeta impecable no se altera más allá de esta situación, insisto, adversa, porque la carpeta impecable es necesaria siempre.
1: Claro, por supuesto, y eso lo resalto. Tener una carpeta impecable, ¿qué es lo que, cómo lo grafico yo visualmente? Estamos ante un panorama claro donde la puerta de la ciudadanía italiana tal cual la conocíamos se está cerrando, pero todavía no se ha cerrado. Este haz de luz que tenemos tiene que ser manejado por profesionales, 100% por profesionales,
0: sin duda,
1: hoy
0: sin
1: más
0: duda.
1: Que nunca. Porque, Sergio, es increíble la cantidad de derechos que se han perdido por no contar con un asesoramiento profesional adecuado. Muchas personas que durante mucho tiempo dijeron, no, nunca va a cambiar la ley, no, hace muchos años que están, que quieren modificar y nunca lo hicieron. Mira vos, de un día para otro se produjo esta situación, que lo digo de esta manera porque estamos totalmente desalentados con lo que está pasando con esta montaña rusa de la ciudadanía italiana, que no se puede creer la vulneración que se produjo a los derechos adquiridos. Entonces esto trae mucho, mucho para luchar, sobre todo. Ahora vienen etapas recursivas. Ya, Sergio, hace no mucho decíamos, tenemos el 100% de sentencias favorables. Sí, porque lo digo con todas las letras, todos los juicios que dependían de nuestro profesionalismo son 100% ganados. Ya empezamos a ver que es necesaria la vía recursiva porque estamos ante tribunales que no son objetivos, lamentablemente, y nos están llevando a ir a la vía recursiva por culpa del propio tribunal, que de manera caprichosa, de una manera que no es objetiva, nos ha comenzado a rechazar demandas por propia culpa del tribunal. Entonces, ahora más que nunca, ya que estamos hablando de que la etapa recursiva va a ser la normalidad, tenemos que también empezar a ver todo el tema de recursos de inconstitucionalidad, apelaciones e incluso recurrir a la propia Unión Europea.
0: 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Desde ya, Laura, te agradezco tantísimo este contenido y vamos a seguir muy atentos a lo que suceda después de esta contradictoria y contrastante situación, contrastante con las expectativas de tanta gente. Gracias, Laura.
1: Absolutamente. Gracias a vos también, Sergio. Hasta nuestra próxima comunicación.
0: Ahí va. Hasta nuestra próxima comunicación. Te mando un abrazo. Buena semana.
1: Un abrazo grande. Chau.
0: La doctora Laura Arder, en directo desde Italia, Torino, Italia, con estas vicisitudes que ocurren después del veredicto de la Corte Constitucional. Están pasando ya 33 minutos después de las 2 p.m. hora argentina. Con Claudia Kowalczuk llegan las noticias a 89.5.
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4: Es la hora 14:34 en todo el país, 22 grados y 2 décimas la temperatura en Rosario, humedad 45%. Familiares de víctimas de la inseguridad volvieron a pedir justicia en Rosario. Tras la conmemoración del Día del Familiar y la Víctima de Inseguridad, celebrado el 3 de mayo, este lunes, distintas familias se reunieron en el Monumento a la Bandera para homenajear a sus seres queridos. Tony Jansen Valverde Victoriano, alias Pequeño J, llegará este lunes por la tarde a la Argentina, procedente de Perú, y quedará detenido en nuestro país a disposición de la Justicia Federal. Se trata de uno de los principales acusados en la causa por el triple crimen de Florencio Varela, ocurrido en septiembre de 2025, en el que asesinaron a Morena Verdi, Lara Morena Gutiérrez y Brenda Lorelei del Castillo. El gobierno de Javier Milei habilitó a través de la resolución 549/2026, publicada este lunes en el Boletín Oficial, el uso, importación, distribución y comercialización de vapeadores o cigarrillos electrónicos. Además, dispuso la creación de un registro de productos de tabaco y nicotina con el objetivo de regular y controlar este consumo. Es ahora 14:35 en todo el país, 22 grados, 2 décimas la temperatura en Rosario, humedad 45%. El cielo a esta hora se encuentra ligeramente nublado. El Servicio Meteorológico Nacional anuncia cielo parcialmente nublado hacia la noche con 19 grados de temperatura.
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¿Conocés el cuento de la zanahoria, el huevo y el café? Si no lo conoces, en instantes te vas a enterar acerca de qué va esta historia. Y si lo conoces, ¿con cuál te identificás? ¿Sos zanahoria? ¿Sos huevo? ¿Sos café? Para comentarnos acerca de esta narración, de este relato difundido, estamos en la columna de ella, que es jefa de finanzas de Grupo Sancor Seguros Rosario.

0: con sol, sin humedad, o sea, ¿qué más pedir, no?
1: Sí.
0: Y lunes.
1: Sí, y lunes, y lunes, y lunes. Está bárbaro el día de hoy. Yo digo que si alguien sale ahora, vaya sin abrigo, porque la temperatura da como para estar en remera, para mí.
0: Hermoso, la verdad que no salí todavía, pero lo que se ve es que hay un día precioso de sol, así que ya en un ratito me daré cuenta esto de lo que decís de la remera o no.
1: Preciso también es comprender lo que nos pueden dejar algunos relatos, algunas parábolas, algunas narraciones. En este caso, cuento de la zanahoria, el huevo y el café, una narración estimulante.
0: ¿Lo conocés? ¿Lo conocías vos?
1: Hace 5 segundos lo conocí.
0: Ah, bueno, ahora lo vamos a contar. Me parece interesante por ahí poner algunos cuentos, relatos, como decís, parábolas, porque de alguna manera eso te genera un mayor recuerdo, un aprendizaje, que a lo mejor algo más teórico. Entonces, justo, bueno, vi este relato que me pareció interesante, sobre todo cuando estamos tan agobiados que un problema atrás del otro y parece que no tenemos salida, y decir, bueno, ¿quiénes somos frente a eso que nos pasa, no? ¿Qué es lo que podemos hacer? Y lo que podemos hacer es elegirnos, ¿no? ¿Qué pensar, qué actuar? Más allá de las circunstancias que no podemos cambiar, que en otros momentos lo hablamos de otra manera, pero que en esta oportunidad me gustó traerlo como un cuento, ¿no? Entonces te cuento de qué se trata, ¿no? ¿Qué es zanahoria, huevo, café? ¿Qué es esto? ¿De qué va? Y tiene que ver con, había una vez una hija que se quejaba, ¿no?, con su papá acerca de su vida y de cómo las cosas le resultaban difíciles y cómo cada vez que parecía que había resuelto un problema, aparecía otro, y la verdad es que estaba cansada, se quería dar por vencida, no sabía para qué hacer, no sabía cómo solucionar lo que le estaba pasando, esa sensación de agobio. Entonces, su padre, que era chef, la llevó a su lugar de trabajo y ahí puso 3 ollas con agua y las puso a hervir. Y en una olla colocó zanahorias, en otra puso huevos y en otra puso granos de café. Y las dejó hervir, sin decir nada. Las dejó un rato, pasaron 10, 15, 20 minutos y apaga el fuego. Entonces saca las zanahorias, las coloca en un tazón, con los huevos hace lo mismo y el café lo cuela y lo pone en una taza. Su hija no entendía nada. Lo miraba a su papá y dice, ¿pero qué es esto, papá? Y el padre le dice, ¿qué ves? Y ella le dice, y zanahorias, huevos y café. Entonces él se acercó y le dijo, a ver, toca las zanahorias. Y ella, al tocarlas, se dio cuenta que estaban blandas. Después le pidió que tomara el huevo y que lo cascara. Ahí se dio cuenta que el huevo se había puesto duro. Y finalmente le dio la taza de café. Ahí sonrió y la verdad es que le cambió la cara con ese rico aroma, ¿no?, del café recién hecho. Entonces la hija seguía sin entender y le dice, ¿qué significa esto, papá? ¿Qué tiene que ver esto con lo que yo te estaba contando que me pasa? Entonces él le explicó que estos 3 elementos habían enfrentado la misma adversidad. Los 3 habían estado en agua hirviendo. Sin embargo, habían reaccionado de una manera distinta. La zanahoria, que primero era dura y parecía fuerte, con el agua se puso débil, se puso blanda, frágil. El huevo, que había llegado con su cáscara dura, a partir del agua, era frágil, digo, con la cáscara era frágil.
1: Sí.
0: Después de hervido, ese huevo se volvió duro. Y por el contrario, el café era el único que había realmente cambiado el agua. Es decir, no había cambiado su esencia solamente, sino que había cambiado su entorno, el agua. Entonces ahí el padre le preguntó, ¿y vos quién sos frente a las cosas que te pasan? ¿Quién sos frente a la adversidad? ¿No? Y acá es un poco la reflexión y el cuento de esto. A todos nos pasan cosas que pueden ser similares, ¿cómo los enfrentamos, no? O nos volvemos, o primero parecemos fuertes, pero a partir de las distintas diversidades nos volvemos frágiles, débiles, sin fuerzas, sin ganas, sin esperanzas. O por el contrario, parecemos débiles, pero sin embargo las cosas que nos van pasando nos ponemos más rígidos, nos ponemos con una coraza que nos

0: transforma, pero no de una manera positiva. Y también podemos ser café, en donde cambia nuestra esencia y cambia nuestro entorno, ¿no? Porque acá el grano de café explayó o derramó lo positivo en su entorno. Entonces, todos tenemos proyectos, todos nos levantamos con cierta ilusión, y frente a las adversidades que hacemos, que nos pasan, ¿qué hacemos? Esa es un poco la, la idea de este cuento, ¿no? Que podamos pensar, cuando no nos salen las cosas como nosotros quisiéramos, ¿quiénes somos? ¿Quiénes elegimos ser? ¿No? En coach hablamos de que no somos de una manera, sino estamos siendo. Claro. Entonces, y que también tenemos esta posibilidad de modificar en el mundo en el que estamos. Somos parte del mundo, pero también somos acción. También podemos ser cambio. Entonces, ¿qué elegimos ser? ¿Protagonistas de nuestra vida o quedarnos débiles? Quedarnos como víctimas, pensando que no podemos cambiar nada.
1: Mar, un relato aplicable a la vida en cualquiera de sus facetas, la personal, la vincular, la laboral, la profesional, la empresarial. Digo, lo que nos traes con este cuento de la zanahoria, el huevo y el café, es para ser reflexionado y aplicado en cualquier área que elijamos.
0: En cualquier área, y si tal vez, a lo mejor somos huevo, a lo mejor somos zanahoria, a lo mejor somos café en distintas circunstancias. Bueno, entonces, por lo menos conocer que tenemos estas facetas e intentar o tratar o trabajar en nuestro crecimiento personal, en nuestra espiritualidad, en nuestro desarrollo, en tratar de ser la mayor de veces posible café.
1: Sí.
0: Porque es donde derramamos nuestro positivo y donde realmente, lejos de sentirnos sin fuerzas o sin esperanza o que no podemos hacer nada con lo que nos pasa, poder modificar eso, que es lo que en definitiva nos lleva a tener una vida más plena, una vida con mayor bienestar. Entonces, bueno, gráficamente es eso. La próxima vez que alguien te pregunte qué sos, huevo, café o zanahoria, ya vas a entender un poco a qué te está invitando a pensar.
1: Nos preguntás quiénes somos frente a la adversidad, y a mí me surgen dos preguntas a partir de pensar en los estímulos obligados y los estímulos elegidos. Y voy al segundo caso, los estímulos elegidos. ¿Cómo discernir y elegir los estímulos que pueden producir en nosotros, en mí, en cada quien, los resultados y efectos deseados?
0: Para mí eso tiene que ver con cuál es tu círculo de influencia, ¿no? En esto que vos estás eligiendo, ¿podés realmente influir en tu 100%? Si vos podés influir en tu 100%, tenés la responsabilidad y la posibilidad de accionar. Ahora, si eso que vos elegís, por más que sea elegido, no dependa absolutamente de vos, bueno, ahí tendrás que ver hasta dónde vos podés influenciar y qué es lo que tenés que aceptar que viene de alguien más o de algo más. Y de eso que vos elegís no depende nada de vos, directamente soltarlo y elegir algo que sí realmente tengas el poder de hacer.
1: Y la otra pregunta que me surge escuchándote es si es posible entrenar la disposición a la transformación. Obviamente que hay estímulos, hay situaciones, hay adversidades que o me dispongo a atravesarlas o me, no sé, o puede ser muy violento para mi vida el hecho de resistirme a esa adversidad porque no la puedo modificar. ¿Es posible entrenar la disposición a la transformación?
0: Sí, yo creo plenamente que sí. Eso tiene que ver también con nuestro ser coach, de creer en la transformación de las personas. Entonces, el entrenamiento a lo mejor no vas por el desafío mayor. Es decir, tenés un desafío enorme. Bueno, empezás a entrenar y a practicar con desafíos más chiquitos. Esto es como una maratón. Si vos querés empezar a correr, podés correr la maratón de 42, sí, pero no en una semana.
1: Claro.
0: Necesitas entrenar, necesitas ir de a poco, necesitas ir tomando confianza personal, armando un plan de acción, hasta dónde podéis ir probándote. Entonces, definitivamente creo que la respuesta es sí, pero no de manera inmediata, porque también cuando las expectativas son demasiado altas con respecto a dónde estoy parado yo hoy, es lo que genera la frustración. Entonces no puedo. No, sí podés, pero requiere justamente de un entrenamiento donde te donde puedas ir probando y practicando esto que vos querés.
1: Claro, en cualquier caso, pienso que los resultados más poderosos no son abruptos, no son caprichosos, no son impulsivos, sino que son consecuencia justamente de lo progresivo, de lo madurado, de habitar, de ocupar el espacio que las adversidades nos abren o nos proponen. Tal vez para personas sea llamativo decir que las adversidades nos habilitan espacios de crecimiento. Sin embargo, a través de este cuento que nos traes, creo que eso queda constatado, queda demostrado que es posible, disponiéndome a atravesar adversidades, que puedo ser transformado y, por supuesto, que esperamos ser transformados para una mejor versión de cada uno.
0: Yo creo plenamente en eso, porque también lo que a lo mejor hoy te parece una adversidad, mañana con el entrenamiento o haber traspasado o atravesado esa situación que te parecía adversa, tal vez ya le empezás a encontrar el sentido del para qué, y no lo ves ya como una adversidad, sino lo empezás a ver como un escalón a eso que vos querés, ¿no? De sentirnos superados. Siempre estamos buscando, creo yo, las personas que estamos inmersos en esto, ¿no? De buscar el mayor crecimiento, el mayor bienestar, claro, la superación personal. Entonces, de eso se trata el entrenar y el empezar a cambiar la cabeza. Por lo menos en tener, creo yo, esa conciencia de decir, bueno, frente a la adversidad, ¿qué puedo elegir? Claro. ¿Qué tengo a mi alcance? ¿Qué depende de mí o qué no? Sobre eso accionar y ir practicando, no pretender de un día para el otro, sino, como vos decís, a lo largo del tiempo. Y esos resultados se ven. A lo mejor en el mediano o largo plazo, pero realmente valen la pena, creo yo.
1: Y tener presente que, de acuerdo al estímulo adverso, de acuerdo a la situación, en algunos casos puedo usar zanahoria, en otros huevo, en otros café. Creo yo que con el rodaje, la experiencia, la disposición, etcétera, la madurez, uno llega a ser aquello que elige, ¿no? Sin ser lineales.
0: Sí, absolutamente. Obviamente que somos seres humanos y no vamos a pretender siempre ser café y frente a la adversidad siempre ponerla mejor, porque eso sería también mentiroso para nosotros mismos, sino justamente entendiendo qué es esto, poder elegirnos y superarnos, ¿no?
1: Sí, me gustaría ser Sergi Torrado.
0: ¿Te gustaría ser Sergi?
1: me gustaría ser un hombre torrado. Si hago un programa
0: claro,
1: nuevo lo voy a poner.
0: Primera calidad, ¿eh? Un café de primerísimo nivel. A mí también, pensá en eso, ¿no? Que seamos café en el día a día, ¿no? Con nuestro entorno, ese aroma del café recién hecho, ¿no? Ese sabor.
1: Sí.
0: Que aparte te inspira, ¿qué te inspira el café? Un momento de relax, de compañía,
1: sí.
0: De, no sé, sí, un montón de cosas lindas. Entonces, sí, bueno, sí, tenerlo eso presente en nuestro día a día.
1: Mar, querida, gracias siempre.
0: Por favor, un gustazo. Un abrazo grande.
1: Un abrazo grande. Marcela Longo, jefa de finanzas de Grupo Sancor Seguros Rosario.

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1: Dos minutos para llegar a las 3 p.m. hora argentina. Ya está haciendo su precalentamiento Juanpi Berardi para salir a la cancha a hacer goles, a la cancha Radio Fisherton, para hacer la edición de lunes de Sport Music. Amigos, escuchamos recién a The Heavy Heavy, una banda de rock del Reino Unido que fusiona rock retro, soul y psicodelia con reminiscencias de los años 60, 70, los escuchamos haciendo Real Love Baby desde Life and Life Only, año 2023, para este material. Y nos vamos comentándote que en la puesta en el aire estuvo Agustín Fernández, gracias Agus. En las noticias, Claudia Kowalczuk, gracias a Clau. Los especialistas del día: Sebastián Amarillo, de Macé Desarrollos; Laura Reder, abogada especialista en ciudadanía italiana; y hasta hace instantes, Marcela Longo, jefa de finanzas de Grupo Sancor Seguros Rosario, con la narración de las zanahorias, los huevos y el café. La locución artística, Fabián Montana y Mariana Biduzzi; flyers y redes sociales, Rebeca Di Marco; identidad BDG, Lean Di Chiasa; quien les habla en la conducción y producción general, soy Sergio Contemori. Una bendición, un placer hacer Viaje de Gracia. Gracias por estar, por viajarnos recíprocamente. Por sobre todo y sobre todos, gracias a Capitán Giré. Quédense, Juanpi ya llega. Hasta mañana.
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Hola, hola, ¿cómo andan? Bienvenidos a Sport Music por Radio Villardón. Hasta las 4 de la tarde, quédate con nosotros porque tenemos 60 minutos con la mejor información deportiva. Muy buena música en este día lunes 4 de mayo, el primer lunes del día 5 del mes 5 en realidad, donde en esta hora de programa vamos a estar hablando de todo lo que tiene que ver con lo que ha dejado el fin de semana en materia deportiva, donde sobresale sin ninguna duda el séptimo puesto de Franco Colapinto con su Alpine en el Gran Premio de Miami, allí en el Hard Rock Stadium, donde pasa ese autódromo espectacular que tiene el estado de Florida. Y que Franco Colapinto tuvo un muy buen fin de semana. Y en un rato con el señor Agustín Del Angelo vamos a estar analizando todo lo que dejó, lo que se viene, lo que dijo la prensa internacional sobre Franco. Bueno, la verdad, un fin de semana que pudo ser mejor, pero creo que este séptimo puesto, tras la sanción a Charles Leclerc, porque terminó octavo en la carrera, viene bien para sumar puntos. Y la verdad, hoy estaba viendo algunos números y después le quiero preguntar a Agustín Del Angelo, ¿cuánto dinero le hizo ganar Franco Colapinto al PIN este fin de semana? Porque ya hay cifras. Así que de eso nos vamos a estar encargando en minutos. Vamos a hablar de rugby, porque el fin de semana la nota la dieron los Pumitas. Por primera vez en la historia del rugby argentino, un seleccionado menor de 20 años le ganó a los All Blacks. Nada más y nada menos. Así que bueno, de eso nos vamos a estar encargando, porque hubo presencia rosarina y del litoral. Y el señor Lisandro Oliera nos va a traer eso. La victoria de Capibaras ante Pampas el 1 de mayo. Toda la cuarta fecha del torneo regional del litoral y además novedades en los Pumas de acuerdo a lo que viene. Así que quédate porque hay mucha balada para dentro un rato. Vamos a hablar del empate de Central y ya el equipo de Almirón empieza a sentir la Copa Libertadores de América. Porque mañana a las 7 de la tarde en el Gigante de Arroyito, si Central le gana a Libertad e Independiente del Valle le gana a Universidad Central de Venezuela, el Canalla estará en los octavos de final de la Copa Libertadores de América. Y eso le puede dar una tranquilidad, porque ya sabe que el domingo por la tarde va a jugar frente a Independiente en el Gigante por los octavos de final de la Liga Profesional de Fútbol. Y en dos semanas la suerte de Central puede definirse. Así que la importancia de ganar mañana en el Gigante le puede dar una tranquilidad a Central de saber que está clasificado a la Libertadores y que solamente le va a quedar dirimirse con el primero o el segundo lugar con Independiente del Valle de Ecuador. Vamos a hablar también de tenis, porque volvió a ganar un torneo Nadia Podoroska. Está bien en un torneo de invitación en Italia, pero me parece que verla a la rusita otra vez en las canchas y con buena performance habla de que se va a insertar seguramente en el circuito rápidamente. Y además tenemos hockey con Flor de Silio, cosas que han quedado de golf del fin de semana. Vamos a pasar también para hablar de vóley porque arrancó el ciclo de Horacio y Leo. Bueno, de todo hasta las 4 de la tarde, sumado a la muy buena música que propone el señor Agustín Fernández en controles. Así arrancamos este Sport Music del 5 del mes 5, del lunes 4 de mayo, aquí en Radio Fisherton. Vamos.

0: 19:09 en la República Argentina. Hacemos Sport Music por Radio Fisherton. Ya sabes que te puedes enganchar vía internet en www.sportmusic.com.ar y a través de nuestro canal de YouTube, porque más allá de no poder vernos, también nos podés escuchar vía YouTube. Y el jueves o el viernes, todavía no tenemos el día de radio stream que vamos a hacer esta semana. Yo creo que va a ser explosivo, con un protagonista de un deporte que habla muy poco y creo que tiene muchas cosas para contar y decir. Muy buscado últimamente, pero prometió hablar con nosotros. Y quizás jueves o viernes tengamos esa linda noticia. ¿Quién la pasó de 10? Es el señor Agustín Del Angelo. Tiene mucho deporte motor, sin ninguna duda sobresale el séptimo puesto de Franco Colapinto y la victoria de Kimi Antonelli, que por tercera carrera consecutiva se queda con el cetro. Y es todo lo que tenés que ver con saber del deporte motor, y lo presentamos de esta manera. Vamos.
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0: ¿Habrá sonado este tema de Bruce Springsteen allí en Estados Unidos con Franco Colapinto y todas las estrellas de Hollywood y de otros lugares que se acercaron al circuito del hard rock? Bueno, lo va a contar el querido Agustín. Agustín, ¿cómo estás? Buenas tardes.
1: ¿Cómo están? ¿Todo bien?
0: Todo tranquilo.
1: Buenas tardes.
0: Todo
1: tranquilo. Y no la pasé de 10, la pasé de 7.
0: Ajá. Ah, claro, muy bien. Era por 8, después vimos el 7, ¿no?
1: Digamos. Está bien, claro, sí. Sí, porque fue un fin de semana estupendo para Franco Colapinto. Obviamente el chiste de todos era, fuiste a Argentina y eso te mejoró, el auto de Fangio y demás. Pero creo que en realidad lo que lo mejoró fue que le hayan dado un auto como la gente, ¿no? Este cambio de chasis, si bien no tenía el mismo auto que Pierre Gasly, que en realidad fue mejor, porque el auto de Pierre Gasly llevaron algunas mejoras que no funcionaron, y en el auto de Franco Colapinto, al tener quizás una versión anterior, por así decirlo, funcionaba mejor que lo que hacía el auto de su compañero. De hecho, durante todo el fin de semana estuvo adelante de Pierre Gasly, salvo en la carrera que terminó quedando atrás después de una revuelta, pero en realidad fue mejor consistentemente durante todo el fin de semana, y eso es algo que coronó el argentino con un puesto 8, que después se transformó en un puesto 7 por una sanción a Charles Leclerc. Que la verdad es que no me gustaría trabajar en Ferrari en este momento. Creo que trabajar en Ferrari es el sueño de todo aquel al que le gustan los autos, sea de carrera, no de carrera. Creo que últimamente a nadie le gustaría, creo que es el peor trabajo de la Fórmula 1 estar en Ferrari. Porque volvieron con las estrategias que tiran para atrás a sus pilotos en lugar de ayudarlos, y bueno, Charles Leclerc terminó pegándose en la penúltima vuelta, haciéndolo cortar una parte del circuito, lo que le valió una sanción de 20 segundos, y eso hizo que el argentino suba un escalón más, terminando en el puesto número 7 finalmente, lo que lo hace quedarse con 7 puntos también en esta temporada. Por eso digo, el 7 es un buen número hoy. Para aquellos que le gusta para aquellos que le gusta la quiniela, porque bueno, al estar en el puesto número 7 ahora está en el 11 en el ranking. Alpine está como quinto equipo, ahora que hay 11 equipos está un poquito más arriba de la mitad de tabla. Todo esto porque Pierre Gasly no pudo sumar, porque Lawson se lo llevó puesto, lo hizo volcar, así que solamente uno de los dos Alpine terminó en los puntos, si no hubiesen terminado los dos. Y bueno, sabemos que en la Fórmula 1 cada punto vale muchísimo dinero de cara al año que sigue, así que lamentablemente pudo sumar solo Franco Colapinto. Creo que los dos Alpines estaban para sumar. Creo que a partir de ahora la vara se quedó muy alta. Antes era, veíamos la Q1 y decíamos, bueno, nos conformábamos y estaba cerca de pasar a Q2. Después, cuando pasó a Q2, bueno, listo, buenísimo. Y ahora ya creo que la vara quedó muy alta, y creo que vamos a querer ver consistentemente a los Alpines entrando a la Q3, a la última parte de la clasificación, donde quedan los mejores 10. Y bueno, a partir de ahí sí, creo que hay una gran diferencia con los equipos de punta, como es el caso de Mercedes, con la tercera victoria de Kimi Antonelli, como vos decías, consecutiva, algo que solamente han podido lograr 3 pilotos hasta ahora en la Fórmula 1, Damon Hill, Mika Häkkinen y Kimi Antonelli, así que lo pone ahí en un lugar muy alto. Digo, primera victoria, 3 victorias consecutivas después de lograr su primera victoria, a eso me refiero. Obviamente sí, que 3 victorias consecutivas han conseguido un montón de pilotos, pero en el caso de obtener su primera victoria, eso lleve a 2 victorias más seguidas. Solo esos 3 pilotos que te nombré lo han podido lograr antes. Y yo creo que Kimi Antonelli tiene mucha chance de quedarse con una cuarta victoria consecutiva, porque el Mercedes, y no digo los, porque George Russell, quizás el auto está, pero el piloto no está. Creo que el tener a un piloto tan competitivo al lado como es Kimi Antonelli, y que le están saliendo las cosas bien al joven piloto italiano, hace que George Russell, que en algunos medios lo han apodado Mr. Queja, porque se queja por todo, por lo bueno, por lo malo y por lo que vendrá, no esté pudiendo encontrar esa solución, aunque el auto debe ser muy parecido y los dos podrían estar en la punta. Se esperaba que George Russell sea quien lidere el equipo y no lo está haciendo, pero creo que tiene que ver una cuestión más de él que el auto. Lo mismo con los McLaren, este año lo que esperaba que fuera una revolución en McLaren no lo está haciendo. Y el quien está un pasito por arriba también es Ferrari, pero ellos mismos con sus estrategias se tiran para atrás. quien está evolucionando segundo a segundo es Max Verstappen con ese Red Bull, no así su compañero Jack Hasher, que está teniendo problemas. Siempre el asiento 2 de Red Bull es un problema. Sí. En este caso, Max Verstappen de a poquito va evolucionando y va obteniendo un mejor auto y mejores resultados.
0: Bueno, la importancia de en este caso, de saber y entender todo lo que vimos este fin de semana. Yo la verdad que vi todo, inclusive hasta me vi una partecita que viene, no sé si se vio después en la transmisión original, pero el recorrido que hizo el español Albert Fábregas,
1: sí,
0: sobre dónde se corrió, porque estaba bueno ver dónde se instaló todo el show, el circo, ¿no?, de los equipos, inclusive dentro del mismo césped del estadio Hard Rock, que realmente usan los Miami Dolphins, del equipo de,
1: sí,
0: de, vos lo sabés bien, Agustín, de este tema. Sí. Y bueno, obviamente la selección de los Estados Unidos, incluso Argentina salió, recordemos, campeón de América en ese estadio. Y de hecho creo que se juega un partido de Argentina, se va a jugar ahí esta vez, ¿no?
1: Sí, creo que sí, en el Mundial se juega. Es un estadio, a ver, todos los estadios en Estados Unidos son multipropósitos,
0: sí, sí, sí,
1: ¿no? Raramente solamente se usa para una cosa, por más que la mayoría está construida específicamente para el fútbol americano. Son todos estadios multipropósitos. Uh-huh. Y esto que se hizo alrededor del Hard Rock Stadium, que tiene muchas críticas, porque la verdad es que el circuito no es muy entretenido para lo que es el show de la Fórmula 1, ¿no? También la Fórmula 1 no lo permite que sea tan entretenido, tiene rectas largas, curvas de alta velocidad. Si bien se vio una carrera bastante entretenida, también para nombrar a la Fórmula 2, donde está Nico Barrone, que tuvo un buen cuarto puesto en la carrera sprint, y bueno, en la carrera final quedó un poco relegado por algunas cuestiones, que se corrió con piso mojado, porque llovió muchísimo en la mañana de ayer en Miami. Pero la Fórmula 2 sí se dio un mayor espectáculo, y el circuito acompañó un poquito más autos más chicos y autos con menor potencia, pero que podían generar mayor espectáculo. Así que también recibió esas críticas el circuito de Miami. A mí me parece que está bueno, y sobre todo que acompaña al show de lo que es la Fórmula 1. Digo, claro, se vio plagado de estrellas, ¿no? Uh-huh. Estuvieron, bueno, estuvo Lionel Messi, estuvo Juan Martín del Potro, dos argentinos, pero después de figuras estadounidenses, de las que quieras, y mundiales también, porque había de todos los lugares. Pero digo, figuras estadounidenses de las que te parezca, y eso también lo favorece a lo que es el show de la Fórmula 1, en un circuito que, la verdad, no es el peor que tiene la Fórmula 1, ni por lejos. Nada más que algunos... A ver, también hay que entender que de este lado del continente, de este lado sur del continente, pretendemos o romantizamos el deporte al extremo de... Solamente queremos el purismo del deporte y no nos interesa el show, cuando en Estados Unidos, por sobre todas las cosas, pero en el resto del mundo también, entienden de que deporte sin show no es deporte y show sin deporte no es show. Uh-huh. Entonces como que lo mezclan y lo mezclan muy bien, y saben hacer de un circuito que quizás técnicamente no es el mejor, un gran espectáculo, ¿no?
0: Sí, sí, sí.
1: Así que me parece que está buenísimo eso también, el recorrido en sí del circuito, pero todo lo que generó alrededor, ¿no?
0: Sí, sí,
1: eso,
0: sí.
1: Eso es también, obviamente, para destacar.
0: Sí, sí, ya que, por ejemplo, la bandera cuadros la haga flamear Rafa Nadal, ¿no? Por ejemplo, digo, qué sé yo. Bueno, sí, en sí.
1: Rafa Nadal, o lo que queda de Rafa Nadal, me sorprende, ¿verdad?
0: No, bueno, sí, la verdad que estamos muy, muy flasco, muy chupadito, ¿no? Tenemos...
1: Me sorprende verlo, sí, me sorprende verlo. A ver, es obvio que un deportista de altísimo rendimiento, cuando deja el deporte, sufre cambios en su cuerpo.
0: Sí, sí,
1: eso es lógico.
0: Sí.
1: La mayoría tiende a engordar, en realidad.
0: Exacto.
1: Rafa Nadal adelgazó, que perdió músculo seguramente, a raudales. Y la verdad que es complicado, no complicado, pero bueno, no es grato verlo,
0: sí,
1: a lo que era Rafa Nadal, ¿no?
0: A lo que
1: todos recordamos de Rafa Nadal.
0: Sí, sí. De hecho, el otro día charlaba con un amigo que está muy metido en la nutrición y trabaja con varios rugbyers y varios ex rugbyers que, claro, muchas primeras líneas, esto lo contamos, dejan de jugar y van perdiendo masa muscular, ¿no?
1: Totalmente.
0: Y entonces hay que trabajar, y vos los ves flaquitos, digo, pero este era el hooker de los Pumas, sí, hoy comentan televisión, sí, ese es. Bueno, pasa, claro, generalmente, pasa.
1: Y porque, a ver, muchos deportistas, a ver, ahí tenés deportistas de alto rendimiento que una vez que dejan el deporte no tocan más nada que tenga que ver con el deporte.
0: No, no, es verdad.
1: Ni siquiera una pesa. No. Otros que siguen haciendo pesas, pero no al volumen que lo hacían, porque, bueno, un deportista de alto rendimiento, sin que sea de un deporte en específico, como es Julio Boca o el de bailarín de primera línea, que son deportistas de absoluto alto rendimiento, decía que lo primero que hizo cuando dejó de ser bailarín fue se comió una pizza y digo, nunca más hizo nada. Y sí, creo que también es eso, ¿no? Y a muchos les pasa, pero bueno, no nos deja de sorprender ver ese estado físico, sobre todo lo que es al revés, porque si hubiese engordado un poquito Rafa Nadal nadie hubiese dicho nada, pero bueno, verlo así flacucho, creo que llama más la atención.
0: Bueno, amigo, tengo que ir a una pausa. Sé que tenés alguna cosita más. Ahí, ahora hay descanso al fin de semana y ya hay que pensar en Canadá, ¿no?
1: Canadá va a ser recién el 22 de mayo. Hay bien. Dos fines de semana.
0: Dos fines de semana, bien.
1: Así que tenemos dos semanas de por medio para que todos los equipos sigan evolucionando y vuelve la Fórmula 1 a Canadá, también acompañada de la Fórmula 2 que estaba en el calendario original.
0: Perfecto, eso es así. Ya te digo que... volviendo al plano nacional, están a la venta las entradas para el TC Pista, ya están a la venta. El TC Pista, que se viene ahora en mayo en la ciudad de Rosario.
1: Exactamente, ya están a la venta las entradas. Se puede conseguir con descuento.
0: Sí, señor.
1: Quienes compren con anticipación, un muy buen espectáculo. Si fueron a ver el Turismo Nacional y les gustó, el TC Pista. Incluso tiene mayor espectáculo en cuanto a los sobrepasos y demás, con autos también que parecidos a los del Turismo Nacional en algunos casos, y otros autos que nos traen muchísimos recuerdos, como es el caso de los Fiat Uno, ese tipo de autos que corren en la clase 1 del Turismo Pista, que dan un muy muy lindo espectáculo y que nos recuerdan un poquito a los autos de los 90 y los principios de los 2000.
0: 12, 13 y 14 de junio.
1: Exacto, mayo, ya estaba buscando la fecha, pero
0: me equivoqué.
1: 14 de junio es el domingo y bueno, 12 y 13 también, toda la actividad del Turismo Pista, que creció muchísimo en relevancia en estos últimos años, y la verdad que es una categoría que muy, muy, muy linda de ver.
0: Sí, es así. Agustín, querido, te mando un abrazo grande y te espero el fin de semana próximo. Sé que estamos también charlando con la posibilidad de charlar con algún protagonista de vóley, que es tu rama también. Así que bueno, te espero antes del fin de semana, si te parece, para más información,
1: Dale. Un abrazo grande para todos.
0: El que más sabe deporte motor y otros tantos deportes, señor Agustín Del Ángelo, lo disfrutamos. Aquí en Sport Music es un lujo que nos damos cada vez que charlamos con él. Ahora es momento de hacer una pausa y tras la misma también más información, noticias y buena música.
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0: Se paran dos minutos para las 15:30 en la República Argentina. Hacemos Sport Music por Radio Fisherton. Ya tenemos días, horarios, faltarían los árbitros, obviamente, de los octavos de final de la Liga Profesional de Fútbol. Pero hoy hay algunos partidos, hoy hay tres partidos. De hecho, juega Newell's en un ratito, eso va a ser a las 7 de la tarde. Y para el partido de esta noche, Kudelka, si bien todavía no ha confirmado el equipo, va a poner lo mejor que tiene en cancha para cerrar esta pobre temporada de Newell's Old Boys, que otra vez se queda afuera de todo y que tiene que ver básicamente con los malos manejos que se han dado en lo que tiene que ver con, bueno, lo dirigencial, lo productivo desde los managers. Y bueno, la verdad, mucho por corregir. Hoy se está hablando de auditoría en Newell's Old Boys para saber qué es lo que dejó Astore, qué es lo que hay hasta ahora. Pero yo creo que también hay que hablar de lo deportivo que hizo esta comisión directiva encabezada por Bodero, que también ha hecho mal las cosas. Para hoy tenemos a Gimnasia y Esgrima de Mendoza frente a Defensa y Justicia a las 5 de la tarde, eso va a ser un ratito, así que atención con esto, porque es un lindo partido para ver. Defensa y Justicia está obligado a ganar en el día de hoy, así que veremos cómo se las ingenia el Halcón para marcar dos goles. Después a las 7 y cuarto juegan Vélez frente a Newell's, como dijimos antes, y la fecha se cierra con Estudiantes de Río Cuarto Instituto, donde Instituto, si bien todavía tiene chances, pero si gana lo tiene que hacer con más de dos goles, teniendo en cuenta la diferencia de gol que tienen otros rivales. Como te conté antes, ya sabemos la programación para los octavos de final de la Liga Profesional de Torneo de Apertura. Ya se sabe que el domingo van a jugar Estudiantes de La Plata Racing, Rosario Central Independiente, Vélez Gimnasia y River San Lorenzo, que reconocemos puede cambiar si gana Defensa y Justicia. El sábado se van a cruzar Independiente Rivadavia Unión, que también puede cambiar, eso puede ser Instituto, Talleres Belgrano, lindo partido para el sábado, ¿eh? Argentinos Junior Lanús y Boca frente a Huracán. En ambos, en todos estos juegos, lo que resta definir es los horarios de los partidos. Y recordemos que los equipos que jugarán el sábado van a jugar el martes por los cuartos de final, y los que juegan el domingo lo van a hacer el miércoles, mientras que las semifinales se van a jugar el sábado 16 y el domingo 17 respectivamente. Recordemos que la final se jugará el domingo 24 de mayo, ¿saben dónde? En el estadio Mario Alberto Kempes a las 3:30 de la tarde. Una muy buena decisión de la Liga y de la AFA de jugar en Córdoba, en un estadio grande, si llegan dos equipos con, en este caso, buena cantidad de público en su haber para poder estar, y no ir a Santiago del Estero como se iba todos los años, donde tan solo 25.000 personas podían llegar a ese lugar, ¿no? O como le pasó a Central, que terminó comprando entradas que eran de Platense, porque Platense devolvió entradas. Una cosa rarísima. Así que así está la historia con la Liga Profesional de Fútbol. Ahora, momento de noticias. Aquí en Radio Fisherton llega Claudia Kovalchuk para informarte de todo lo que pasa en Rosario, en el país y en el mundo.
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2: 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Es la hora 15:33 en todo el país, 22 grados y 9 décimas la temperatura en Rosario, humedad 44%. El tránsito en el puente Rosario Victoria será interrumpido de manera temporal este martes por un operativo de obras que contempla la instalación de nuevas estructuras metálicas en la traza, por lo cual piden prever demoras y planificar viajes con anticipación. El gobierno de la provincia de Santa Fe mantiene abierta la convocatoria para la adopción de 142 niños y adolescentes, entre ellos tres grupos de hermanos, en el marco de una política que busca agilizar los procesos y facilitar el acceso a familias adoptantes. El trámite deberá realizarse a través de la plataforma digital Timbó, en la sección de gestión ciudadana del sitio oficial de la provincia. Tras la ofensiva iraní en Hormuz, Trump advirtió: Irán será borrado de la faz de la tierra si ataca embarcaciones de Estados Unidos. Así lo dijo el mandatario republicano, quien señaló que las operaciones en la ruta marítima se mantienen bajo control estadounidense y llamó a Corea del Sur a sumarse a la misión tras el incidente con uno de sus buques en la zona. Es ahora 15:34 en todo el país. 22 grados y 9 décimas la temperatura en Rosario, humedad 44%. El cielo a esta hora se encuentra ligeramente nublado. El Servicio Meteorológico Nacional anuncia para mañana martes chaparrones durante toda la jornada, con temperatura mínima de 14 grados, máxima 24.
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0: mucho para hablar de rugby, de lo que ha dejado el fin de semana, de lo que se viene, y como siempre está el que más sabe, el señor Lisandro Liaro, que lo vamos a presentar de esta manera.
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0: Juanchi, ¿cómo estás?
1: Hola, Juanpi. ¿Qué tal? ¿Cómo andás? Buenas tardes para vos, para Agus, todo Sport Music.
0: Bueno, aquí estamos, esperándote, mucho para analizar de lo que ha pasado el fin de semana. Quizás nos quedó un poquito atrás la victoria de Capibaras frente a Pampas, en lo que para mí, dentro de un año, va a ser un clásico, Lichi.
1: Ya es un clásico.
0: Bueno, digo, pero...
1: Y cómo jugaron los chicos, la verdad que es un clásico. Fue un partidazo. Los últimos dos partidos de Capibaras de local, te digo la verdad, fueron partidazos. Con Tarucas y con Pampa fueron partidazos. La verdad que fue para disfrutar cómo está jugando en la franquicia del litoral. Y también, bueno, cómo los rivales también vienen y juegan lindo. Digamos, enaltece y hace más interesante el torneo, de decir que hay.

0: Y cuando vas a la cancha, vas a ir a un buen partido, o si te pones por la tele, vas a ver un buen partido. Me parece que a todos nos pasa lo mismo, y hace más lindo todo. La verdad que fue una verdadera fiesta el Marco. La verdad que ese, mira, hoy hablaba con los chicos de Primos TV de Buenos Aires y les dije, para mí el mayor triunfo de Capibaras es el público, es la gente que acompaña al equipo, que ha colmado todos los partidos que ha disfrutado el local, que lo sigue acompañando, que genera expectativa, que está en el corriente de lo que pasa con el plantel y demás, y me parece que por ahí pasa la cosa. Obviamente, estamos re contentos que gane, estamos muy contentos. Porque uno se siente parte de, porque se siente representado, pero también de cómo está jugando el equipo. Me parece muchas cosas positivas dentro de todo, de todo lo que hay que seguir trabajando, obviamente, ¿no?
1: Sí, estamos totalmente de acuerdo. Creo que va más o menos por ahí. Yo creo, Lichi, también la situación de sentir la camiseta por parte de los jugadores, creo que también ayuda y mucho, ¿no?
0: Sí, no, a este plantel no le da lo mismo ganar o perder. Este plantel, todos los jugadores se están empujando, están en un mismo barco, todos quieren su oportunidad, todos quieren jugar, pero el equipo está por encima de todo y de todos, entonces pasa por ahí la cosa. Y los que vinieron de afuera, los chicos también, se han integrado al grupo de una manera extraordinaria, y eso hace que hoy estemos con este presente, ¿no?
1: Sí. Bueno, ¿cómo sigue ahora el periplo para Capibaras, Lichi?
0: Mira, esta semana, una semana corta de entrenamiento por una cuestión obvia de que se juega el viernes en Santa Fe Rugby, con lo cual, los chicos tuvieron libre el sábado. Fían, onda, radio en vivo. Se viene el partido del fin de semana. Mira, está el equipo del fin de semana y de la fecha, Juanpi, y hay 1, 2, 3, 4, 5, 6 jugadores de Capibaras que se metieron en el 15 ideal de la 11ª fecha del Super Rugby América. Eso habla de las claras, más allá del triunfo, porque hubo otros triunfos muy buenos, como el de Selnam sobre Peñarol, ganó Dogos sobre Taruca, es un partido importante. Habla a las claras de que el rendimiento del equipo del litoral. Así que te decía, sábado tiro libre, se entrena, se viaja el jueves a... están ahí decidiendo si el miércoles o el jueves que se viaja a Santa Fe para hacer el Captain Run el jueves en Santa Fe Rugby, y el viernes se juega con Yacaré.
1: Sí, que será la segunda presentación de Capibaras en Santa Fe, ¿no? Y será la última en la ciudad.
0: Sí, segunda y última en la capital provincial.
1: Ahí está.
0: Y después viene el partido con Selnam. Hay el otro fin de semana de fecha libre, cuando se regresa, creo del 20 y algo, ahí se juega, ese sábado se juega en Paraná con Selnam. Ya te digo, acá agarro el calendario.
1: Sí, tranquilo.
0: Y te digo con exactitud. Este fin de semana, 8, con Yacaré en Santa Fe. Fin de semana del sábado 16, domingo 17, libre. Vuelve la actividad y te diría que creo con seguridad, sábado 23 de mayo en Paraná con Selnam, y se cierra el viernes 29 aquí en la ciudad de Rosario, el último partido de local, ¿no? Ante Dogos, porque después la última fecha, el primer fin de semana de junio, se juega en Tucumán ante Taruca, y ahí se cierra la fase regular del Super Rugby Américas, que tiene, Juanpi, tomá nota, por favor. Mira, estamos, la verdad, esto es tremendo. 10 partidos jugados.
1: Sí.
0: Si cuando hablábamos en diciembre, era todo una incógnita.
1: Sí, claro.
0: Hasta que
1: claro.
0: Lo vimos los jugadores, sabíamos que había buen... Vos que tenés buenos jugadores, podés hacer toda la buena intención, pero que hoy íbamos a estar así, es la verdad que impensado, soñado, y por suerte está pasando. Dogos 41. Pampas 38, Capibaras 35, Selnam 32, Tarucas 24, Peñarol 22, Yacaré 13 y Cobras 10 puntos. Quedan en juego 20 puntos.
1: Sí.
0: Es posible, 20 posibles. 20 posibles. Con lo cual no está nada dicho, pero hoy, a 4 fechas del cierre de la fase regular, Capivara depende de sí mismo. Depende de sí mismo. Depende de sí mismo, no tiene que esperar ningún resultado. Obviamente, hablaba con algunos diferentes actores de la franquicia y sueñan con un segundo puesto para poder jugar la semifinal de local.
1: Sí.
0: O salir tercero y evitar Dogos.
1: Claro, claro.
0: Es esa. O segundo o tercero. Evitar Dogos y tratar de jugar la semifinal de local. Ese sería el escenario ideal para Capivara. Igualmente, yo te digo, ojalá se dé con clasificar, así sea cuarto. Me parece que es un campañón el que ha hecho Capivara. Pero un campañón, ¿eh? Desde sí, todo sí, punto de vista. Sí, sí, sí, sí. Desde el punto de vista del juego, de la organización, de lo que es el marco de público, los estadios. Bueno, vamos a ver cómo funciona ahí para la Robin, pero no, están haciendo unas obras tremendas en el club, con lo cual me parece que ha elevado la vara Capivaras muy, pero muy bien lo que es la región y está mucho aprobado. Obviamente, si habla con Ferto, te va a decir, sí, tenemos que mejorar esto, lo otro. Nico Lato te va a decir también, tenemos que mejorar. Todos te van a decir que hay que mejorar cosas porque la excelencia siempre era lo que uno apunta. Así que bueno, me parece que Capivara está muy bien, está muy afilado. La verdad que tiene un juego que enamora, una camiseta espectacular. Y esperemos que siga de invicto de local.
1: Bueno, así que atención con esto, que todo lo que ha contado Lichi, pensando en lo que viene. Lichi, triunfazo de los Pumitas.
0: Tremendo, Juanpi. Veníamos del viernes, después el sábado con la fecha del TRL, que no, la verdad que está el rojo vivo.
1: Sí.
0: Y el domingo a la mañana, antes del almuerzo dominical, esa actuación que nos regalaron. ¿Viste cuando yo la semana pasada te dije, Nicolás Fernández Miranda tiene crédito abierto? No lo dije en vano, no lo digo, digamos, para regalarle al entrenador un elogio gratis. A ver, es un entrenador inteligente, trabajó en Jaguares, estuvo en los Pumas, ganó todo con Hindú, tiene un plantel buenísimo. Estos chicos, tuvo un mal arranque, un mal debut, se topó con una Ferrari, un toro de frente. Un debut, un traspié, el debut lo puede tener cualquiera, digamos, y pasa en todos los deportes. Bueno, fue abultado, fue muy rápido, pero los chicos se recuperaron. Vos fijate el partido que le hacen a Nueva Zelanda, el partidazo que le hacen, consistente, de punta a punta, incluso hasta cuando los Baby Blacks se vinieron, resistieron bien, defendieron bien, jugaron, digamos, un rugby lindo, pragmático, dinámico, como nos gusta a todos. Así que la verdad que para sacarse el sombrero, el triunfo de los Pumitas, mucha mano de Nicolás Fernández Miranda y su staff, y muy bien por los chicos, ahí lo tuvimos a Juan Promayer del Jockey y a Ben Jordiz de los Caranchos como titulares, Agustín Poncio, Bauti Benavides y Franco Marisa del Litoral, Santa Fe Rugby, Poncio de Cray, Santa Ferrari y Benavides, después Franco Marisa del Rowing, ingresó Basilio Cañas de Estudiantes de Paraná, tuvimos al Capivara Manuel Cuño de San Juanino como hooker titular. La región estuvo muy bien representada, obviamente después no ingresaron, pero integran el plantel Mateo Tanoni y Nacho Sabela.
1: Qué bien, la verdad, la representación más allá de Rosario del Litoral, ¿no? Sin ninguna duda.
0: Aparte, tened en cuenta, Manuel Cuño, el hooker de San Juanino, sí, estaba en el radar. M20, estaba en el radar, pero, digamos, el que lo pone, el que lo sube al avión es, obviamente, él por sus actuaciones en Capivara. Viene a Capivara, no iba a ser, yo creo, ni suplente, se encuentra con la titularidad, con el partido con Peñarol, no desentona en los primeros partidos hasta que le tocó jugar. Con Capivaras, y Manuel de San Juanino se termina subiendo el avión por esa oportunidad que tuvo y que agarró viniendo a capibaras.
1: Sí.
0: Entonces, bueno, habla a las claras de que desde la UAR se mira mucho lo que se hace en la franquicia, y para los chicos jóvenes me parece que va a ser el paso obligado para seguir la escalerita.
1: Ahí está. Bueno, amigo, no puedo no hablar del litoral, ¿no? Que se jugó una fecha número 4 muy, pero muy buena, ¿eh?
0: Sí, la verdad que sí. Alguno que otro resultado que asombra, pero bueno, habla a las claras de que sigue siendo un torneo parejo ya desde el año pasado. Todos le ganan a todos, no quedan más invictos. Cuando Duendes lo tenía, Santa Ferrari ya repitió lo mismo del sábado pasado, del sábado anterior en Jockey. Uh-huh. Un muy buen cierre, unos muy buenos últimos 30 minutos, muy consistentes. Y se termina llevando de las delicias un triunfazo, sin punto bonus, pero un triunfo al fin de por 28 a 17 sobre Duendes. Un Duendes que tuvo un muy buen primer tiempo, y en el segundo, cuando tuvo que bajarle el martillo o cerrar el partido, no tuvo la claridad para hacerlo. También habla a las claras de la cantidad también de chicos jóvenes que hay en el verde y negro, y por eso a lo mejor esa falta de experiencia le terminó jugando en contra a Duendes, que tuvo un mal partido, como puede tener cualquiera, pero te digo, para mí este Duendes va a llegar lejos, y más cuando le vuelvan los capibaras, me parece que se va a reforzar muy, pero muy bien. Así que bueno, y después el resto de los resultados, Cray vuelve a sostener este envión que viene teniendo en las últimas fechas, le ganó a Uni en las delicias 45 a 38. APA con los del sur, yo que venado tuerto,
1: sí.
0: Otro triunfo de local, 35 a 27 sobre Paraná Rowing. Los del yo que venado están avisando, ya se metieron dos triunfos en el bolsillo, ojo con yo que venado.
1: Uh-huh.
0: Yo que consiguió su primer triunfo en este 2026 en el Terrele, pues ya había ganado por el TDI. Fue sobre Olresia en 34-25. El tricolor todavía no ganó el TRL. Así que bueno, los chicos seguramente hay con Ferfa Antonio en la cabeza. Deben estar buscando variantes y soluciones. Seguramente ya van a salir de esta situación que tienen. Y después, Gimnasia de Lima se hizo grande. Tomó nota de lo que pasó en la fecha anterior. Y conquistó Paraná, porque le ganó a Estudiantes 22-20. Un triunfazo del Mensana que le sirvió para subirse a lo más alto de la tabla la derrota de Duendes. Manda el Mensana 15 puntos, Duendes y Cray 14, Estudiantes 13, Santa Ferraki, Jockey Venado Tuerto, Uni de Rosario 10 puntos, Jockey de Rosario 8, Rowing 6, Olresia encierra con 2 unidades. La próxima fecha se va a estar disputando el sábado 9 de mayo, con partidos, te digo, más que interesante. Santa Ferrari en Sauce Viejo recibe el Jockey Club de Rosario.
1: Qué bien.
0: Y en el parque, Gimnasia Lima Duende.
1: Ahí estamos.
0: Sí.
1: Lindo
0: partido. Arthur, ¿dónde?
1: Lindo partido para este caso, para.
0: Partidazo.
1: Para lo que tiene que ver con el fin de semana. Bueno, Lichi. Se está trabajando en eso que me contaste para el jueves o viernes, ¿no?
0: Para el jueves.
1: Para el jueves, bien.
0: Para el jueves, estamos ahí trabajando. Vamos a ver con qué. Tuvimos el jueves pasado una linda charla con
1: Nacho Bandini, sí.
0: Así que vamos a ver con qué nos salimos este jueves. Estamos trabajando en algo en el piso. Tenemos dos alternativas: algo en el piso o sacamos la videollamada.
1: Bueno,
0: pero bueno,
1: ahí está.
0: Estamos trabajando en eso.
1: Ahí está. Bueno, te mando un abrazo grande y te espero el jueves entonces.
0: Sí, buena semana para todos. Recordad que con el fin de semana vamos a tener un gran fin de semana. Arranca con Capibara. El sábado vamos a tener TRL. Juega Atlético Rosario local con VA. Juegan los Pumitas y se viene, ya falta poco y se viene, arrancamos ya en el mes de junio,
1: sí.
0: Para contar los días, para conocer la primera lista de Felipe Contepomi para los partidos de julio. Vamos a ver ¿Habrá capibaras metidos en esa lista? Hay muy buenos rendimientos, ¿eh? Ojo.
1: Yo creo que alguno se va a meter.
0: Yo creo que alguno se va a meter, ¿eh?
1: Yo creo que sí.
0: Con estar dentro del plantel y que te vienen y tener la oportunidad de entrenar ahí, ya
1: está.
0: Es un gran avance. Y después, obviamente, el año pasado debutaron muchos chicos y creería que este año va a terminar pasando lo mismo. No sé si muchos, pero varios seguro van a estar.
1: Seguramente.
0: Su primer cap con el seleccionado después de este gran Super Rugby América.
1: Es así. Lichi, abrazo grande, ¿eh?
0: Saludos, buena semana para todos.
1: Allí estaba Licho Olearo con todo el rugby, pasó de todo y con él nos vamos. Gracias, querido Agustín Fernández en controles. Nos recontamos mañana a las 3 de la tarde. Chau.
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